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0: 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Son las 6 con 20 minutos.
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1: Son las 6. Con 38 minutos.
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3: Hola, ¿qué tal? Me da gusto saludar a todo nuestro querido auditorio que nos sintoniza a través de la frecuencia 96.1 Radio UJAT, Voz Universitaria. También pueden escucharnos en línea desde cualquier parte a través de www.radio.ujat.mx y por supuesto seguirnos en todas nuestras plataformas digitales como Facebook, Instagram, YouTube y X como Voz Universitaria. Soy Karen Flores y les doy la bienvenida a una nueva emisión de esta serie de salud Emergencia 961, tu frecuencia de vida. Hoy vamos a platicar de algo que parece sencillo, pero que a veces asusta: el sangrado por la nariz, o como le dicen los médicos, epistaxis. Para resolver nuestras dudas, tenemos con nosotros al médico pasante del Servicio Social de la División Académica Multidisciplinaria de Comalcalco, el doctor Isaí Bond García. Doctor, bienvenido a este programa.
4: Hola Karen, muchas gracias por volverme a invitar.
3: Claro, doctor, el gusto es nuestro que esté con nosotros y vamos directo. ¿Qué es exactamente la epistaxis y por qué se da? Porque muchas veces aquí, en nuestra entidad tabasqueña, cuando alguien sangra ahora sí que de la nariz, enseguida dicen que es porque se le subió la presión, porque le dio mucho el sol. ¿Es así? ¿Qué es exactamente, doctor?
4: Bueno, mira, Karen, la epistaxis, o también conocida como hemorragia nasal, es este sangrado que va a ocurrir en la nariz y se va a producir principalmente por una rotura que va a estar de los vasos pequeños, o sea, de las arterias que se encuentran en nuestra nariz, de los vasos sanguíneos que se encuentran en la mucosa nasal. Okay. Este sangrado puede ser tanto anterior o posterior, es decir, se puede dar principalmente al frente o en la parte de atrás de nuestra nariz, aunque es más común que se dé en la parte de enfrente o anterior de nuestra nariz.
3: Así es.
4: Y pues dentro de sus principales causas, más que nada como el clima que tenemos aquí en Tabasco, que es un poco cambiante, pues la resequedad y los cambios de temperatura usualmente son los que resecan la mucosa de nuestra nariz, lo que produce que se vuelva frágil y entonces a veces nos hurgamos con el dedo nuestra nariz y esto lo que produce es una rotura también de esos vasos por la resequedad que ya había anteriormente la mucosa y pues esto produce que sangre.
3: Así
4: es. Y también se puede producir por alergias o infecciones respiratorias que igual forma pues causan esta inflamación y al final de cuentas una lesión en la mucosa de nuestra nariz. La manipulación, como te mencionaba, como hurgarse o incluso sonarse muy fuerte la nariz. Hay personas que luego tienen la manía de soplarse muy fuerte su nariz.
3: Y también cuando estornudan, ¿no?
4: Ah, claro, sí. Entonces, esto puede también lesionar esa mucosa y pues producir un sangrado.
3: Claro.
4: También el uso excesivo de descongestionantes nasales, esto igual produce que se irriten esos vasos sanguíneos y se rompan al momento de cualquier cambio brusco. O incluso personas que padecen enfermedades de coagulopatías, o sea, que tienen algún problema sanguíneo o que padecen de hipertensión arterial, que es esta elevación de la presión sanguínea, pues también puede producir y puede predisponer a una rotura y a sangrados más graves.
3: Pues muy importante, doctor. Ahora sí que, pues con estos cambios de clima y a veces nuestros malos hábitos que hacemos con nuestro propio cuerpo y voy a decir con nuestra propia nariz, pues puede provocar este tipo de cosas, doctor. Ahora, a veces aquí, pues en nuestra entidad, pues el calor empieza a sangrar la nariz, luego empiezan que se hacer un tipo torniquete con el dedo y demás, ¿eso puede empeorar? No lo sabemos, ahorita nos va a dar respuesta porque vamos a un corte promocional. Enseguida regresamos con más información de esto en Emergencia 961, tu frecuencia de vida.
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3: Gracias por continuar con nosotros en Emergencia 961, tu frecuencia de vida. Estamos hablando de un tema muy importante, quizá muy común aquí en nuestra entidad tabasqueña, acerca del sangrado de la nariz, pero su nombre, ahora sí que real, es epistaxis. Comúnmente, pues como lo dije, lo conocemos como que ya me sangró la nariz. Y antes de irnos al corte promocional, comentaba que pues aquí empieza en nuestra entidad con el calor, cambio de clima, y pues empiezan este tipo de cosas para, ahora sí que parar el sangrado. ¿Ayuda eso, doctor, que ahora sí que con el dedo le aprieten de forma muy fuerte para evitar? ¿Eso empeora o sí ayuda, doctor?
4: Pues mira, Karen, hay muchos mitos sobre cómo detener un sangrado nasal. Usualmente, como tú mencionabas, son una de esas cosas que mencionan, pero algunas prácticas que pueden empeorar la situación y que no debemos hacer, no solo incluye el jurgarnos la nariz, sino también el inclinar la cabeza hacia atrás, porque la sangre pues puede ir a la garganta y provocar náuseas o vómitos. Tapar la nariz con un algodón o con un papel puede que detenga en cierto momento la hemorragia, pero pues al momento de retirar el tapón que hicimos con el algodón o con el papel, pues nuevamente puede lesionar y producir nuevamente un sangrado.
3: Así es.
4: Acostar a la persona también puede ser, pues incluso puede ser contraproducente dependiendo del sangrado que tenga, porque pues la sangre puede irse a la garganta y puede tragar sangre. O sonarse la nariz también muy fuerte o inmediatamente después de que paró el sangrado también puede reactivar nuevamente el sangrado en la nariz. Entonces es importante que estas cosas no las practiquemos, sino lo correcto sería inclinar un poco la cabeza hacia adelante y presionar en la región, como ya te decía, en la punta de la nariz, por así decirlo, la parte blandita, por lo menos durante 10 a 15 minutos, respirar mientras por la boca para que el sangrado pueda parar.
3: Claro, doctor, y usted comentaba pues mitos importantes también y muy comunes aquí en nuestra entidad tabasqueña, pero también hay otro, que dentro de que estamos recostados y ya para evitar este sangrado, pues ponemos una moneda en la frente. ¿Eso pues es cierto o no detiene nada de la sangre?
4: Pues científicamente no tiene ningún fundamento, pero de preferencia lo principal, lo primordial es apretar la punta de la nariz, como te mencionaba, 10, 15 minutos, porque pues no creo que la moneda realmente tenga algún efecto en eso.
3: Así es, mejor la moneda rápidamente quizás para ir al médico, darle solución. Ahora, doctor, entonces, ¿qué sí hay que hacer realmente?
4: Principalmente, como te mencionaba, es la presión en la punta de la nariz de 10 a 15 minutos y mientras se puede respirar por la boca. Esto para con la finalidad de que se detenga el sangrado. No meter tapones a la nariz, no hurgarnos con los dedos, sino presionar, mantener esa presión durante 10 a 15 minutos para que pare el sangrado.
3: Sí, a veces pues aquí decimos, ¿no? Si se detiene solo, no pasa nada, pero pues también puede ser señal de algo más grave. Y aquí pues, como comentamos, ¿no?, del clima, está todo lo que da. Ahora, doctor, ¿cómo podemos prevenir este tipo de sangrados? Sobre todo los que ya son propensos, y me incluyo porque a mí me ha pasado con este cambio de clima y de repente ni lo siento y ya, ahora sí que siento la sangre que me escurre. ¿Cómo se puede prevenir, doctor?
4: Pues mira, Karen, lo principal es mantener la hidratación de nuestras mucosas, incluso el de la nariz. El consumo de agua o incluso el uso de soluciones salinas o vaselinas, más que nada en nuestros climas, con la entrada y salida de que trabajamos en clima y luego salimos al calor y viceversa, eso puede producir una deshidratación de la mucosa y es necesario que se mantenga hidratada la mucosa de la nariz. Evitar sonarse la nariz con demasiada fuerza, tratar de no hurgarnos ni introducir objetos a nuestra nariz, y pues también es importante evitar el uso de descongestionantes nasales, como te comentaba, lo menos que se pueda, y controlar ya sea que las personas que padezcan algún padecimiento, ya sea una coagulopatía, algún problema en su sangre o algún problema con su presión, pues mantener principalmente controladas esas enfermedades que podrían incluso causar o aumentar el riesgo del sangrado nasal.
3: Claro, doctor, muy importante tomar estas medidas en cuenta, pero ¿existe algún estudio que nos indica que padecemos pues de epistaxis o hay algo que nos indica pues como un diagnóstico que realmente podemos padecer esto pues muy frecuente o de repente o no hay como tal un estudio que me indique que tengo la enfermedad de la epistaxis y que no es algo por el clima?
4: Bueno, la epistaxis como tal no es una enfermedad, principalmente es okay. un signo clínico o un síntoma, es decir, okay. solo nos va a reflejar que hay una rotura de algún vaso sanguíneo en nuestra nariz. Necesariamente o principalmente no es como tal una enfermedad de base, sino puede ser un resultado de otras enfermedades más complicadas, como te mencionaba, la hipertensión uh-huh. arterial, el aumento de la presión, alguna coagulopatía, es decir, algún problema que la sangre no coagule,
3: okay.
4: o incluso también personas que están sometidas bajo estrés pueden causar una alteración en la circulación de su sangre, lo que puede conllevar también a una congestión y ruptura de vasos sanguíneos en la nariz.
3: Okay.
4: Entonces, como tal, un estudio de que te determine o te diga, ¿sabes uh-huh. qué? Tienes este padecimiento de uh-huh. epistaxis o sangrado nasal.
3: Ajá.
4: Pues no, porque no es una enfermedad como tal, sino okay. principalmente es un signo o un síntoma que una Ajá. persona puede padecer, secundario a lo que ya había mencionado
3: claro,
4: anteriormente.
3: A todo. Claro, doctor. Pues qué impresionante. Muchísimas gracias. Qué interesante toda esta información muy clara, muy valiosa. Gracias por estar con nosotros en esta emisión.
4: Claro que sí. Gracias por invitarme nuevamente.
3: Y bien, esto fue Emergencia 961, tu frecuencia de vida. Nos escuchamos en la próxima emisión. 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
1: Son las 6. Con 49 minutos.
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12: Ejercitando el móvil. ¿Acostumbras usar el celular al hacer ejercicio? En algún momento, todos lo hemos hecho. Al terminar una serie o tomar un descanso en tu rutina matutina, revisamos nuestro WhatsApp o incluso paramos para tomar una foto y publicarla en las redes sociales. Sin embargo, este mal hábito puede perjudicar tu concentración y rendimiento al ejercitarte de varias maneras. 1. Pierdes tiempo valioso. El tiempo que pasas en el celular podría ser utilizado para realizar ejercicios o estiramientos. 2. Reduce la intensidad del entrenamiento. Si estás revisando tu celular constantemente, es probable que no estés dando tu máxima intensidad en el entrenamiento. 3. Distracción. El celular puede ser una gran distracción, lo que puede hacer que te desconcentres y no te enfoques en tus ejercicios. 4. Problemas de postura. Pasar tiempo sentado con el celular puede provocar problemas de postura y dolor de cuello o espalda. 5. No te permite descansar adecuadamente. Si estás revisando tu celular durante los descansos, no estás permitiendo que tu cuerpo descanse adecuadamente entre ejercicios. Es recomendable dejar el celular en modo silencioso o en un casillero durante el entrenamiento para evitar distracciones y aprovechar al máximo tu tiempo en el gimnasio.

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9: Son las 7:05.

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6: Son las 7:25.

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3: Ejercitando el móvil. ¿Acostumbras usar el celular al hacer ejercicio? En algún momento, todos lo hemos hecho. Al terminar una serie o tomar un descanso en tu rutina matutina, revisamos nuestro WhatsApp o incluso paramos para tomar una foto y publicarla en las redes sociales. Sin embargo, este mal hábito puede perjudicar tu concentración y rendimiento al ejercitarte de varias maneras. 1. Pierdes tiempo valioso. El tiempo que pasas en el celular podría ser utilizado para realizar ejercicios o estiramientos. 2. Reduce la intensidad del entrenamiento. Si estás revisando tu celular constantemente, es probable que no estés dando tu máxima intensidad en el entrenamiento. 3. Distracción. El celular puede ser una gran distracción, lo que puede hacer que te desconcentres y no te enfoques en tus ejercicios. 4. Problemas de postura. Pasar tiempo sentado con el celular puede provocar problemas de postura y dolor de cuello o espalda. 5. No te permite descansar adecuadamente. Si estás revisando tu celular durante los descansos, no estás permitiendo que tu cuerpo descanse adecuadamente entre ejercicios. Es recomendable dejar el celular en modo silencioso o en un casillero durante el entrenamiento para evitar distracciones y aprovechar al máximo tu tiempo en el gimnasio.

0: dime ahora. ¿Le dedicarás más tiempo a tu celular o pondrás más atención a tu rutina?
1: Un guión del médico pasante de Servicio Social Eduardo Gómez Cruz, con información del portal Ciencia UNAM para Radio UJAT, Voz Universitaria, Legado UJAT, Estudio en la Duda, Acción en la Fe, Radiografía del Hábito. 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
7: Son las 7:43.

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8: Son las 7:52.

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2: 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Son las 8, con un minuto.
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1: Son las 8 con 19 minutos.
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2: Son las 8. Con 29 minutos.
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0: Son las 8 con 49 minutos.
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1: 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Son las 9. Con un minuto.
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4: Hola, Henry. Hace tiempo que no nos veíamos. Esto se acabó.
5: ¡Agrúpense todos!
4: Puedes irte, Johnny.
3: Chicago, años 30. Dos timadores interpretados por Paul Newman y Robert Redford deciden vengar la muerte de un viejo y querido colega que fue asesinado por orden de un poderoso gángster. Para ello organizarán un ingenioso y complicado plan con la ayuda de todos sus amigos y conocidos. Es la apuesta, un gran golpe. El tema musical del golpe es uno de los más reconocidos y famosos en la historia del cine. Se llama El Entretenedor y es de la inspiración de Marvin Hamlisch.

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1: Ejercitando el móvil. ¿Acostumbras usar el celular al hacer ejercicio? En algún momento, todos lo hemos hecho. Al terminar una serie o tomar un descanso en tu rutina matutina, revisamos nuestro WhatsApp o incluso paramos para tomar una foto y publicarla en las redes sociales. Sin embargo, este mal hábito puede perjudicar tu concentración y rendimiento al ejercitarte de varias maneras. 1. Pierdes tiempo valioso. El tiempo que pasas en el celular podría ser utilizado para realizar ejercicios o estiramientos. 2. Reduce la intensidad del entrenamiento. Si estás revisando tu celular constantemente, es probable que no estés dando tu máxima intensidad en el entrenamiento. 3. Distracción. El celular puede ser una gran distracción, lo que puede hacer que te desconcentres y no te enfoques en tus ejercicios. 4. Problemas de postura. Pasar tiempo sentado con el celular puede provocar problemas de postura y dolor de cuello o espalda. 5. No te permite descansar adecuadamente. Si estás revisando tu celular durante los descansos, no estás permitiendo que tu cuerpo descanse adecuadamente entre ejercicios. Es recomendable dejar el celular en modo silencioso o en un casillero durante el entrenamiento para evitar distracciones y aprovechar al máximo tu tiempo en el gimnasio.

0: dime ahora. ¿Le dedicarás más tiempo a tu celular o pondrás más atención a tu rutina?
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7: ¿Qué tal, amigos? Bienvenidos a una nueva emisión de Bravo Music Files. Nadie puede negar la calidad y la cantidad de éxitos que Toto ha aportado a lo largo de su existencia.

y tantos otros. Tampoco se puede negar la admiración que ha ido cosechando disco tras disco. Es así que el DJ productor estadounidense Roger Sánchez decide utilizar uno de los grandes éxitos de Toto para crear una de las canciones más bailadas del 2001.

La balada I Won't Hold You Back fue la musa inspiradora de este hit mundial. Señoras y señores, con ustedes, Roger Sánchez, Another Chance.

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3: ¿Qué tal, amigos? ¿Cómo les va? Mi nombre es Marcelo Bravo y esto es Bravo Music Files. ¿Qué pasa si mezclamos a Sex Pistols, Chic, David Bowie, Roxy Music y una película de ciencia ficción llamada Barbarella? El resultado es una banda llamada Duran Duran. O como decimos por acá, Duran Duran. La banda se formó en 1978 y el nombre se debe al villano de la película Barbarella, Dr. Duran Duran.
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3: Sin lugar a dudas, es una de las bandas icónicas del movimiento denominado New Romantics, en el cual se destacan Spandau Ballet y Kulturclub, debido a la importancia de la estética y la imagen de sus videoclips. Su mezcla de estilos ha sabido ganar fanáticos alrededor del mundo, vendiendo millones de discos. En 1979 graban el demo de la canción Girls on Films. En 1981 editan su primer álbum, Duran Duran. Como dato adicional, podemos decir que Duran Duran siempre le dio gran importancia a la imagen. En aquella época confiaron sus videos a dos integrantes de 10cc. Sí, los de I'm Not In Love.
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3: En 1982 editan Río, disco que contiene Hungry Like the Wolf.

en 1983, Seven and the Razor Tiger, que cuenta con la colaboración de Nile Rodgers. En 1984 aparece Arena, un disco en vivo que contiene The Wild Boys. En 1985, Duran Duran se divide en dos bandas, Power Station y Arcadia. Además, forman parte de la banda de sonido de la película de James Bond con A View to Kill. Esta canción logró ser puesto número uno en las listas de aquel año. Y como si todo esto fuera poco, también en 1985 tocan en el legendario Live Aid. It's about being able to live peacefully and let others live around you, which under the circumstances seems quite appropriate tonight. En 1986 sale a la venta Notorious. En 1988, Big Thing. En 1990, Liberty, del cual podemos destacar Violence of Summer.

1993 sale a la venta un disco icónico. Duran Duran, The Wedding Album.

Este disco es conocido así debido a que en la portada aparecen los padres de los integrantes con sus fotos de recién casados. En 1995 aparece Thank You, del cual podemos destacar una versión de un clásico de Bob Dylan, Lady, Lady, Lady.

Señoras y señores, con ustedes, Duran Duran, Ordinary World.

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1: Son las 9, con 26 minutos.
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19: ¿Qué tal, amigos? ¿Cómo les va? Bienvenidos a una nueva edición de Bravo Music Files. Hoy vamos a averiguar qué tienen en común la década de los 50, los fideos con salsa, las melenas y los trajes con corbata. Aquí está la respuesta. Comencemos. The Skyliners es una banda de doo-wop de comienzo de los 50, que ha logrado colocar algunos éxitos en las radios estadounidenses. Entre ellos, It's Happiness Today, Penis from Heaven o The Loser. Hasta aquí todo muy bien, pero ¿qué relación tienen con la banda de Axl Rose? Aquí está la respuesta. Since I Don't Have You.

El lanzamiento del disco consistió en versiones rock y punk de canciones de otras bandas y artistas que de alguna manera habían sido de gran influencia para la banda, como el caso de Nazareth, Johnny Thunders, Sex Pistols, entre otros músicos. La pista más popular del álbum es la canción que abre el disco y que se diferencia por no tener la agresividad del resto de las canciones. Señoras y señores, con ustedes Guns N' Roses. Since I Don't Have You.

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1: Son las 9:35.
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3: Hola, ¿qué tal? Me da gusto saludar a todo nuestro querido auditorio que nos sintoniza a través de la frecuencia 96.1 Radio UJAT Voz Universitaria. También pueden escucharnos en línea desde cualquier parte a través de www.radio.ujat.mx y por supuesto seguirnos en todas nuestras plataformas digitales como Facebook, Instagram, YouTube y X como Voz Universitaria. Soy Karen Flores y les doy la bienvenida a una nueva emisión de esta serie de salud Emergencia 961, tu frecuencia de vida. Hoy vamos a platicar de algo que parece sencillo, pero que a veces asusta: el sangrado por la nariz, o como le dicen los médicos, epistaxis. Para resolver nuestras dudas, tenemos con nosotros al médico pasante del Servicio Social de la División Académica Multidisciplinaria de Comalcalco, el doctor Isaí Bond García. Doctor, bienvenido a este programa.
4: Hola Karen, muchas gracias por volverme a invitar.
3: Claro, doctor, el gusto es nuestro que esté con nosotros y vamos directo. ¿Qué es exactamente la epistaxis y por qué se da? Porque muchas veces aquí, en nuestra entidad tabasqueña, cuando alguien sangra ahora sí que de la nariz, enseguida dicen que es porque se le subió la presión, porque le dio mucho el sol. ¿Es así? ¿Qué es exactamente, doctor?
4: Bueno, mira, Karen, la epistaxis, o también conocida como hemorragia nasal, es este sangrado que va a ocurrir en la nariz y se va a producir principalmente por una rotura que va a estar de los vasos pequeños, o sea, de las arterias que se encuentran en nuestra nariz, de los vasos sanguíneos que se encuentran en la mucosa nasal. Okay. Este sangrado puede ser tanto anterior o posterior, es decir, se puede dar principalmente al frente o en la parte de atrás de nuestra nariz, aunque es más común que se dé en la parte de enfrente o anterior de nuestra nariz.
3: Así es.
4: Y pues dentro de sus principales causas, más que nada como el clima que tenemos aquí en Tabasco, que es un poco cambiante, pues la resequedad y los cambios de temperatura usualmente son los que resecan la mucosa de nuestra nariz, lo que produce que se vuelva frágil y entonces a veces nos hurgamos con el dedo en nuestra nariz y esto lo que produce es una rotura también de esos vasos por la resequedad que ya había anteriormente la mucosa y pues esto produce que sangre.
3: Así es.
4: Y también se puede producir por alergias o infecciones respiratorias que igual forma pues causan esta inflamación y al final de cuentas una lesión en la mucosa de nuestra nariz. La manipulación, como te mencionaba, como hurgarse o incluso sonarse muy fuerte la nariz. Hay personas que luego tienen la manía de soplarse muy fuerte su nariz.
3: Y también cuando estornudan, ¿no?
4: Ah, claro, sí. Entonces, esto puede también lesionar esa mucosa y pues producir un sangrado.
3: Claro.
4: También el uso excesivo de descongestionantes nasales, esto igual produce que se irriten esos vasos sanguíneos y se rompan al momento de cualquier cambio brusco. O incluso personas que padecen enfermedades de coagulopatías, o sea, que tienen algún problema sanguíneo o que padecen de hipertensión arterial, que es esta elevación de la presión sanguínea, pues también puede producir y puede predisponer a una rotura y a sangrados más graves.
3: Pues muy importante, doctor. Ahora sí que, pues con estos cambios de clima y a veces nuestros malos hábitos que hacemos con nuestro propio cuerpo y voy a decir con nuestra propia nariz, pues puede provocar este tipo de cosas, doctor. Ahora, a veces aquí, pues en nuestra entidad, pues el calor empieza a sangrar la nariz, luego empiezan que se hacer un tipo torniquete con el dedo y demás. ¿Eso puede empeorar? No lo sabemos. Ahorita nos va a dar respuesta porque vamos a un corte promocional. Enseguida regresamos con más información de esto en Emergencia 961, tu frecuencia de vida.
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3: Gracias por continuar con nosotros en Emergencia 961, tu frecuencia de vida. Estamos hablando de un tema muy importante, quizá muy común aquí en nuestra entidad tabasqueña, acerca del sangrado de la nariz, pero su nombre, ahora sí que real, es epistaxis. Comúnmente, pues como lo dije, lo conocemos como que ya me sangró la nariz. Y antes de irnos al corte promocional, comentaba que pues aquí empieza en nuestra entidad con el calor, cambio de clima, y pues empiezan este tipo de cosas para, ahora sí, que parar el sangrado. ¿Ayuda eso, doctor, que ahora sí que con el dedo le aprieten de forma muy fuerte para evitar? ¿Eso empeora o sí ayuda, doctor?
4: Pues mira, Karen, hay muchos mitos sobre cómo detener un sangrado nasal. Usualmente, como tú mencionabas, son una de esas cosas que mencionan, pero algunas prácticas que pueden empeorar la situación y que no debemos hacer, no solo incluye el jurgarnos la nariz, sino también el inclinar la cabeza hacia atrás, porque la sangre pues puede ir a la garganta y provocar náuseas o vómitos. Tapar la nariz con un algodón o con un papel puede que detenga en cierto momento la hemorragia, pero pues al momento de retirar el tapón que hicimos con el algodón o con el papel, pues nuevamente puede lesionar y producir nuevamente un sangrado.
3: Así es.
4: Acostar a la persona también puede ser, pues incluso puede ser contraproducente dependiendo del sangrado que tenga, porque pues la sangre puede irse a la garganta y puede tragar sangre. O sonarse la nariz también muy fuerte inmediatamente después de que paró el sangrado también puede reactivar nuevamente el sangrado en la nariz. Entonces es importante que estas cosas no las practiquemos, sino lo correcto sería inclinar un poco la cabeza hacia adelante y presionar en la región, como ya te decía, en la punta de la nariz, por así decirlo, la parte blandita, por lo menos durante 10 a 15 minutos, respirar mientras por la boca para que el sangrado pueda parar.
3: Claro, doctor, y usted comentaba pues mitos importantes también y muy comunes aquí en nuestra entidad tabasqueña, pero también hay otro, que dentro de que estamos recostados y ya para evitar este sangrado, pues ponemos una moneda en la frente. ¿Eso pues es cierto o no detiene nada de la sangre?
4: Pues científicamente no tiene ningún fundamento, pero de preferencia lo principal, lo primordial es apretar la punta de la nariz, como te mencionaba, 10, 15 minutos, porque pues no creo que la moneda realmente tenga algún efecto en eso.
3: Así es, mejor la moneda rápidamente quizá para ir al médico, darle solución. Ahora, doctor, entonces, ¿qué sí hay que hacer realmente?
4: Principalmente, como te mencionaba, es la presión en la punta de la nariz de 10 a 15 minutos y mientras se puede respirar por la boca. Esto para con la finalidad de que se detenga el sangrado. No meter tapones a la nariz, no hurgarnos con los dedos, sino presionar, mantener esa presión durante 10 a 15 minutos para que pare el sangrado.
3: Sí, a veces pues aquí decimos, ¿no? Si se detiene solo, no pasa nada, pero pues también puede ser señal de algo más grave. Y aquí pues, como comentamos, ¿no?, del clima, está todo lo que da. Ahora, doctor, ¿cómo podemos prevenir este tipo de sangrados? Sobre todo los que ya son propensos, y me incluyo porque a mí me ha pasado con este cambio de clima y de repente ni lo siento y ya, ahora sí que siento la sangre que me escurre. ¿Cómo se puede prevenir, doctor?
4: Pues mira, Karen, lo principal es mantener la hidratación de nuestras mucosas, incluso el de la nariz. El consumo de agua o incluso el uso de soluciones salinas o vaselinas, más que nada en nuestros climas, con la entrada y salida de que trabajamos en clima y luego salimos al calor y viceversa, eso puede producir producir una deshidratación de la mucosa y es necesario que se mantenga hidratada la mucosa de la nariz. Evitar sonarse la nariz con demasiada fuerza, tratar de no hurgarnos ni introducir objetos a nuestra nariz. Y pues también es importante evitar el uso de descongestionantes nasales, como te comentaba, lo menos que se pueda, y controlar ya sea que las personas que padezcan algún padecimiento, ya sea una coagulopatía, algún problema en su sangre o algún problema con su presión, pues mantener principalmente controladas esas enfermedades que podrían incluso causar o aumentar el riesgo del sangrado nasal.
3: Claro, doctor, muy importante tomar estas medidas en cuenta, pero ¿existe algún estudio que nos indica que padecemos pues de epistaxis, o hay algo que nos indica pues como un diagnóstico que realmente podemos padecer esto pues muy frecuente o de repente, o no hay como tal un estudio que me indique que tengo la enfermedad de la epistaxis y que no es algo por el clima?
4: Bueno, la epistaxis como tal no es una enfermedad, principalmente es un signo clínico o un síntoma, es decir, solo nos va a reflejar que hay una rotura de algún vaso sanguíneo en nuestra nariz. Necesariamente o principalmente no es como tal una enfermedad de base, sino puede ser un resultado de otras enfermedades más complicadas, como te mencionaba, la hipertensión arterial, el aumento de la presión, alguna coagulopatía, es decir, algún problema que la sangre no coagule, o incluso también personas que están sometidas bajo estrés pueden causar una alteración en la circulación de su sangre, lo que puede conllevar también a una congestión y rotura de vasos sanguíneos en la nariz. Entonces, como tal, un estudio de que te determine o te diga, ¿sabes qué? Tienes este padecimiento de epistaxis o sangrado nasal. Pues no, porque no es una enfermedad como tal, sino principalmente es un signo o un síntoma que una persona puede padecer, secundario a lo que ya había mencionado anteriormente.
3: Claro, doctor. Pues qué impresionante. Muchísimas gracias. Qué interesante toda esta información, muy clara, muy valiosa. Gracias por estar con nosotros en esta emisión.
4: Claro que sí. Gracias por invitarme nuevamente.
3: Y bien, esto fue Emergencia 961, tu frecuencia de vida. Nos escuchamos en la próxima emisión. 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
1: Son las 9 con 48 minutos.
8: ¿Chontal? Sí, nuestra lengua, Yucatán. Oraciones en Yucatán. Chután. ¿Cómo se dice? A Juan le gusta comer guanábana. A Juan te yoba ukushe posh. A Juan te yoba ukushe posh. Voz off, Uri Torres, originaria de Tecolutla, Nacajuca. Realización y producción, Saraí Jiménez.
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24: ¿Qué tal, amigos? ¿Cómo les va? Bienvenidos a una nueva edición de Bravo Music Files. Hoy vamos a hablar de una banda fundacional, creadora de un estilo propio que ha logrado trascender el paso del tiempo.

Se podría decir que el Génesis tuvo lugar en 1973 bajo el nombre de Obelisk, donde un tal Robert Smith ya buscaba expresarse musicalmente. En 1976 creó Malice, pero duró poco tiempo, ya que en 1977 formó Insecure. Con este nombre, enviaron un demo al concurso del sello discográfico Hansa Records, lo ganaron, y el premio consistía en grabar un disco. La intención del sello era convertir a Insecure en una banda de covers de artistas del momento. Robert no estuvo de acuerdo y decidieron buscar nuevos caminos. Esos nuevos rumbos le dan el nombre definitivo que todos conocemos. Señoras y señores, con ustedes, The Cure, Close to Me.

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2: Bravo. Music Files. ¿Qué tal, amigos? ¿Cómo les va? Mi nombre es Marcelo Bravo y esto es Bravo Music Files. Lujo, millones de dólares, helicópteros, una enorme mansión, caballos de carreras, 300 empleados, denuncia por plagio, deudas y una historia digna de ser contada. Stanley Kirk Burrell fue bautizado Hammer debido al parecido que tenía con el jugador de béisbol Hammering Hank Aaron, una leyenda de los Oakland Athletics. Hammer era alcanzapelotas en este equipo y gracias a esto y la amistad con algunos jugadores logró crear su propio sello, Bastion Records. En 1987 lanzó Feel My Power, un disco autogestionado, o sea, MC Hammer iba a las discotecas y llevaba los discos,
3: iba a las radios
2: y llevaba los discos,
3: iba al baño
2: y llevaba los discos. Esto hizo que un día, en un boliche, coincidiera con John Bailey, de Capitol Records. Al ver la puesta en escena de MC Hammer, no dudó en firmar un contrato con él.

0: MC Hammer lanzó You Can Touch This, el primer corte de Please Hammer, Don't Hurt Him. Lo cierto es que este disco vendió algo así como 15 millones de copias, convirtiéndose en el disco de rap más vendido de la historia. Esto supuso un éxito descomunal y una fortuna pocas veces vista. MC Hammer no escatimó en gastos. Se compró una mansión cuyo portón era de oro. Tenía varias piscinas, cancha de tenis, cancha de béisbol, un establo para sus caballos de carrera, dos helicópteros, un avión privado, autos de lujo y 300 empleados. Casi todos eran familiares y amigos. Tal era el éxito de MC Hammer, que aparecía en todas partes. Gaseosas, zapatillas, juguetes y hasta una serie de dibujos animados. Los siguientes discos no tuvieron el éxito esperado y rápidamente comenzó el descenso. Como suele ocurrir, malgastar el dinero tiene sus consecuencias. Los gastos eran altos y las ganancias cada vez menores. Encima, Rick James, creador de Super Freak, lo demandó por la utilización de la base de su canción, lo que terminó con un acuerdo extrajudicial. De los siguientes intentos, podemos mencionar...
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0: Un espacio que cada semana nos acerca a los acontecimientos que marcan la vida de nuestro país. Hoy, en ausencia de mi querida Leonora Milán, tengo el gusto y el honor de que me acompañe Orlando Abad.
1: Hombre, el gusto es mío, Cha. Muchas gracias. Y gracias por permitirnos entrar hasta sus hogares. Hoy vivimos un momento muy especial porque el Mundial 2026 ya comenzó y México vuelve a colocarse por tercera ocasión en los ojos del mundo como una de las sedes de la máxima fiesta del fútbol.
0: Sí, así es. Durante los próximos días, millones de turistas van a recorrer nuestras calles, van a conocer nuestras tradiciones y van a descubrir la riqueza cultural que nos distingue. Por eso hemos preparado un programa muy especial donde el deporte, la cultura y la salud se unen en una misma conversación.
1: Esta noche escucharemos Mundial Social, Un Solo Latido, una propuesta musical que celebra la unión de los pueblos a través del deporte.
0: También vamos a hacer un resumen de todas las acciones que ha llevado a cabo el gobierno de México en torno al Mundial Social.
1: Les daremos los pormenores de la inauguración de la Copa Mundial de Fútbol que marcó el inicio de una celebración que reunió a miles de aficionados en una ceremonia llena de color, música y orgullo nacional.
0: Sí, y les vamos a presentar un reportaje donde recordaremos las palabras, imágenes y momentos más destacados de la presidenta Claudia Sheinbaum Pardo durante este acto histórico.
1: Después de una intensa jornada futbolera, llega el momento de comentar los detalles que dejó el partido de la selección mexicana frente a Sudáfrica. Les compartiremos algunas impresiones sobre el ambiente festivo que está a todo lo que da en todo el país. Los grandes eventos también representan oportunidades para consumir de manera informada y responsable. Les presentaremos la edición especial del Mundial Social de la Revista del Consumidor.
0: Y nos iremos de paseo por museos y espacios culturales que se suman al ambiente mundialista con actividades para niñas, niños y familias en una nueva edición de La Chilanguía. Así que por favor, quédense con nosotros. Cuando el deporte abre caminos, también nos recuerda que la unión nos hace mucho más fuertes. Escuchemos Un Solo Latido, una de las canciones oficiales del Mundial Social, con la voz de Noé Palau, letra de José Antonio Ramírez y música de Daniel Acere Pérez.
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0: Ser sede de una Copa Mundial implica mucho más que recibir partidos. Esta es la tercera ocasión que México participa en este evento. Los mexicanos, la verdad es que somos muy cálidos, muy buenos anfitriones y, Orlando, sabemos organizar la fiesta.
1: Pero claro que sí. Además, esto representa una oportunidad para impulsar actividades culturales, que también tenemos muchas, comunitarias y deportivas, que acerquen el fútbol a todas las personas. Conozcamos algunas de las acciones que el gobierno de México ha impulsado en el marco del Mundial Social.
2: México volvió a hacer historia. Por tercera ocasión recibió una Copa del Mundo, algo que ningún otro país ha logrado. Una vez más, abrió sus puertas al mundo con aquello que mejor lo distingue: la calidez, la cultura, la alegría y la hospitalidad de su gente.
3: Detrás de esta gran fiesta deportiva hubo meses de trabajo coordinado entre autoridades, comunidades y miles de personas que hicieron posible un Mundial Social pensado para todo el país.
2: A través del Mundial Social se rehabilitaron más de 2.000 canchas deportivas y se pintaron murales. Un trabajo colectivo que llevó el espíritu mundialista a las entidades federativas.
3: También se fortaleció la infraestructura para recibir a visitantes nacionales e internacionales. Se agilizaron trámites migratorios, procesos de visado, sistemas biométricos y operaciones en los principales aeropuertos del país.
2: Más de 12.000 voluntarias y voluntarios fueron capacitados para apoyar durante todo el torneo, mientras que 99.000 elementos participarán en operativos de seguridad.
3: Las carreteras, rutas turísticas y accesos a sedes mundialistas fueron intervenidos y señalizados para facilitar la movilidad de millones de personas durante la competencia.
2: El legado también llegó a las escuelas. Más de 1.100.000 niñas, niños y jóvenes participaron en el Mundialito Escolar, el torneo estudiantil de fútbol más grande realizado en nuestro país.
3: La Copa CONADE reunió a más de 59.000 deportistas de todo México y permitió identificar a más de un centenar de jóvenes talentosos que podrían convertirse en las futuras figuras del fútbol nacional.
2: La promoción de la salud fue otro de los grandes objetivos. Más de 750.000 personas participaron en actividades deportivas, recreativas y preventivas, organizadas en el marco del Mundial Social.
3: La inclusión también tuvo un lugar destacado con torneos femeniles, fútbol para personas con síndrome de Down, competencias para adultos mayores y encuentros internacionales que demostraron que el deporte es para todas y todos.
2: La ciencia y la innovación se sumaron a esta celebración con competencias de robótica, ferias tecnológicas y cientos de actividades de divulgación científica.
3: Y para quienes visitaron nuestro país, México mostró la riqueza de su patrimonio cultural con exposiciones, zonas arqueológicas, rutas del muralismo, museos, festivales y encuentros artesanales en distintas regiones.
2: Más de 500 artesanas y artesanos participaron en proyectos vinculados al Mundial, llevando el talento mexicano a vitrinas internacionales.
3: Además, las autoridades protegieron los derechos de las personas consumidoras mediante operativos especiales, vigilancia en la venta de boletos y atención en aeropuertos, estadios y zonas de convivencia.
2: Así, mientras el balón comenzó a rodar en las canchas, también se hizo visible el esfuerzo nacional que dejó mejores espacios públicos.
3: Porque el Mundial 2026 fue mucho más que fútbol. Fue una oportunidad para mostrar al mundo la grandeza de México.
2: Un país que, por tercera vez en la historia, recibe la máxima fiesta del deporte con organización, entusiasmo y el corazón abierto para compartir su cultura, su talento y su gente.
3: Un Mundial para el mundo y un orgullo para México.
1: México volvió a hacer historia como anfitrión de una Copa Mundial de Fútbol. La ceremonia inaugural reunió a miles de aficionados de todo el mundo y marcó el inicio de una nueva fiesta deportiva.
0: Durante esta jornada histórica, la presidenta Claudia Sheinbaum Pardo encabezó diversas actividades protocolares. Veamos el siguiente reportaje.
3: En México, el ambiente mundialista comenzó a sentirse mucho antes del silbatazo inicial. Uno de los momentos más significativos fue el abanderamiento de la selección nacional por parte de la presidenta Claudia Sheinbaum Pardo, quien expresó sus mejores deseos.
4: Integrantes de la Selección Nacional de México, que representará a nuestro país en la Copa Mundial de la FIFA 2026, del 11 de junio al 19 de julio de 2026. Encomiendo a su patriotismo esta bandera que simboliza su independencia, el honor, las instituciones, nuestro pueblo y la integridad de su territorio. Protestan honrarla y defenderla con lealtad y constancia.
5: Sí, protesto.
4: Al concederles el honor de ponerla en sus manos, la patria confía en que como buenos y leales mexicanos sabrán cumplir con su protesta por el bien del pueblo y por el bien de la nación. Que su ejemplo inspire a millones de mexicanas y mexicanos a creer en la fuerza del deporte y en el poder de sus sueños. Muchas felicidades. Les deseamos el mayor de los éxitos. ¡Que viva la selección! ¡Enhorabuena!
3: Nuestro país empezó los preparativos varios meses atrás, demostrando que el Mundial no solo se juega en la cancha, sino también en el corazón de millones de mexicanos.
6: En general, poco más de 1,000,000 de personas participaron, desde niñas y niños hasta adultos mayores. Es pues una cifra muy, muy importante en las actividades deportivas. Además están los tequios que se realizaron, los murales, el rescate de espacios públicos, que fueron como 1,000,000 de personas, junto con el INJUVE. Así que, pues muy importante el Mundial Social. Entonces, eso por un lado. Por otro lado, el fútbol es quizá, dependiendo, quizá el fútbol y el béisbol son los deportes más populares en nuestro país, dependiendo pues de cada una de las entidades federativas. Entonces, el fútbol, que es una actividad no solamente cuando juega la selección o al equipo al que le vamos en la liga, sino que sea parte de una práctica deportiva permanente. Entonces, lo que hicimos este año va a permanecer mientras dure el sexenio. Todos los años vamos a desarrollar esta actividad. Y en particular, el objetivo también, como lo dijimos y que estuvo aquí, pues los equipos de fútbol que se comprometieron a hacer más escuelas de fútbol, es que con el Mundial Social, las Olimpiadas juveniles, infantiles, pues también pueda haber por parte de los equipos alguna visoría o de la Federación Mexicana para que algún joven, niña o niño con especial talento para el fútbol y que tenga deseos de jugar, pues puede incorporarse a alguna de estas actividades y vaya caminando hacia una vida profesional dedicada al fútbol.
3: En lo que respecta a la ceremonia inaugural, desde muy temprano se sintió la pasión futbolera en las calles y en las inmediaciones del Estadio Ciudad de México, donde miles de aficionados llegaron con sombreros charros, máscaras de luchador, zarapes y banderas gigantes. Estuvo llena de grandes figuras. Shakira encabezó el espectáculo. Alejandro Fernández entonó el himno nacional y emocionó con su participación. Y artistas como Los Ángeles Azules, Belinda, Maná y J Balvin dieron una bienvenida espectacular al mundo. Ya en la cancha vivimos un partido cerrado, intenso y muy disputado. Pero México encontró la manera de resolverlo y arrancó el Mundial con una victoria que desató la fiesta en las tribunas y en todo el país. Hubo momentos realmente emotivos. Se dejaron ver lágrimas, abrazos y mucha emoción entre los asistentes. Una tarde que comenzó con música y emoción y que terminó con una sonrisa para la afición mexicana.
7: Y el fútbol es vivir cada partido con bastante emoción y mucha adrenalina. Gracias por acercar el deporte a nuestras comunidades y por hacer posible esta experiencia que nunca vamos a olvidar.
8: Hola, yo soy Ángel Manuel Sánchez, tengo 21 años, juego con Tuneros de San Luis Potosí.
9: El fútbol para mí es una forma de vivir, es lo máximo, y así apoyamos a la juventud.
10: Sí, se disfrutó, se batalló, yo creo que desde el primer partido lo queríamos, no lo esperábamos, pero pues llegamos muchísimo más lejos de lo que nosotros creíamos. Y de verdad que lo digo, una experiencia increíble.
11: A mí esta experiencia me permitió vivir momentos inolvidables junto a mis compañeros, porque me apoyaron especialmente a mí, yo nunca había jugado, y les doy las gracias a ellos, al IMSS y a la presidenta Claudia Sheinbaum.
12: Le agradezco mucho que se nos dé la oportunidad a nosotras las personas mayores de seguir participando en este tipo de eventos.
11: Gracias por acercar al deporte a nuestras comunidades y por hacer posible esta experiencia que nunca vamos a olvidar. Nos vemos en el Mundial.
13: Le doy muchas gracias a la presidenta Claudia Sheinbaum y al Instituto Mexicano del Seguro Social por hacer estos eventos que hacen participar a las personas de la edad avanzada, que nunca nos impide jugar un buen fútbol.
14: Quiero agradecer a la presidenta Claudia Sheinbaum de darnos la oportunidad de asistir a un partido del Mundial de Fútbol.
15: Gracias, presenta. Gracias, Wix. Sí, mi babejito.
16: Hola, soy Johan, estudiante del Tecnológico de Colima. Hemos ganado el segundo lugar en los tequios.
17: No pensé que por medio de ese mural que hice con mi grupo pudiéramos ganarnos un boleto para ver un partido del Mundial. Estoy muy emocionada por ir a verlo. Muchas gracias, presidenta.
18: Por esta gran oportunidad de poder vivir un Mundial. ¡Qué gran ilusión vivir un Mundial!
19: Y muy feliz porque no me esperaba ser una de las ganadoras.
20: Por apoyar a las y los jóvenes.
21: Por esta oportunidad en la que nos permites a mí y a más estudiantes participar y el asistir al Mundial.
22: Por esta oportunidad de vivir el Mundial en familia.
23: ¡Nos vamos al Mundial!
24: La va a romper la selección y pues espero estar ahí presente. Muchísimas gracias de corazón.
25: La verdad que es muy emocionante. Presidenta, le quiero agradecer por tomarnos en cuenta a los jóvenes.
26: Gracias, presidenta, y nos vamos al Mundial.
27: Gracias, Claudia Sheinbaum, por darnos esta oportunidad.
28: Por apoyar a las y los jóvenes y formar parte de esta gran experiencia y vivir el Mundial.
29: Gracias, presidenta, por esta gran oportunidad.
30: Por esto, y pues nada, nos vemos en el Mundial.
31: Para mí es una experiencia muy buena la que va a haber de ir al Mundial. Vamos a ir al Mundial, muchas gracias, señorita presidenta.
32: Adiós.
33: Queremos agradecer a nuestra presidenta Claudia.
34: Muchas gracias, presidenta. Nos vamos al Mundial.
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1: Mucho antes de que existieran estadios llenos para el fútbol femenil y ligas profesionales ya consolidadas, hubo mujeres que abrieron camino enfrentando prejuicios y rompiendo barreras dentro y fuera de la cancha.
0: Conozcamos la historia de una mujer que ayudó a transformar el deporte para las generaciones que vinieron después.
53: A mediados del siglo XX, el fútbol se convirtió en un deporte profesional, pero los prejuicios morales e incluso algunos preceptos médicos de la época sostenían que no era una actividad apropiada para las mujeres. Por esos años nació Alicia Vargas Ángel, el 2 de febrero de 1954 en Guanajuato. A los 3 años su familia se trasladó a la capital del país, donde empezó a jugar fútbol junto con sus hermanos en las cascaritas de la cuadra. A finales de los 60, el fútbol femenil vivió un auge en el país. A sus 14 años, Alicia asistió a un partido del Guadalajara para solicitar su ingreso al club. Después de jugar unos minutos y mostrar su técnica y velocidad, fue admitida en el equipo. En 1970, fue una de las 16 seleccionadas para el equipo nacional que participó en el primer Mundial Femenil en Italia. las mexicanas obtuvieron el tercer lugar y Alicia fue la goleadora del campeonato. La prensa italiana la bautizó como la Pelé mexicana. En 1971, México fue la sede del segundo Mundial Femenil. Aún con el éxito comercial del evento, las jugadoras tenían que cubrir todos sus gastos porque eran consideradas amateurs. Antes del partido final, ellas exigieron una compensación económica y presionaron con no presentarse. Alicia era una de las más jóvenes, pero defendió el derecho a percibir una remuneración y a considerar su actividad como un trabajo. Afectadas por los conflictos previos a la final, las mexicanas perdieron el juego decisivo ante Dinamarca. No obstante, fueron subcampeonas mundialistas. En 1991, Alicia volvió a la selección nacional para las eliminatorias del primer mundial femenil organizado por la FIFA. En esos partidos quedó en evidencia el estancamiento de México. La visibilidad alcanzada durante el Mundial de 1971 no se aprovechó para profesionalizar el fútbol mexicano femenil. Unos años después, Alicia se retiró de las canchas y se dedicó a ser profesora de educación física. Recientemente, celebró la profesionalización de la Liga Femenil en 2017, aunque también ha advertido sobre los obstáculos. En México, todavía se puede escuchar que el fútbol es un juego para hombres. Alicia Vargas, la Pelé, y sus compañeras de los mundiales de 1970 y 1971 han sido reconocidas como las pioneras del fútbol femenil profesional en México.
1: Hoy vamos a conocer la edición especial de junio de la Revista del Consumidor. En esta ocasión, Profeco presenta contenidos relacionados con el Mundial Social, así como recomendaciones para realizar compras informadas y aprovechar mejor los servicios disponibles durante esta temporada.
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1: Si buscan actividades para disfrutar en familia, la Ciudad de México, esta enorme ciudad, ofrece múltiples opciones relacionadas con el fútbol, la cultura y la ciencia.
0: Sí, así es. Por ejemplo, Universum presenta La ciencia está en la cancha, mientras que el Museo Franz Mayer ofrece un recorrido vinculado con la memoria futbolera. Además, en Papalote, Museo del Niño y el Palacio de Iturbide preparan experiencias especiales para que niñas y niños vivan su propio mundial.
1: Tú sí que sabes, chico. Vamos a ver y escuchar lo que preparamos Germán Gastelum y su servidor aquí en La Chilena.
3: Chilaguía.
4: ¿Chilaguía?
3: Chilaguía.
5: Ay, muy serio, ¿no?
3: No como clásico, vamos y puro. Dos, tres, Chilanguía, bienvenidos.
1: Aquí la ciudad se vive y se convierte en una gran cancha cultural donde el fútbol no solo se juega, también se expone, se celebra, se siente en los museos, en las calles, los conciertos y en los espacios públicos. Así que prepárense.
3: Y empezamos con los museos, que ya están jugando su propio partido cultural. En el Museo Universum, la ciencia entra a la cancha con la exposición La ciencia está en la cancha.
1: En el Museo Franz Mayer encontramos el fútbol diseñado, una pasión donde el balón se convierte en objeto de diseño, pero también de expresión artística. Y en el Museo Memoria y Tolerancia, ahí en el centro de la ciudad, el fútbol se analiza desde la convivencia con juego limpio, identidad, discriminación.
3: También está el Museo Somaya con Albus Épico, un recorrido visual con la memoria futbolera. Y en Paseo de la Reforma, los gigantes del fútbol. Figuras monumentales creadas por cartoneros de Iztapalapa.
4: Para quienes buscan experiencias inmersivas, el Centro de las Artes Inmersivas presenta el Audín de Leonora Carrillo. Además, en el NIDE, ahí en el centro también, la exposición Pasa el Balón, Conecta Economía y Juego, mientras que en el Colegio Nacional, Juan Villoro presenta ¿De qué color entender? Esto es sobre el fútbol y representaciones de Lima.
3: Y no se queda atrás el Palacio de Iturbide, con arte popular y fútbol. Ni el Papalote Museo del Niño, con la cancha por los niños, donde los más pequeños también juegan su propio mundial.
4: Y bueno, si ustedes quieren música, no se pueden perder el concierto de Julieta Venegas el próximo 17 de junio en El Coloso, en el Auditorio Nacional. Que por cierto, hablando de fútbol, ella hizo la canción de La Niña Futbolista. Ahí están los videos colgados en redes.
3: Wow, muy linda, por cierto. Entonces, ¿cómo ves? Con esto, bueno, la ciudad demuestra que el fútbol no solo se vive en la cancha, también se piensa, se crea y se siente en cada museo. Y así cerramos esta edición de La Chilanguía, donde la Ciudad de México se convierte en un estadio abierto, lleno de cultura, emoción y celebración. ¡Gol con la Chilanguía!
4: ¡Gol con la Chilanguía!
3: ¡Eso!

0: Y así llegamos al final de esta primera parte de La Hora Nacional. Y ahora que estamos con el ánimo mundialista a todo, le recordamos que, así como en el fútbol cada pase cuenta para llegar al gol, también cada acción positiva suma para construir un mejor país.
1: Antes de despedirnos, queremos enviar saludos muy especiales a quienes nos acompañan en radio, televisión y también en redes sociales, como Adriana Peña, Martín Olmedo, Fernanda Flores, Víctor Manuel Rodríguez Castañeda o Patricia Paredes en Calgary, Canadá.
0: También para José Luis Hernández Álvarez, Rafael Vázquez Castro, Francisco Segura y Raúl Robles, allá en Fresnillo, Zacatecas.
1: Saludamos a Alejandra Ruiz, Eduardo Mena, Laura Luna, Carlos Alberto Gutiérrez, Elizabeth Martínez y Sandra Álamo. A todos los que siempre nos escuchan, gracias por acompañarnos cada domingo. Recuerden que estamos en YouTube, también en Facebook, en Instagram, en TikTok, en Spotify, en estos lados.
0: En todos lados. Y también pueden contactarnos en el siguiente número. Es el 5534-834239, 5534-834239, o nos pueden mandar un correo electrónico a la siguiente dirección: lahoranacional@segov.gov.mx. Les deseamos a todos una gran noche y una excelente semana.
1: Les esperamos el próximo domingo con más historias, más cultura y más razones para sentir orgullo por México.
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1: Ya regresamos a esta segunda parte de la Hora Nacional. Muchísimas gracias por seguir con nosotros en esta noche de domingo en la que compartimos información, cultura, música y temas de interés para todas y para todos.
2: Bella compañía, y mientras el ambiente mundialista continúa llenando de entusiasmo las calles, las plazas y los hogares de todo México, aquí seguimos acompañándole.
1: Y recordaremos la vida y legado de Dolores Correa Zapata, educadora, escritora y promotora de los derechos de las mujeres, cuya labor abrió camino a generaciones enteras de mexicanos.
2: Conversaremos con el cantante zacatecano Germán Rodríguez, el profe quien ha llevado la música tradicional mexicana a escenarios nacionales e internacionales, y conoceremos la puesta en escena Nunca he estado en Dublín. La música mexicana y sus raíces siguen encontrando voces que la preservan y la comparten, como el cantante zacatecano Germán Rodríguez, conocido como el profe. A lo largo de su trayectoria se ha consolidado como un destacado promotor del folclore y las expresiones musicales de nuestro país. ¡Y qué historia!
3: Hola, mi nombre es Germán Rodríguez, conocido como El Profe, y aquí estoy en este bonito programa, La Hora Nacional, y me gustaría presentarles esta canción que está sonando ahorita, que se titula Linda Mujer.

0: Junio nos regala fenómenos astronómicos fascinantes. Uno de ellos es el solsticio de verano que ocurrirá este mes y marcará oficialmente el inicio de esta estación.
1: ¡Wow! Se trata del día con mayor cantidad de horas de luz solar en el hemisferio norte y de una oportunidad ideal para observar cómo nuestro planeta interactúa con el Sol. Vamos a ver y escuchar la entrevista que le hicieron Leos a Rebeca Moreno. ¿Tú también estabas ahí?
0: Sí, claro, por supuesto.
1: Muy buena.
0: La Rebel Rebe.
2: Está de regreso con nosotros nuestra colaboradora de temas múltiples y un poquito de teatro, Rebeca Moreno. Y hoy nos va a platicar cuestiones de temporada, se viene entiendo, ¿verdad, Rebeca?
3: Sí, lo que pasa es que ya se nos fue el año, estamos a la mitad del año, justamente el mes 6, y ahora nos vamos a platicar de junio. Como su nombre dice, viene de Juno, que era la reina de los dioses. Pero en todas las culturas, y sobre todo en las culturas ancestrales, junio es muy importante porque es el mes de las lluvias, pero además es el mes en el que las noches son más cortas. De hecho, es el solsticio, en este caso, en este hemisferio de la Tierra, es el día más corto del año, coincidiendo supuestamente con la noche de San Juan. En realidad, el solsticio, bueno, lo celebramos el 21 de junio, pero generalmente ocurre entre el 20 y el 24 de junio. Por eso es tan importante y por eso es que lo celebramos. Es una fiesta que anteriormente se celebraba al sol, no tanto por celebrarlo, sino por continuarlo, porque como ya lo dije, es la noche más corta del año. Incluso ya por esas fechas en nuestro hemisferio, pero en la parte más norte, ya no hay ni siquiera noches. En este día en el que la noche es más corta, se hacen las hogueras supuestamente para invocar al sol, para continuar, para no dejar que muera. A él está muy ligado también con el agua, porque tiene que ver con las lluvias, tiene que ver con la purificación, con esta dualidad del fuego y el agua. Por eso es que en toda Europa hay muchas fiestas en las que se prenden hogueras. Es más, toda la noche de San Juan se prenden las hogueras y la gente baila alrededor de las hogueras y además se baña en el mar. Es una noche de magia, es la noche en que suceden las cosas imposibles. Es la noche de las hadas en la tradición celta, de hecho, los irlandeses. El día en que los amores imposibles se dan, en que a los antiguos deidades y a las hadas se les pedía lo que creían que no podía ser verdad en el mundo real, ¿no? Es la noche de todas las posibilidades y que también tiene que ver con el agua. Por eso es que le fue muy bien a la cristiandad poner ahí el día de San Juan. Es el santo del bautismo, sí. Es el santo que abre los caminos y es el santo, además, el único santo que celebra la iglesia cristiana católica, es de los santos más antiguos, que se celebra el nacimiento del santo, no la muerte del santo.
2: ¡Ay, qué tal!
3: Y fíjense, ¿qué tiene que ver con México también? Cuando llega Hernán Cortés, llega en un día de San Juan a tierras mexicanas. Por eso es que lo primero que ve le pone San Juan de Ulúa, la isla de San Juan Tulúa. Y entonces por eso es que todo el camino que hace Cortés desde Veracruz hasta la Ciudad de México, hay tantos pueblos que se llaman San Juan. Y por eso es que hay más de 200 festividades de San Juan en México en esas fechas. La Feria de San Juan, es la fiesta muy importante de San Juan del Río de Querétaro. Uh-huh. Hay un pueblo que se llama Jilotepec, en Veracruz, que hacen un fiestononón y supuestamente, también aunado con esto de que pasan cosas mágicas, van y se abre una cueva de tesoros. Van y hacen muchas cosas en la cueva. Es el día de los brujos. Veracruz celebra a los brujos y celebra pues a San Juan, porque les digo que hay este sincretismo que tiene que ver también con que en esas mismas fechas se celebraba a Xochipilli, que era el dios de las flores y el dios de los brujos, y que también tiene que ver con Tlaloc. Es decir, San Juan tiene que ver bien en todo este sincretismo, no solamente aquí en México, sino también en las tierras europeas, y tiene que ver con flores, para celebrar a San Juan con las flores, con los cantos, con los brujos, ¿no? Entonces, pues bueno, le va muy bien y finalmente se vuelve una fecha mágica que además estamos celebrando, que ya vamos justamente, esa es la mitad cósmica que tenemos que ver con la bóveda celeste, todas las estaciones y demás, es la justa mitad del año. Entonces, bueno, ya en una siguiente cápsula les contaré todo lo que hay que hacer en esa fecha y todo lo que hay que ver, todo lo que hay que leer y todas las películas que hay en torno a la festividad de San Juan, que tiene que ver y se junta con el solsticio y justamente la mitad cósmica del año. Ya se nos está yendo los
0: ritmos. Pero ustedes, por favor, no se vayan. Quédense aquí en la Nacional con nosotros. Y tú tienes que regresar a contarnos todo esto.
3: Ya dijo.
1: Nacida en Tabasco durante la segunda mitad del siglo XIX, Dolores Correa Zapata destacó como maestra, escritora y promotora de la educación en una época en la que las oportunidades para las mujeres eran considerablemente muy limitadas.
0: Su trabajo intelectual y pedagógico contribuyó a impulsar el acceso de las mujeres a la educación y a fomentar una mayor participación femenina en la vida pública. Vamos a conocer su historia de vida en la siguiente cápsula.
4: Entre la marea de transformaciones que sacudieron al México de finales del siglo XIX, la maestra y escritora Dolores Correa Zapata fue una figura relevante como promotora de la educación y de las causas de las mujeres. Dolores nació el 23 de febrero de 1853 en Teapa, Tabasco. Aprendió las primeras letras con su padre, el liberal Juan Correa Torres, y su madre, María Jesús Zapata, ambos educadores. Entre los años de la intervención francesa y el establecimiento del Segundo Imperio, el padre de Dolores fue obligado al exilio en Cuba y ella tuvo que trasladarse con el resto de su familia a Mérida, Yucatán. Ahí convivió con intelectuales como la poeta Gertrudis Tenorio Zavala, cofundadora del proyecto educativo La Siempre Viva, al lado de Rita Cetina y Cristina Farfán. Al regresar a Tabasco, Dolores apoyó a su madre con la fundación del Colegio María en Villahermosa y a la par escribió poesía. En 1884 se trasladó a la Ciudad de México, donde se tituló como profesora de instrucción primaria. Un logro extraordinario en una época en la que el desarrollo profesional de las mujeres estaba muy limitado. En los próximos años, se dedicó a la docencia en diversas escuelas, ganándose el reconocimiento de estudiantes, colegas y autoridades. En 1899, Dolores fue enviada a Berlín para conocer nuevos modelos educativos. A su regreso, se incorporó al cuerpo de profesoras de la Escuela Normal. Su compromiso con la educación no se limitó a dar clases. También volcó su pensamiento pedagógico en la escritura de libros de texto. Además, escribió artículos, ensayos y poesía. Colaboró continuamente en las revistas dirigidas por mujeres como Violetas del Anáhuac y El Recreo del Hogar. En sus escritos, Dolores abordó la educación de las mujeres, la economía doméstica y las desigualdades sociales. En su libro de poesía, La Mujer Científica, escribió:
5: ¿Quién ha dicho que al hombre solo es dado cruzar la senda de la ciencia vasta?
4: En 1904, Dolores fundó la emblemática revista La Mujer Mexicana, un espacio para debatir los retos, límites y esperanzas de las mujeres, que reunió a varias intelectuales de la época. Tras una vida dedicada a las letras, la educación y la emancipación de las mujeres, Dolores Correa Zapata falleció en la Ciudad de México a los 71 años, el 24 de mayo de 1924.
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0: Y seguimos con más recomendaciones teatrales y hoy vamos a platicar de una obra que ha llamado la atención por su sensibilidad, su atmósfera y la manera en que habla de las emociones, la memoria y las ausencias.
2: Sí, se llama La extraña desaparición de las luciérnagas y hoy nos acompaña parte de su elenco. Están con nosotros Gina Granados, Javier Mira y Joana Alvidres. Bienvenidos, qué gusto tenerlos aquí en la Hora Nacional.
7: Gracias por invitarnos, gracias.
2: Un gustazo. Platícanos un poquito de qué va La extraña desaparición de las luciérnagas.
7: Es una historia muy mexicana, hecha por el dramaturgo y director Abraham Salomón, que habla acerca de estas dos personas de lugares muy distintos. Oceana es de Zipolite, Oaxaca, Ismael de Puebla, y cada uno necesita encontrarse a sí mismo y buscar respuestas. Y a veces las respuestas también te llevan a encuentros que no esperabas, pero que eran necesarios para tu vida. Y hay veces en que esos encuentros se pueden ver frenados por ciertas situaciones. Y esta obra también toca muchos temas sensibles de nuestro país que vivimos hoy en día y que nos pueden hacer mucho eco. Personalmente a mí me traspasa mucho este texto y por eso también, aparte de actuarlo, decidí producirlo y es un regalo estar aquí.
2: ¿Y las luciérnagas? ¿Hay luciérnagas? ¿Dónde están las luciérnagas? Me urge saber.
8: ¿Qué papel juegan también? Claro. Sí, claro.
9: Sí, creo que las luciérnagas es una metáfora muy grande, ¿no?
7: Sí.
9: ¿Hay luciérnagas? Sí, vengan a verlas. Pero creo que son parte de esta idea de la luz que ilumina, ¿no? Sobre todo alrededor de líneas que son perpendiculares, pero tiene un poco siempre la idea esta obra de que estas líneas se terminan encontrando de una u otra manera. Es muy bello, la verdad, es una obra muy bonita. con un twist. Ah.
0: Es lo que he visto, sí, claro, porque he visto como muchos, muchas reseñas en internet acerca de la obra y todo el mundo dice que es una obra que los mueve mucho, que los hace llorar, pero que al final hay algo que pasa que nadie se esperaba. No, sí. Y obviamente lo vamos, no lo vamos a decir aquí, pero creo que es importante saber que la obra tiene su jiribilla, ¿no?
7: Es un texto muy cercano porque son historias que vivimos todos nosotros y que aparte está acompañado por una música en vivo que acá nuestro compositor John Alvidres también toca en escena y que realmente pues espejea mucho lo que somos los mexicanos y como decía al final no lo ves venir aunque desde el principio te estamos planteando algo que está por suceder latente y que brilla por ahí que tal vez o se apague o sigue existiendo, entonces sí, algo pasó también con la música en vivo, ¿no?
10: Así es, sí, me contactó Abraham Salomón, el dramaturgo, y Gina, y me mimeticé, como que entendí rápido y empezamos a trabajar en cuestiones como componme algo como imagínate algo azul o algo con esta estela. Entonces yo me eché a volar en imaginación y le ofrecía esto a me decía esto me gusta y hicimos una química muy bonita.
2: Ay, pues suena que todo el mundo tenemos que ir a verla. ¿Dónde y cuándo podemos?
10: Estamos en el Foro Shakespeare todos los jueves
7: hasta
10: el 25 de junio en el Foro Shakespeare 8:30.
7: Y ahí les esperamos, ojalá nos puedan acompañar, aparte es teatro independiente, entonces siempre dependemos mucho del público, de su mirada y de su compañía.
2: Claro.
0: ¿Tienen redes sociales de la obra de ustedes para que la gente se entere más de dónde van a estar, si van a otro lugar, etcétera, etcétera?
7: Sí, estamos como luciérnagas.desaparición en Instagram, ahí pueden conseguir descuentos y nosotros encantados de recibirles y ahí está toda la información.
0: Perfecto, pues muchísimas gracias.
7: Nombre a ustedes, honor, gracias. Muchas gracias.
0: Al contrario.
2: Y un gustazo que ustedes sigan con nosotros aquí en La Hora Nacional. No se vayan.
0: Esta puesta en escena utiliza el humor, la ironía y situaciones cotidianas para explorar las complejas relaciones familiares que surgen durante una cena navideña.
1: Uy, sí, con personajes entrañables y momentos que alternan entre la risa y la reflexión, la obra se ha consolidado como una propuesta atractiva para públicos que buscan historias cercanas, inteligentes y emocionalmente significativas.
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1: Hoy tenemos un elencazo aquí, mi lejos. Tenemos, por supuesto, a Marco Pacheco, que fue quien adaptó la obra, y Mónica Huarte, una leyenda de los escenarios, y el sensei Silverio.
11: Silverio Palacios, a tus órdenes.
1: No, sí, claro que sí, Silverio Palacios.
2: Nos encantaría saber qué es Nunca he estado en Dublín. Sobre todo, Marco, ¿en qué momento se te ocurrió hacer esta adaptación?
12: Pues fue algo divertidísimo. Fue una invitación que me hizo Pablo Fernando Ramírez. Él sabe que yo vengo trabajando la comedia desde hace ya muchos años. Y dije, va, lo armamos. Y ahí fue pues empezar a jugar, empezar a vislumbrar y a traerla a nuestra actualidad, a nuestra identidad mexicana.
1: Oye, y además hacerlo con humor, que también es parte de la identidad mexicana, ¿no?
12: Híjole, pues se refleja en las relaciones que tenemos entre los padres y los hijos.
2: Me interesa saber, Mónica y Silverio, sobre sus personajes. ¿Son ustedes como madre y padre de familia que está derrumbándose frente a sus ojos?
13: Pues algo así. Somos pues unos esposos que hace 3 años nuestra hija cachamos que era gay y no supimos cómo manejarlo y la hija agarró y se fue a Londres y regresa después de 3 años y nos hacemos los que hemos cambiado y ya no sabemos, o sea, todo el himno lesbiano y no sabemos, no, le hemos echado muchas ganas, pero la realidad es que no hemos cambiado mucho. Entonces eso provoca mucha diversión.
1: ¿Y qué sucede con la reacción del público? Porque, bueno, sí se escucha muy divertido, también contemporáneo y cualquiera se puede identificar.
14: Todas las familias en un sentido somos disfuncionales en tanto nuestras aspiraciones. Cuando sucede en ese momento es que las aspiraciones empiezan a flaquear, porque lo importante es reconocernos mutuos, reconocernos familiares, reconocer los enlaces que sí nos fortalecen como familia. Entonces ahí, en ese festejo, es donde fluyen justamente las deficiencias que hacen de esto una trama entretenida, gozosa y de momento de enredo al involucrar, aquí está la sorpresa, un personaje que viene a ser el detonador de todos y cada uno de los vicios de conducta que ahí van a florecer.
2: ¿Qué importante es poder usar el humor para hablar de conflictos familiares?
14: El humor es una llave maestra, ¿sabes? Abre todas esas puertas que nosotros no estamos decididos a abrir tan fácilmente, porque el humor es gentil y de alguna manera alivia, ¿no?
2: Y lo que me interesa saber en este caso es qué tan difícil fue justo pensarla como familia mexicana, partiendo del guión original.
12: Ahí fue mucho retomar la esencia de la relación, irnos a la esencia de cómo se van a relacionar esta familia y en qué momento hay quiebres de comunicación, pero son incapaces de hacerlo. Eso es lo que rescatamos y que identificamos en nuestra cultura.
1: ¡Wow! Pues hay que ir a verla. ¿Cuándo? ¿Sí? ¿Dónde?
13: Vas. Voy los miércoles en el Foro Shakespeare. Solo los miércoles, nunca he estado en Dublín, diversión absoluta.
14: 8:30 de la noche.
13: 8:30 de la noche. Uh-huh. Buenísimo.
1: Vamos a reír entre semana.
2: Marco, Mónica, Silverio, gracias por venir a La Hora Nacional.
1: Allá nos vemos todos. Nosotros continuamos con más esta noche en La Hora Nacional. Para seguir con la tradición de que La Hora Nacional siempre tiene algo de teatro, vamos a hacer un corte de caja, Chay.
8: Me parece muy bien.
1: Hiciste una entrevista con Leos, ¿verdad?
8: Sí, a Fernando Bonilla.
1: Es una estrella.
8: ¿Cómo no?
1: Vamos a verla.
2: Hay pocos proyectos que logran atrapar a toda una generación, pero la serie de televisión La Oficina sí se convirtió en una de ellas porque captura muy bien todo alrededor del universo Godín en México.
8: Hoy nos acompaña aquí en La Hora Nacional Fernando Bonilla, una de las mentes detrás de este fenómeno, y vamos a platicar también de su show Corte de Caja. Mi querido Fer, bienvenido a La Hora Nacional.
11: Un placer estar con ustedes y con el auditorio de todo el país aquí en La Hora Nacional.
2: El gusto es de verdad nuestro y siento que para toda la gente que nos está escuchando y viendo, ya es para muchos de ellos hasta difícil pensar en ti como Fernando nada más y no pensar en ti de alguna manera como Jero, el jefe que todos amaríamos odiar. ¿Cómo construyeron, es que no sé cómo funcionó el proceso, el personaje?
11: Yo creo que el primer gran acierto que tomaron desde la escritura fue poner a Jero como el hijo del dueño, ¿no? Un nepo baby. Sí. Que está ahí, bueno, es el nieto del fundador de la empresa, el hijo del dueño. Es algo terrible para sus empleados, pero maravilloso para la comedia, porque pues por más tonto que sea, por más imprudente, por más inconsciente y bruto, nadie lo puede correr porque está ahí por su apellido. Entonces yo espero que esto nos permita pues explorar otras maneras de hacer comedia y que otras plataformas y otras producciones y otras televisoras se animen a arriesgarse un poquito, porque pues cuando se toman riesgos se encuentran cosas nuevas. Y creo que La Oficina definitivamente está inaugurando lenguaje dentro de la comedia, si queremos acotarlo a la comedia televisiva que se hace en nuestro país.
8: Tú vienes de hacer cosas muy divertidas, ¿no? Tu personaje del Diente de Oro también tiene esta parte de comedia que incomoda muchas veces. Piedras en los Bolsillos también, que estás como director, que es una obra también donde se hablan de estas grandes cadenas que llegan a los pueblos a tomar por donde puedan, ¿no? Y ahorita justamente estás también en otro show de stand-up que se llama Corte de Caja. Y después de todo lo que acabamos de platicar, ¿por dónde va?
11: Bueno, pues Corte de Caja es el primer show de stand-up que hago sin personaje, ¿no? Justo había hecho mucho stand-up con El Diente de Oro y Corte de Caja, pues es comedia muy íntima a partir de mí, de mis telarañas mentales. Y bueno, con humor, con chistes, con mucha ironía, pues hablo de cosas muy, muy privadas, ¿no? Desde mi relación con la figura de mi padre, mi paternidad, que sucedió siendo muy joven. De pronto, no estar buscando la fama, pero encontrarme con ella a los 40 años. Mis alter egos, ¿no? Vivir como un poco a la sombra de mis personajes. Y cosas tan íntimas como la transcripción de una sesión de psicoanálisis. Wow. Entonces, pues es
8: lo que apuntaba.
11: Sí, tal cual.
2: Esto es mío.
11: Tal cual, salí de la sesión y llegué a escribirlo y lo transporté al escenario. Entonces, pues es un poco, digamos, otro tipo de comedia. Es el lado B de lo que la gente gusta de la comedia que he hecho últimamente.
2: Oye, ¿y dónde lo vas a presentar?
11: Voy a tener fechas en distintas ciudades de la República Mexicana. Pueden encontrar todo el itinerario, la agenda y comprar sus boletos en fernandobonilla.com.
2: Ah, buenísimo.
8: ¿Redes sociales igual?
11: @fdobonilla en Instagram y por ahí ando también en Twitter, en TikTok y en Facebook.
8: Pero todas es Fernando Bonilla o FDO Bonilla.
11: Exacto. Okay. Una de esas dos.
8: Buenísimo. Oye, pues muchas felicidades.
11: Muchísimas gracias. Qué gusto venir a saludarles.
2: Muchísimas gracias por acompañarnos aquí en La Hora Nacional.
11: Un placer.
8: Muchas gracias, Fernando, y muchísimas gracias a ustedes. Por favor, no se vayan.
1: Él es un artista que ha llevado con orgullo las tradiciones y el sonido de Zacatecas a distintos escenarios. Su historia es una muestra de la perseverancia, amor por la música y un profundo arraigo a sus raíces.
8: Hermán Rodríguez, mejor conocido como El Profe, es cantante, compositor e intérprete de música regional mexicana y folclor zacatecano, con una trayectoria que ha conquistado públicos de ambos lados de la frontera. Vamos a la entrevista que le hiciste, mi querido Orlando, junto a María Luisa Peralta.
1: Vamos.
15: Familia y amigos de Laura Nacional, hoy estamos aquí recibiendo a un artista que ha llevado el sonido y las tradiciones de Zacatecas a distintos escenarios a lo largo de la República.
12: Estamos hablando de Hermán Rodríguez, muchos lo conocen como el profe. De Zacatecas para el mundo entero con inspiración, folclore, composición. Qué placer tenerlo por aquí, profe.
16: Para mí es un honor estar aquí en este bonito programa. Con mucha alegría, con mucho ánimo, vengo a saludarles aquí a la ciudad.
12: Queremos saber dónde inició ese amor por decirle al mundo, esto tenemos en Zacatecas.
16: Nació a los 13 años. Tocaba la trompeta en la banda de guerra que le hicimos en la escuela. De allí, de su casa en Zacatecas, a Estados Unidos, ingramos con la familia. Me uní a una banda que le llamábamos de garaje. Entonces, toque rockeros, toque. Y paré. Y me fui a la escuela, entonces regresé a retomar la música y ahora ya llevamos 7 discos. Y para mí es una alegría traer del pueblo humilde San José de Mesías, toda su casa, que les mando un saludote a todos, y a mi gente de Estados Unidos, que le mando un saludo también. Y gracias a ustedes por este espacio.
15: Claro que sí. Y además, pues usted tiene una carrera profesional además de la música. ¿Qué fue lo que lo motivó a retomar este sueño artístico?
16: A mi adolescencia. O sea que comencé con la música y en aquellos tiempos era para mí, esto es lo que voy a hacer. Y me encantaba y la gente me aplaudía. Y ese refuerzo pues se hizo realidad. Nos casamos muy jóvenes, entonces eso me paró de frenar la carrera artística. Era muy responsable, fui a la escuela, a la universidad. Ahí me invitaron a ser maestro. Y maestro por 22 años. Y los estudiantes, si me acabé de un semestre, me dicen, profe para acá. Por eso se quedó el profe.
15: El profe. ¿Y qué viene para el profe? Próximas presentaciones, donde podemos escuchar tu nuevo disco.
16: Primeramente, está sonando aquí en la Ciudad de México y por el video Rolas también. Así es que estoy muy contento por esa oportunidad. Y lo que viene siendo conciertos que acabo de hacer 2 en Los Ángeles, viernes y sábado. Entonces, eso es de promover, darle la alegría a la música y traérsela a la gente. Y hasta ahorita me han dicho, siga adelante.
12: No, hombre, y siga, por favor, adelante, profe. Nunca lo deje de hacer. Para las personas que nos escuchan del otro lado de la frontera también, sí. ¿Qué podría decir de esta interculturalidad que tenemos, ¿no? Al final sí hay mucha hermandad. En muchos programas, incluso públicos, se trata de eso, ¿no? De que somos pueblos hermanos. Nomás hay una frontera que divide.
16: La humanidad, a nosotros, y creo que puedo hablar por mucha gente, la mayoría, estamos enamorados de México, puesto que estamos allá soñando con venir a México. Vienes a México, ves a México, disfrutas de México y regresas y empiezan los días, porque allá es igual como todo el mundo, mucho trabajo, labora. Y los estudiantes me dicen, pues yo lo que quiero saber es más de mi cultura. En realidad, las clases que acabo de terminar son estudios chicanos, que viene siendo cultura mexicana.
15: Mexicana, sí.
16: Entonces, por esa manera, el autoestima se les eleva tanto que me dicen, profe, gracias.
12: Vaya, profe, qué historia. Pues muchas gracias por venir y compartirla. Gracias por seguir cantando. Y bueno, que no pare.
15: Que no pare. ¿Cuáles son sus redes sociales? ¿Dónde lo podemos encontrar?
16: Pues mira, si quieren ver videos del profe, puede ser el profe HR por el mentado YouTube. Si quieren ver las redes sociales muy comunes por el Facebook, viene el profe.
12: Bien, nosotros continuamos con más, María Luisa.
15: Continuamos con Laura Nacional.

0: Y así llegamos al final de esta emisión de La Hora Nacional. Muchísimas gracias por acompañarnos una vez más en este recorrido por lo mejor de nuestro país.
1: Gracias, Cha. Junio es un mes que nos reúne alrededor de una pasión compartida que hoy conecta a millones de personas alrededor del mundo: el fútbol.
0: Que la emoción de este mundial nos recuerde que las diferencias se pueden transformar en encuentro, que el trabajo en equipo es nuestra mayor fortaleza y que cada comunidad tiene algo muy valioso que aportar.
1: Qué bonita reflexión, Cha. Un placer. Les esperamos el próximo domingo con más historias, más cultura y más razones para sentir orgullo por México.
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2: Son las 11:02.

Bienvenidos a DJ Club Universitario en Radio UJAT. Vuelve a lo básico. ¿Qué tal amigos? ¿Cómo están? Es un gusto saludarles nuevamente para DJ Club Universitario Radio. Mi nombre es Adrián de Dios y espero te guste esta sesión donde escucharemos el sonido de Adrián más Paulino en una sesión única. Así que gracias por escucharnos. Síguenos en redes sociales, búscanos en Facebook y también encuentra a Adrián más Paulino en Instagram, Facebook y YouTube para que puedas escuchar y ver otras sesiones que están buenísimas y sobre todo te van a gustar. Gracias a todos por estar con nosotros y continúen porque esto apenas comienza.

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2: Ejercitando el móvil. ¿Acostumbras usar el celular al hacer ejercicio? En algún momento, todos lo hemos hecho. Al terminar una serie o tomar un descanso en tu rutina matutina, revisamos nuestro WhatsApp o incluso paramos para tomar una foto y publicarla en las redes sociales. Sin embargo, este mal hábito puede perjudicar tu concentración y rendimiento al ejercitarte de varias maneras. 1. Pierdes tiempo valioso. El tiempo que pasas en el celular podría ser utilizado para realizar ejercicios o estiramientos. 2. Reduce la intensidad del entrenamiento. Si estás revisando tu celular constantemente, es probable que no estés dando tu máxima intensidad en el entrenamiento. 3. Distracción. El celular puede ser una gran distracción, lo que puede hacer que te desconcentres y no te enfoques en tus ejercicios. 4. Problemas de postura. Pasar tiempo sentado con el celular puede provocar problemas de postura y dolor de cuello o espalda. 5. No te permite descansar adecuadamente. Si estás revisando tu celular durante los descansos, no estás permitiendo que tu cuerpo descanse adecuadamente entre ejercicios. Es recomendable dejar el celular en modo silencioso o en un casillero durante el entrenamiento para evitar distracciones y aprovechar al máximo tu tiempo en el gimnasio.

0: dime ahora. ¿Le dedicarás más tiempo a tu celular o pondrás más atención a tu rutina?
1: Un guión del médico pasante de Servicio Social Eduardo Gómez Cruz, con información del portal Ciencia UNAM para Radio UJAT, Voz Universitaria, Legado UJAT, Estudio en la Duda, Acción en la Fe, Radiografía del Hábito, Transforma tu Vida.
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Gracias por continuar con nosotros, amigos. 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Muy contentos de que estén con nosotros. 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

0: 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Son las 11 con 25 minutos.
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1: Son las 11. Con 37 minutos.
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Continuamos en esta fiesta. Gracias por estar con nosotros a través del 96.1 de FM. Esto es DJ Club Universitario Radio. Un servidor está con ustedes, Adrián de Dios. Y estamos disfrutando de esta sesión de Adrián más Paulino. Y esperemos les guste a todos ustedes. Gracias por seguirnos en redes sociales. Estamos en Instagram, en Facebook como Adrián más Paulino. Adrián M.A.S. Paulino. Y también nos pueden encontrar en YouTube para disfrutar de esta y otras selecciones musicales. Vuelve a lo básico a través de DJ Club Universitario.

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3: Son las 11 con 51 minutos.
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0: Muchísimas gracias, familia, por habernos escuchado una vez más aquí en su programa DJ Club Universitario Radio a través de Radio Hat 96.1 de FM. Mi nombre es Adrián de Dios, me despido, pero invitándolos a que continúen en la programación universitaria del 96.1 de FM con muchísima selección musical y muchísima propuesta cultural de nuestro queridísimo estado de Tabasco y de otras latitudes. Un fuerte abrazo, vuelve a lo básico.
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2: Son las 12.
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2: Son las 12.
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5: Son las 12.
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1: Es la 1:05.
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6: Es la 1:27.
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5: Es la una, con 37 minutos.
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5: Es la 1:58.
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3: Investigadores de la Universidad Juárez Autónoma de Tabasco estructuraron el proyecto Adopción de Prácticas Agronómicas en la Mejora de Cultivo de Chiles Tabaquero y Costeño en Jonuta y Balancán. 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
1: Son las 2 con 11 minutos.
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3: Son las 2 con 32 minutos.
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3: Son las 2. Con 43 minutos.
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0: Son las 3, con 3 minutos.
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0: 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Son las 3, con 24 minutos.
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3: Son las 3:35.
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2: Son las 3. Con 55 minutos.
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2: Son las 4 con 7 minutos.
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8: Son las 4. Con 29 minutos.
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5: Son las 4, con 41 minutos.
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3: Son las 5. Con un minuto.
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1: Son las 5 con 17 minutos.
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1: Son las 5. Con 33 minutos.
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3: Son las 5:51.
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3: La batalla por el descanso. Cuando usted duerme, está inconsciente, pero las funciones de su cerebro y cuerpo siguen activas. El sueño es un complejo proceso biológico que le ayuda a procesar información nueva, mantenerse saludable y a sentirse descansado. Sin embargo, dormir poco y mal puede tener varias consecuencias negativas para la salud, como fatiga y cansancio. La falta de sueño adecuado puede causar fatiga, cansancio y falta de energía. 2. Problemas de concentración. Dormir poco y mal puede afectar la capacidad de concentración y atención. 3. Problemas de memoria. La falta de sueño adecuado puede afectar la capacidad de recordar y aprender. 4. Estado de ánimo. Dormir

poco y mal puede afectar el estado de ánimo, causando irritabilidad, ansiedad y depresión. 5. Problemas de salud física. La falta de sueño adecuado puede aumentar el riesgo de enfermedades crónicas, como la diabetes, la hipertensión y la enfermedad cardiovascular. 6. Sistema inmunológico. Dormir poco y mal puede debilitar el sistema inmunológico, haciendo que sea más propenso a enfermarse. 7. Apariencia física. La falta de sueño adecuado puede afectar la apariencia física, causando ojeras, piel pálida y arrugas. 8. Riesgo de accidentes. La falta de sueño adecuado puede aumentar el riesgo de accidentes, especialmente al conducir. Es importante priorizar el sueño y asegurarse de dormir lo suficiente cada noche para mantener una buena salud física y mental.

0: Y dime ahora, ¿usted duerme lo suficiente?
1: Un guión del médico pasante de Servicio Social Eduardo Gómez Cruz, con información del portal del Instituto Mexicano del Seguro Social. Para Radio UJAT, Voz Universitaria. 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
10: Son las 6:12.

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7: Son las 6:22.

0: Muchas gracias.
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8: Son las 6:38.

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9: Bueno, ahora llegó el momento especial de la noche. Mira, si están acompañados, si están con su media naranja, miren a los ojos. Dele un beso. Si están acompañados. Si no están acompañados, solo pongan atención. Pero no te preocupes. La noche es joven. Siempre hay una esperanza. Ustedes pueden tener suerte.

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2: Hoy.
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1: ¿A poco no se te antoja algo fresco, acidito, con mariscos? Hoy utilizaremos camarón mexicano para nuestro platillo sabio. Un orgullo de nuestra producción local que nos permite tener calidad y sabor los 365 días del año. Acompáñanos a preparar un aguachile de camarón con puré de camote.
3: Además, tras una separación de pareja, reajustar las cuentas es clave para la tranquilidad familiar. Pero, ¿cómo lograrlo sin desgastar tus finanzas? En este mes de la paternidad, analizamos la realidad económica de los nuevos hogares y te compartimos cuatro claves fundamentales para reorganizar tu dinero y construir estabilidad futura.
1: ¡Comenzamos!
0: Revista del Consumidor.
3: El camarón es uno de los productos pesqueros favoritos de las y los mexicanos, ya que además de que es delicioso, está disponible en el mercado durante todo el año. Además, nuestro país es el segundo mejor productor pesquero y acuícola de camarón en Latinoamérica, según un reporte de la Organización de las Naciones Unidas para la Alimentación y la Agricultura.
1: Su consumo aporta vitamina B12, B9 y B3, las cuales apoyan al metabolismo, al sistema nervioso y al sistema inmune. Sin duda es el candidato perfecto para el platillo sabio Profeco de este mes. Un delicioso aguachile de camarón con puré de camote. Una preparación fresca y con equilibrio de cítricos y picantes.
3: Atrévete a probar esta combinación gastronómica. Para esta receta necesitaremos los siguientes ingredientes: 500 gramos de camarón mediano o grande, sal, pimienta blanca molida, 120 mililitros de pulpa de maracuyá fresca, 180 mililitros de jugo de limón, un limón amarillo, jugo y ralladura, un pepino pelado, un chile serrano, un chile habanero pequeño, medio manojo de cilantro, 40 mililitros de aceite de oliva, una cucharadita de miel y una cucharadita de salsa de soya.
1: Para la parte dulce del platillo, el puré de camote, ocuparemos 280 gramos de camote naranja, 2 cucharadas de mantequilla sin sal, 2 cucharadas de crema para batir, 1 cucharadita de miel de abeja, sal, pimienta negra molida, 1 pizca de canela en polvo, 1 cucharadita de aceite de oliva, 2 cucharadas de nuez, 2 cucharadas de queso de cabra.
3: Y para el emplatado necesitamos una taza de cebolla morada fileteada, una taza de pepino en láminas finas, un cuarto de mango petacón en cubos pequeños, medio manojo de cilantro criollo, 2 cucharadas de ajonjolí negro tostado, semillas de maracuyá y tostadas horneadas.
1: Ya con nuestros ingredientes listos, empezaremos con la preparación del aguachile. Comenzamos

0: soltamos al gusto. Colamos la mezcla parcialmente para conservar un poco de textura. Luego, la agregamos al bowl de los camarones. Revolvemos y los dejamos de 5 a 7 minutos.
1: Para la preparación del puré de camote, comenzamos lavando y secando los camotes. Los llevamos al horno enteros con aceite y sal a 180 grados Celsius durante 50 o 60 minutos. El camote debe quedarnos muy suave para poderle retirar la cáscara sin dificultad. Lo machacamos y lo colocamos en un recipiente para reservarlo. A fuego bajo, en una olla, agregamos mantequilla y la crema para batir. Apagamos la mezcla antes de que hierva. Integramos esta mezcla al camote machacado con movimientos de abajo hacia arriba. Luego incorporamos la canela, la miel, el queso de cabra, la nuez y salpimentamos al gusto. Antes de servir es muy importante integrar a nuestro aguachile, el pepino, el mango y la cebolla.
0: Ahora sí, ya que tenemos ambas preparaciones listas, vamos al emplatado. En una tostada horneada, colocamos el puré de camote y el aguachile.
1: Terminamos con semillas de maracuyá, el cilantro, un poco de aceite de oliva y espolvoreamos el ajonjolí.
0: Ya tenemos listo nuestro aguachile de camarón. No olviden que el platillo Sabio Profeco es fácil de preparar, tiene buen sabor, aporta un balance nutricional y rinde para varias porciones.
1: En este caso, esta preparación tiene un costo de 290 pesos y 94 centavos y está pensada para 6 porciones. Anímense a prepararlo y cuéntenos en nuestras redes sociales cómo les quedó.
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0: En la familia hay temas que pocas veces nos atrevemos a tocar, pero es importante y útil hablar de ello. Uno de esos temas es ¿qué pasa con la paternidad y las finanzas tras una separación? Ya que reajustar las cuentas es clave para la tranquilidad familiar.
1: Y junio, mes en que se celebra la figura paterna, representa una oportunidad para reflexionar cómo ha ido transformándose este rol. Durante una separación de pareja se requiere reorganizar las finanzas para seguir cumpliendo con las responsabilidades y mantener el equilibrio personal.
0: Además, hay que tener en cuenta que este es un tema del presente, debido a que los cambios en la estructura familiar son cada vez más frecuentes. De acuerdo con el Instituto Nacional de Estadística y Geografía, en 2024 se registraron 161.932 divorcios en México, lo que equivale aproximadamente a 33 divorcios por cada 100 matrimonios.
1: Sin duda, este contexto refleja que las separaciones forman parte de la realidad actual y que cuando ocurre, no solo implica una transformación emocional. Pasar de un sistema compartido a uno individual exige una administración consciente, ordenada y sobre todo alineada con la situación presente.
0: En otras palabras, se necesita mantener un equilibrio financiero que implica cubrir responsabilidades compartidas como el sustento de hijas e hijos mientras se solventan los gastos propios. Es común enfrentar pagos como renta, servicios individuales, traslados o el equipamiento de un nuevo hogar.
1: Muchas veces esto ocurre con el mismo nivel de ingresos o incluso uno menor, lo que hace indispensable replantear la administración del dinero para que la nueva realidad no genere desgaste o desequilibrios. Para que puedas organizar tus finanzas de la mejor manera en esta nueva etapa, aquí te dejamos cuatro claves fundamentales. Toma nota.
0: Clave número uno, redefinir el punto de partida. Antes de decidir, es fundamental tener claridad sobre la situación actual, ingresos, deudas y gastos. Este diagnóstico permite construir un presupuesto realista.
1: Clave número dos, priorizar con visión integral. Las obligaciones legales, como la pensión alimenticia, son pilares del presupuesto, pero deben analizarse junto con los gastos básicos personales y el ahorro. El objetivo es cumplir con los compromisos sin comprometer tus finanzas.
0: Clave número 3. Ajustar el estilo de vida. Intentar mantener el mismo nivel de gasto que se tenía antes de la separación quizá no sea posible. Adaptarse al ingreso disponible es clave para evitar presiones innecesarias.
1: Clave número 4. Organizar los pagos periódicos. Contar con un calendario de pagos y ubicar fechas clave permite tener mayor control. Esta práctica evita recargos y reduce el estrés financiero.
0: Todas estas claves, junto con tu interés por gestionar tus finanzas tras la separación, te permitirán sanar tu relación con el dinero. Porque en esta etapa, la prevención no solo trata de evitar problemas, sino también de establecer las bases de una estabilidad futura.
1: También puedes seguir estas otras recomendaciones. Formaliza acuerdos para tener claridad y certeza jurídica. Crea un fondo de emergencia para

0: Para respaldar imprevistos.
1: Evalúa seguros que protejan tu patrimonio y capacidad de generar ingresos. Revisa periódicamente tu situación financiera para realizar ajustes oportunos.
0: Una nueva etapa familiar merece un nuevo plan financiero. En la Revista del Consumidor de junio, te llevamos de la mano para que logres esa tranquilidad que tu familia necesita.
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5: Hola, ¿qué tal? Me da gusto saludar a todo nuestro querido auditorio que nos sintoniza a través de la frecuencia 96.1 Radio UJAT Voz Universitaria. También pueden escucharnos en línea desde cualquier parte a través de www.radio.ujat.mx y por supuesto seguirnos en todas nuestras plataformas digitales como Facebook, Instagram, YouTube y X como Voz Universitaria. Soy Karen Flores y les doy la bienvenida a una nueva emisión de esta serie de salud Emergencia 961, tu frecuencia de vida. Hoy vamos a platicar de algo que parece sencillo, pero que a veces asusta: el sangrado por la nariz, o como le dicen los médicos, epistaxis. Para resolver nuestras dudas, tenemos con nosotros al médico pasante del Servicio Social de la División Académica Multidisciplinaria de Comalcalco, el doctor Isaí Bond García. Doctor, bienvenido a este programa.
6: Hola Karen, muchas gracias por volverme a invitar.
5: Claro, doctor, el gusto es nuestro que esté con nosotros y vamos directo. ¿Qué es exactamente la epistaxis y por qué se da? Porque muchas veces aquí, en nuestra entidad tabasqueña, cuando alguien sangra ahora sí que de la nariz, enseguida dicen que es porque se le subió la presión, porque le dio mucho el sol. ¿Es así? ¿Qué es exactamente, doctor?
6: Bueno, mira, Karen, la epistaxis, o también conocida como hemorragia nasal, uh-huh, es este sangrado que va a ocurrir en la nariz y se va a producir principalmente por una rotura que va a estar de los vasos pequeños, o sea, de las arterias que se encuentran en nuestra nariz, de los vasos sanguíneos que se encuentran en la mucosa nasal. Okay. Este sangrado puede ser tanto anterior o posterior, es decir, se puede dar principalmente al frente o en la parte de atrás de nuestra nariz, okay, aunque es más común que se dé en la parte de enfrente o anterior, claro, de nuestra nariz.
5: Así es.
6: Y pues dentro de sus principales causas, más que nada como el clima que tenemos aquí en Tabasco, que es un poco así cambiante, pues la resequedad y los cambios de temperatura usualmente son los que resecan la mucosa de nuestra nariz, uh-huh, lo que produce que se vuelva frágil y entonces a veces nos hurgamos con el dedo nuestra nariz, uh-huh, y esto lo que produce es una rotura también de esos vasos por la resequedad que ya había anteriormente, claro, la mucosa, y pues esto produce que sangre.
5: Así es.
6: Y también se puede producir por alergias o infecciones respiratorias que igual forma pues causan esta inflamación y al final de cuentas una lesión en la mucosa de nuestra nariz. Uh-huh. La manipulación, como te mencionaba, como hurgarse o incluso sonarse muy fuerte la nariz. Hay personas, uh-huh, que luego tienen la manía de soplarse muy fuerte, claro, su nariz.
5: Y también cuando estornudan, ¿no?
6: Ah, claro, sí. Entonces, esto puede también lesionar esa mucosa y pues producir un sangrado.
5: Claro.
6: También el uso excesivo de descongestionantes nasales, esto igual produce que se irriten esos vasos sanguíneos y se rompan al momento de cualquier cambio brusco. O incluso personas que padecen enfermedades de coagulopatías, o sea, que tienen algún problema sanguíneo o que padecen, uh-huh, de hipertensión arterial, que es esta elevación de la presión sanguínea, okay, pues también puede producir y puede predisponer a una rotura y a sangrados más graves.
5: Pues muy importante, doctor. Ahora sí que, pues con estos cambios de clima y a veces nuestros malos hábitos que hacemos con nuestro propio cuerpo y voy a decir con nuestra propia nariz, pues puede provocar este tipo de cosas, doctor. Ahora, a veces aquí, pues en nuestra entidad, pues el calor empieza a sangrar la nariz, luego empiezan que se hacer un tipo torniquete con el dedo y demás. más eso puede empeorar? No lo sabemos, ahorita nos va a dar respuesta porque vamos a un corte promocional. Enseguida regresamos con más información de esto en Emergencia 961, tu frecuencia de vida.
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5: Gracias por continuar con nosotros en Emergencia 961, tu frecuencia de vida. Estamos hablando de un tema muy importante, quizá muy común aquí en nuestra entidad tabasqueña, acerca del sangrado de la nariz, pero su nombre, ahora sí que real, es epistaxis. Comúnmente, pues como lo dije, lo conocemos como que ya me sangró la nariz. Y antes de irnos al corte promocional, comentaba que pues aquí empieza en nuestra entidad con el calor, cambio de clima, y pues empiezan este tipo de cosas para, ahora sí que parar el sangrado. ¿Ayuda eso, doctor, que ahora sí que con el dedo le aprieten de forma muy fuerte para evitar? ¿Eso empeora o sí ayuda, doctor?
6: Pues mira, Karen, hay muchos mitos sobre cómo detener un sangrado nasal. Usualmente, como tú mencionabas, son una de esas cosas que mencionan, pero algunas prácticas que pueden empeorar la situación y que no debemos hacer no solo incluye el jurgarnos la nariz, sino también el inclinar la cabeza hacia atrás, porque la sangre pues puede ir a la garganta y provocar náuseas o vómitos. Tapar la nariz con un algodón o con un papel puede que detenga en cierto momento la hemorragia, pero pues al momento de retirar el tapón que hicimos con el algodón o con el papel, pues nuevamente puede lesionar y producir nuevamente un sangrado.
5: Así es.
6: Acostar a la persona también puede ser, pues incluso puede ser contraproducente dependiendo del sangrado que tenga, porque pues la sangre puede irse a la garganta y puede tragar sangre. O sonarse la nariz también muy fuerte o inmediatamente después de que paró el sangrado también puede reactivar nuevamente el sangrado en la nariz. Entonces es importante que estas cosas no las practiquemos, sino lo correcto sería inclinar un poco la cabeza hacia adelante y presionar en la región, como ya te decía, en la punta de la nariz, por así decirlo, la parte blandita, por lo menos durante 10 a 15 minutos, respirar mientras por la boca para que el sangrado pueda parar.
5: Claro, doctor, y usted comentaba pues mitos importantes también y muy comunes aquí en nuestra entidad tabasqueña, pero también hay otro que dentro de que estamos recostados y ya para evitar este sangrado, pues ponemos una moneda en la frente. ¿Eso pues es cierto o no detiene nada de la sangre?
6: Pues científicamente no tiene ningún fundamento, pero de preferencia lo principal, lo primordial es apretar la punta de la nariz, como te mencionaba, 10, 15 minutos, porque pues no creo que la moneda realmente tenga algún efecto en eso.
5: Así es, mejor la moneda rápidamente quizás para ir al médico o darle solución. Ahora, doctor, entonces, ¿qué sí hay que hacer realmente?
6: Principalmente, como te mencionaba, es la presión en la punta de la nariz de 10 a 15 minutos. minutos y mientras se puede respirar por la boca. Esto para con la finalidad de que se detenga el sangrado. No meter tapones a la nariz, no hurgarnos con los dedos, sino presionar, mantener esa presión durante 10 a 15 minutos para que pare el sangrado.
5: Sí, a veces pues aquí decimos, ¿no? Si se detiene solo, no pasa nada, pero pues también puede ser señal de algo más grave. Y aquí, pues como comentamos, ¿no? Del clima está todo lo que da. Ahora, doctor, ¿cómo podemos prevenir este tipo de sangrados? Sobre todo los que ya son propensos, y me incluyo porque a mí me ha pasado con este cambio de clima y de repente ni lo siento y ya, ahora sí que siento la sangre que me escurre. ¿Cómo se puede prevenir, doctor?
6: Pues mira, Karen, lo principal es mantener la hidratación de nuestras mucosas, incluso el de la nariz. El consumo de agua o incluso el uso de soluciones salinas o vaselinas, más que nada en nuestros climas, con la entrada y salida de que trabajamos en clima y luego salimos al calor y viceversa, eso puede producir una deshidratación de la mucosa y es necesario que se mantenga hidratada la mucosa de la nariz. Evitar sonarse la nariz con demasiada fuerza, tratar de no hurgarnos ni introducir objetos a nuestra nariz, y pues también es importante evitar el uso de descongestionantes nasales, como te comentaba, lo menos que se pueda, y controlar ya sea que las personas que padezcan algún padecimiento, ya sea una coagulopatía, algún problema en su sangre o algún problema con su presión, pues mantener principalmente controladas esas enfermedades que podrían incluso causar o aumentar el riesgo del sangrado nasal.
5: Claro, doctor, muy importante tomar estas medidas en cuenta, pero ¿existe algún estudio que nos indica que padecemos pues de epistaxis, o hay algo que nos indica pues como un diagnóstico que realmente podemos padecer esto pues muy frecuente o de repente, o no hay como tal un estudio que me indique que tengo la enfermedad de la epistaxis y que no es algo por el clima?
6: Bueno, la epistaxis como tal no es una enfermedad, principalmente es un signo clínico o un síntoma, es decir, solo nos va a reflejar que hay una rotura de algún vaso sanguíneo en nuestra nariz. Necesariamente o principalmente no es como tal una enfermedad de base, sino puede ser un resultado de otras enfermedades más complicadas, como te mencionaba, la hipertensión arterial, el aumento de la presión, alguna coagulopatía, es decir, algún problema que la sangre no coagule, o incluso también personas que están sometidas bajo estrés pueden causar una alteración en la circulación de su sangre, lo que puede conllevar también a una congestión y ruptura de vasos sanguíneos en la nariz. Entonces, como tal, un estudio de que te determine o te diga, ¿sabes qué? Tienes este padecimiento de epistaxis o sangrado nasal. Pues no, porque no es una enfermedad como tal, sino principalmente es un signo o un síntoma que una persona puede padecer, secundario a lo que ya había mencionado anteriormente.
5: Claro, doctor. Pues qué impresionante, muchísimas gracias, qué interesante toda esta información, muy clara, muy valiosa. Gracias por estar con nosotros en esta emisión.
6: Claro que sí, gracias por invitarme nuevamente.
5: Y bien, esto fue Emergencia 961, tu frecuencia de vida. Nos escuchamos en la próxima emisión.
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14: Son las 7:23.

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12: Son las 7 con 27 minutos.

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8: Son las 7:43.

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2: Sí, nuestra lengua.
1: Yocotán. Oraciones en yocotán.
2: Chután.
1: ¿Cómo se dice? Mi mamá muele maíz. Kená ujuche ni ishim. Kená ujuche ni ishim. Voz of Uri Torres, originaria de Tecoluta, Nacajuca. Realización y producción, Saraí Jiménez.
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14: Son las 7:53.

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4: Edward, ¿te encuentras bien?
5: Sí, ¿tú estás bien? Abrázame.
6: No tiene que esconderse de mí. Soy Peg Boss. Soy su representante local.
4: No se vaya. No he sido terminado.
6: Oh, baje eso. No se acerque más. Se lo ruego, por favor.
7: Sé que no estamos en temporada de Navidad, Edward, pero tengo un obsequio para ti.
6: ¡Edward, regresa! ¡No puedes hacerme esto!
3: El joven Manos de Tijera. Un inventor que vive solo en un castillo crea a Edward, un hombre artificial. Sin embargo, el inventor muere antes de acabar su proyecto y deja a Edward con cuchillas en lugar de manos. Después de la muerte de su creador, Edward vive en la oscuridad hasta que conoce a Peg, que se lo lleva a su casa. Pronto, Edward será conocido en el vecindario gracias a sus dotes de jardinería y peluquería. Sin embargo, los problemas empiezan cuando Edward se enamora de Kim, la hija de Peg. El tema musical es Creep, o sea, Cripta, interpretado por Radiohead.

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1: La batalla por el descanso. Cuando usted duerme, está inconsciente, pero las funciones de su cerebro y cuerpo siguen activas. El sueño es un complejo proceso biológico que le ayuda a procesar información nueva, mantenerse saludable y a sentirse descansado. Sin embargo, dormir poco y mal puede tener varias consecuencias negativas para la salud, como fatiga y cansancio. La falta de sueño adecuado puede causar fatiga, cansancio y falta de energía. 2. Problemas de concentración. Dormir poco

poco y mal puede debilitar el sistema inmunológico, haciendo que sea más propenso a enfermarse. 7. Apariencia física. La falta de sueño adecuado puede afectar la apariencia física, causando ojeras, piel pálida y arrugas. 8. Riesgo de accidentes. La falta de sueño adecuado puede aumentar el riesgo de accidentes, especialmente al conducir. Es importante priorizar el sueño y asegurarse de dormir lo suficiente cada noche para mantener una buena salud física y mental.

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1: Un guión del médico pasante de Servicio Social Eduardo Gómez Cruz, con información del portal del Instituto Mexicano del Seguro Social. 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
5: Son las 8:07.

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0: Escuchaste Déjala que baile sola, de Rafael Mendoza, Fit Iraida Noriega. 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
1: Son las 8:22.

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6: Son las 8:34.

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12: Son las 8 con 51 minutos.

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9: Son las 9:15.

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6: Son las 9:33.
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8: Son las 9:50.

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Hola, ¿qué tal, amigos? Bienvenidos a Cultura y Sociedad, el programa de información cultural de la Universidad Juárez Autónoma de Tabasco. Yo soy Francisco Valencia y ya estamos listos para darle toda la información.

Murió el artista británico David Hockney, referente de la cultura visual del siglo XX. Proyecto universitario recopila expedientes detallados de la Inquisición. Villahermosa vibró con el Lago de los Cisnes. Esculturas y cuadros en relieve, Sabor a Tabasco de Pablo Lasso, se exponen en Cacha Cacao. Hoy se realiza el examen de selección al ciclo escolar agosto 2026, febrero 2027. Tendremos vía telefónica a Armando Cortés desde la División Académica de Ciencias de la Salud.

0: Bueno, pues como les comentábamos, hoy se realiza el examen de selección al ciclo escolar agosto 2026, febrero 2027, por lo cual Armando Cortés se encuentra en la División Académica de Ciencias de la Salud para darnos toda la información detallada acerca de cómo se está realizando este examen de selección. Adelante, Armando. Buenos días.
1: Hola, ¿qué tal? Buenos días, maestro Francisco Valencia de Cultura y Sociedad. Les informo que este lunes inició la aplicación del examen de admisión del Ceneval para los aspirantes a ingresar a las diferentes licenciaturas que oferta la Universidad Juárez Autónoma de Tabasco. Desde la División Académica de Ciencias de la Salud, la directora de Servicios Escolares de la UJAT, la doctora Cecilia García Muñoz Aparicio, informó que esta jornada presenta la evaluación 2,855 aspirantes a la licenciatura en médico cirujano, quienes dispondrán de 4 horas y media para completar el examen. La funcionaria detalló que para este proceso de admisión se recibieron un total de 12,248 solicitudes, mientras que la universidad cuenta con 6,580 espacios disponibles para los estudiantes de nuevo ingreso. Explicó que el calendario de aplicación continuará este martes con las licenciaturas en enfermería, psicología, nutrición y cirujano dentista en ciencias de la salud, además de médico cirujano, enfermería, rehabilitación física y atención prehospitalaria y desastres en la División Académica Multidisciplinaria de Comalcalco. El miércoles corresponderá a las divisiones de Ciencias Agropecuarias, Ciencias Sociales y Humanidades, Ciencias Biológicas y la División Multidisciplinaria de Jalpa de Méndez. El jueves será el turno de Ciencias Económico-Administrativas, Educación y Artes, Educación a Distancia y la División Multidisciplinaria de Los Ríos, mientras que el viernes concluirá la aplicación en Ciencias Básicas con Ingeniería y Arquitectura, así como en Ciencias y Tecnologías de la Información. La doctora Cecilia García Muñoz Aparicio recomendó a los aspirantes acudir con su ficha y credencial impresas, portar un lápiz mirado 2.5, goma blanca y una calculadora sencilla. Asimismo, pidió a los padres de familia dejar a los jóvenes en el acceso principal de las sedes para facilitar el ingreso y evitar aglomeraciones. Por último, pues deseó éxito a todos los aspirantes e hizo un llamado a seguir atentamente las instrucciones durante la aplicación del examen para que el proceso se desarrolle.

0: Cada 15 de junio se conmemora el Día Mundial de Toma de Conciencia del Abuso y Maltrato en la Vejez. Esta fecha fue establecida por la Asamblea General de las Naciones Unidas en 2011 a través de su resolución 66/127, reconociendo el maltrato de las personas mayores como una violación de los derechos humanos. El objetivo principal de este día es generar conciencia sobre el problema del abuso físico, emocional, financiero y sexual, así como la negligencia que afecta a millones de personas mayores en todo el mundo, y movilizar esfuerzos para prevenirlo y responder a él. La conmemoración busca promover el respeto y la dignidad de los adultos mayores y destacar la importancia de un entorno seguro y de apoyo para ellos. Escuchemos una cápsula sobre el Día Mundial de Toma de Conciencia del Abuso y Maltrato en la Vejez.
1: El 15 de junio es un día muy importante para las personas adultas mayores. En el 2012, la Organización de las Naciones Unidas estableció justamente ese día para hacer un día mundial de reflexión y toma de conciencia sobre el abuso y el maltrato hacia las personas mayores. El abuso y el maltrato en la vejez. Este día es sumamente importante. Se toma conciencia sobre las distintas formas de maltrato físico, psicológico, económico, sexual, incluso la negligencia de parte de las instituciones en atender las problemáticas de las personas mayores. El abuso y el maltrato es unas formas terribles en que las sociedades contemporáneas han ido invisibilizando los derechos de las personas mayores. Es muy importante tomar conciencia de ello, porque hoy incluso desde una perspectiva interseccional podemos ver que el edadismo es, junto con el sexismo, el clasismo y el racismo, formas en que estamos discriminando a las personas mayores y sobre todo invisibilizando los derechos que por ley les corresponden tanto en nuestra Constitución en México como en la Convención Interamericana sobre la Protección de los Derechos de las Personas Mayores, que México ratificó el 16 de diciembre del 2022. Esto es sumamente importante para nuestro país y para los 10 y 11 países, perdón, que han ratificado esta convención y que la posicionan como una de las normas internacionales vinculantes más importantes de América.
0: En un día como hoy, pero del año 1967, falleció Estanislao Mejía Castro, compositor, músico, maestro y columnista mexicano. Fue el director fundador de la Escuela de Música de la UNAM y ocupó el cargo de director del Conservatorio Nacional de Música, donde creó la Orquesta Sinfónica Nacional. Fue compositor de sinfonías, piezas de gran dificultad, así como poemas musicales, y en 1951 hizo el arreglo del Jarabe Tapatío. Compuso de algunas obras como la ópera Edith, y dio a conocer diversos aspectos de su arte por medio de revistas y periódicos. En 2005, la Facultad de Música de la UNAM creó la orquesta que lleva su nombre. Escuchemos La Vi Partir, de Estanislao Mejía Castro.

0: Ramón López Velarde, poeta y ensayista mexicano, nació el 15 de junio de 1888. Es una figura de la literatura mexicana del siglo XX, reconocido por su estilo poético que rompió con el modernismo e inauguró una sensibilidad. Su obra, que exploró la provincia mexicana, el amor, la fe, la cotidianidad y la identidad nacional, se caracteriza por su lenguaje, su profundidad psicológica y su capacidad para evocar imágenes y emociones. Entre sus poemas más célebres se encuentran La suave patria, un poema que se ha convertido en un emblema de la mexicanidad, y Zozobra. Aunque su obra es breve, su influencia en la poesía mexicana es considerable. Su casa natal en Jerez, Zacatecas, es hoy un museo que resguarda su legado. Escuchemos un fragmento de La suave patria de Ramón López Velarde, declamada por Rogelio Ruiz Bastos.
1: Poema Suave Patria de Ramón López Velarde. Yo que solo canté de la exquisita partitura del íntimo decoro, alzo hoy la voz a la mitad del foro, a la manera del tenor que imita la gutural modulación del bajo para cortar a la epopeya un gajo. Navegaré por las olas civiles con remos que no pesan, porque van como los brazos del correo Chuan que remaba la mancha con fusiles. Diré con una épica sordina: la patria es impecable y diamantina. Suave patria, permite que te envuelva en la más honda música de selva con que me modelaste todo entero, al golpe cadencioso de las hachas, entre risas y gritos de muchachas y pájaros de oficio carpintero. Patria, tu superficie es el maíz, tus minas el palacio del rey de oros, y tu cielo las garzas en desliz y el relámpago verde de los loros. El niño Dios te escrituró un establo, y los veneros del petróleo, el diablo. Sobre tu capital, cada hora vuela ojerosa y pintada en carretela, y en tu provincia, del reloj en vela, que rondan los palomos colipavos, las campanadas caen como centavos.
0: Por cierto que hace unos días la comunidad artística se opuso a la apertura de un cabaret en la casa en la que vivió precisamente Ramón López Velarde en los últimos 3 años de su vida en la Ciudad de México, y el inmueble ubicado en la número 73 de la avenida Álvaro Obregón en la colonia Roma, pues querían convertirlo y cambiarlo de nombre. El recinto que históricamente se ha dedicado a la promoción de la poesía y el legado del autor de La suave patria. Vamos a un corte promocional y enseguida regresamos a Cultura y Sociedad.

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5: Son las 10 con 19 minutos.
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0: Muchas gracias por continuar con nosotros en Cultura y Sociedad. Un día como hoy, pero del año 1920, Vladimir Kibalchik Rusakov, conocido como Vladi, pintor mexicano de origen ruso, nació el 15 de junio. Es una figura del arte mexicano del siglo XX, reconocido por su estilo que fusionaba el muralismo con una profunda exploración del existencialismo y la condición humana. Hijo del escritor Víctor Serge, Vladi llegó a México como exiliado político y se integró a la vida cultural del país. Su obra, que abarcó pintura de caballete y muralismo, se caracteriza por su fuerza expresiva, su uso del color y su temática social y filosófica. Entre sus murales más importantes se encuentran los realizados en la Biblioteca Miguel Lerdo de Tejada en la Ciudad de México, donde plasmó su visión sobre la libertad y la historia. Vladi es un artista influyente en el panorama artístico mexicano. Escuchemos una cápsula sobre Vladimir Kibalchik Rusakov.
1: Vladimir Kibalchik Rusakov, mejor conocido como Vladi, es un destacado pintor de la segunda mitad del siglo XX e integrante del núcleo duro de la generación de la ruptura. Nace en Petrogrado, hoy San Petersburgo, el 15 de junio de 1920. En 1936 expulsan a su padre, Víctor Sergué, de la Unión Soviética y la familia se traslada a Bruselas y luego a París. Ahí estudia en la Academia de las Artes Gráficas Paul Collin y en la Academia de la Grande Chaumière. 1941 llega a la Ciudad de México con su padre. Y en 1945 participa en numerosas exposiciones individuales y colectivas como la Primera y Segunda Bienal de París, Confrontación 66, la Bienal de Sao Paulo y la Feria Mundial de Osaka. 1947 es un año muy importante para Vladi. Contrae matrimonio con Isabel Díaz Favela, fallece su padre e inicia la Escuela de los Verdugos, obra inacabada en la que trabajó durante toda su vida. 2 años más tarde, adquiere la nacionalidad mexicana, se integra a la generación de la ruptura y participa en la fundación de la Galería Price y la Galería Proteo. En 1970, renuncia al Salón Independiente y rompe definitivamente con la vanguardia mexicana, dejando de exponer en galerías. En 1973, inicia el proyecto para los trabajos en la Biblioteca Miguel Lerdo de Tejada. Vladi muere el 21 de julio del 2005 en Cuernavaca, Morelos. 2 años más tarde, se inaugura el Centro Vladi, cuya misión primordial es la conservación, documentación, investigación, exhibición y difusión de la obra del pintor, lo cual incluye la creación del catálogo razonado.
0: Hoy hablaremos de Voltaire. A los 12 escribía sátiras contra los padres jesuitas del colegio en que se estaba educando. Su padre quería que estudiase leyes y se desesperó cuando supo que el hijo andaba recitando versos sobre la gente alegre de París. A los 20 años estaba Voltaire preso en la Bastilla por sus versos burlescos contra el rey vicioso que gobernaba en Francia. En la prisión, corrigió su tragedia de Edipo y comenzó su poema La Henriada. Escritor francés, figura intelectual dominante de su siglo y uno de los principales pensadores de la Ilustración, dejó una obra literaria heterogénea y desigual de la que resaltan sus relatos y libros de polémica ideológica. Como filósofo, Voltaire fue un genial divulgador y su credo laico y anticlerical orientó a los teóricos de la Revolución Francesa. Poco antes de morir, se le hizo un recibimiento triunfal en París. En 1791, sus restos fueron trasladados al Panteón. Escuchemos 20 frases de Voltaire.
2: Veinte frases de Voltaire, el filósofo de la Revolución Francesa. 1. Suerte es lo que sucede cuando la preparación y la oportunidad se encuentran y fusionan. 2. Los ejemplos corrigen mucho mejor que las reprimendas. 3. quienes creen que el dinero lo hace todo, terminan haciendo todo por dinero. 4. Los prejuicios son la razón de los tontos. 5. Todos estamos llenos de debilidades y errores. Perdonémonos recíprocamente nuestras tonterías. Es esta la primera ley de la naturaleza. 6. Buscamos la felicidad pero sin saber dónde, como los borrachos buscan su casa sabiendo que tienen una. 7. Los que pueden hacer que creas absurdidades, pueden hacerte cometer atrocidades. 8. La ignorancia afirma o niega rotundamente, la ciencia duda. 9. El amor propio, al igual que el mecanismo de reproducción del género humano, es necesario, nos causa placer y debemos ocultarlo. 10. No siempre depende de nosotros ser pobres, pero siempre depende de nosotros hacer respetar nuestra pobreza. 11. Solo es inmensamente rico aquel que sabe limitar sus deseos. 12. El amor es una tela decorada con la naturaleza y bordada con la imaginación. 13. La civilización no suprimió la barbarie, la perfeccionó e hizo más cruel y bárbara. 14. Vale más arriesgarse a salvar a un culpable que condenar a un inocente. 15. En el desprecio de la ambición se encuentra uno de los principios esenciales de la felicidad sobre la tierra. 16. La más temible de las enfermedades del alma es el furor de dominar. 17. La idiotez es una enfermedad extraordinaria, no es el enfermo el que sufre por ella, sino los demás. 18. Una colección de pensamientos debe ser una farmacia donde se encuentra remedio a todos los males. 19. Quien se venga después de la victoria es indigno de vencer. 20. Ama la verdad, pero perdona el error.
0: Vamos a un corte promocional, enseguida regresamos a Cultura y Sociedad.

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3: Son las 10. Con 31 minutos.
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Muchas gracias por continuar con nosotros en Cultura y Sociedad. Soy Francisco Valencia y a continuación les daré toda la información en el ámbito internacional. David Hockney, artista británico que convirtió las piscinas de California, los cuerpos bajo el sol y los paisajes de Yorkshire en algunas de las imágenes más reconocibles del arte contemporáneo, falleció el jueves pasado en su casa de Londres, un mes antes de cumplir 89 años, informaron sus representantes. Pintor, dibujante, fotógrafo, escenógrafo y explorador de herramientas digitales, Hockney desarrolló una trayectoria de 7 décadas marcada por el color, la observación del mundo cotidiano y una capacidad constante para probar nuevos medios. Su obra abarcó el retrato, el paisaje, el collage fotográfico, el video, el diseño para ópera y los dibujos realizados en iPad. Sus cuadros de albercas, casas modernas y figuras masculinas en Los Ángeles le dieron un lugar central en la cultura visual del siglo XX. En esas escenas, la calma aparente de una tarde soleada podía quedar interrumpida por el golpe del agua, una sombra precisa o la presencia de un cuerpo apenas insinuado. El proyecto Brujería y Hechicería en el siglo XVIII en Michoacán, catálogo razonado de expedientes virreinales, desarrollado por Cecilia López Ridaura, investigadora de la Escuela Nacional de Estudios Superiores, Unidad Morelia, de la Universidad Nacional Autónoma de México, recupera expedientes de la Inquisición que forman parte del acervo del Museo y Archivo Histórico Casa de Morelos, del Instituto Nacional de Antropología e Historia, ubicado en la capital michoacana. Desde 2018, la también doctora en letras se vale del apoyo de estudiantes y becarios para trabajar en la curaduría y transcripción de alrededor de 90 documentos novohispanos. En entrevista con La Jornada, López Ridaura explicó que los testimonios, aunque escritos, recuperan la forma de hablar de quienes testificaban. Al tener todos los expedientes en un solo lugar, agregó, es fácil distinguir repeticiones en los discursos. Cuando la gente se ve obligada a hablar sobre brujería, recurre al imaginario colectivo. Así, según la experta, se pueden encontrar elementos de la literatura popular que se transmite de generación en generación. Ningún sonido logra atravesar las muchas paredes que resguardan las ruinas de las cárceles de la Perpetua, ubicadas en la antigua sede del Tribunal del Santo Oficio, en la esquina de República de Venezuela y República de Brasil, en el centro histórico de la Ciudad de México. Solo el metálico repicar de las campanas del Templo de Santo Domingo, a un costado del edificio, interrumpen la tranquilidad del lugar y recuerdan que, afuera, la vida continúa. El 10 de junio pasado, se cumplieron 206 años de la clausura de esta institución, que juzgó a más de 1.500 personas y generó terror entre la sociedad. En la actualidad, el inmueble resguarda el Museo de la Medicina Mexicana, Palacio de la Escuela de Medicina y aulas para estudiantes de esa licenciatura de la Universidad Nacional Autónoma de México, cuya administración prepara la exposición inmersiva Cautiverio

La humillación, el ridículo y la vergüenza toman forma de creatimonstruos, en duelo de brujos o de cómo un día pierdes la creatividad. Espectáculo de la compañía Jengibre, teatro que se presenta en el Foro de las Artes del Centro Nacional de las Artes. Cuando somos niños tenemos mucha creatividad, se nos ocurren muchas ideas y no hay nadie que nos juzgue. Conforme vamos creciendo, la sociedad, la escuela, los amigos o los padres nos van coartando esa creatividad y empiezan los juicios de valor, comentó a la jornada Itzel Razo, quien interpreta a Zulán y diseñó el movimiento de la obra. Para la artista, esos personajes sintetizan los juicios que poco a poco llevan a muchas personas a desconfiar de sí mismas. Uno se siente incapaz de resolver conflictos y situaciones usando su creatividad. Esta reflexión sobre el síndrome del impostor figura entre los puntos de partida del proyecto concebido por Ángel Luna. La puesta en escena de El Lago de los Cisnes reunió a estudiantes de la institución con una gran respuesta del público y el reconocimiento a la dedicación de alumnos y maestros. La Escuela Estatal de Danza presentó el sábado la obra clásica El Lago de los Cisnes en el Teatro Esperanza Iris de Villahermosa. A el evento asistió la secretaria de Cultura de Tabasco, Aida Elba Castillo Santiago, quien reconoció el profesionalismo y el esfuerzo de los participantes, así como el compromiso de docentes y padres de familia para hacer posible el proyecto artístico. Durante el acto inaugural, la subsecretaria de Fomento y Promoción de las Artes y la Cultura, Carla Garrido Pereira, agradeció el respaldo brindado por la dependencia estatal para la realización de las cuatro funciones programadas.

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Disfruta de cocineras tradicionales, artesanos, presentaciones artísticas, lecturas en atril, muestras pedagógicas y venta de productos de emprendedores. De 11 de la mañana a 6 de la tarde, la entrada es libre. 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

La música unió a Nacajuca en una noche inolvidable en el marco del 701 aniversario de Nacajuca. La banda sinfónica del gobierno del estado llenó de arte, emoción y tradición el Parque Central, donde familias enteras disfrutaron de una extraordinaria velada cultural. Con la presencia de la secretaria de Cultura, Aida Elba Castillo Santiago, el presidente municipal de Nacajuca, Roberto Ocaña, y el subsecretario de Promoción y Desarrollo Cultural, Salvador Manrique, se llevó a cabo una edición más de la Gala Sinfónica por Tabasco, iniciativa que recorre las cabeceras municipales para acercar la cultura a todas y todos los tabasqueños. A través de la música, seguimos fortaleciendo nuestra identidad, celebrando nuestras raíces y construyendo espacios de encuentro para la comunidad.

Recuerde que Balancán se prepara para el segundo Festival del Queso de Poro. En rueda de prensa se compartieron todos los detalles de lo que será una fiesta inolvidable para los sentidos. Balancán, donde nuestras tradiciones, cultura y el buen queso se abrazan. Nos vemos este 17, 18 y 19 de julio en el Centro Cultural y Artístico Néstor Manuel Baños Baños. Así es que no se pierda este Festival del Queso de Poro. Vamos a un corte promocional y enseguida regresamos a Cultura y Sociedad.

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1: 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Sí, nuestra lengua, Yocotán. 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Chután. ¿Cómo se dice? Mi mamá muele maíz. 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Voz off, Uri Torres, originaria de Tecoluta, Nacajuca. 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

Muchas gracias por continuar en Cultura y Sociedad. Soy Francisco Valencia y iniciamos con la información universitaria, con una muestra que resalta la identidad, creatividad y riqueza cultural de la identidad. La Casa Universitaria del Agua alberga la exposición plástica Sabor a Tabasco del reconocido artista teapaneco Pablo Lasso. El autor dio a conocer que esta exposición reúne una serie de obras elaboradas mediante técnica mixta sobre papel estilo maché, integrando esculturas y cuadros en relieve de diversos formatos que reflejan la visión artística y sensibilidad creativa. Cabe destacar que el expositor ha desarrollado una destacada trayectoria en las artes visuales, desempeñándose además como profesor, mentor y jurado en diversos espacios de formación y promoción artística, contribuyendo al desarrollo cultural de Tabasco. A través de Sabor a Tabasco, el artista comparte una propuesta estética inspirada en elementos que evocan la esencia de la región, invitando al público a recorrer un universo de texturas, formas y expresiones que dialogan con la identidad tabasqueña. La exposición permanecerá abierta al público en las instalaciones de Cachacacao hasta el próximo 29 de junio, brindando a estudiantes, académicos y visitantes la oportunidad de apreciar el trabajo de uno de los creadores contemporáneos más representativos del estado. Al destacar la importancia de establecer herramientas efectivas y eficaces que permitan a los profesionistas de la salud mental resolver y atender problemas emocionales en menores, la investigadora del Instituto de Ciencias de la Salud de la Universidad Autónoma del Estado de Hidalgo, Andrómeda Valencia Ortiz, impartió la conferencia magistral Importancia de la regulación emocional en niñas, niños y adolescentes desde la terapia cognitiva conductual. Lo anterior, en el marco del segundo día de actividades del segundo Congreso Internacional de Psicología, organizado por el Colegio de Psicólogos del Estado de Tabasco y que tiene como sede el Centro Internacional de Vinculación y Enseñanza de la UJAT. En este sentido, la especialista en salud mental puntualizó la relevancia de implementar el uso de estrategias basadas en evidencias para brindar mayor efectividad a los pacientes, por lo que aseguró que el reto compartido entre padres y psicólogos es cuidar la salud mental de las comunidades, niñas y niños, y ayudarlos de manera pertinente. Perteneciente a la Universidad Juárez Autónoma de Tabasco, la Biblioteca José Martí, ubicada en el Centro Histórico de Villahermosa, resguarda mucho más que libros y documentos. Conserva la memoria escrita de un pueblo, los testimonios de su vida pública y las huellas de generaciones que han contribuido a construir la historia de la entidad. Su origen se remonta al 12 de octubre de 1944, cuando fue fundada como Biblioteca Pública José Martí por iniciativa del gobierno del Estado de Tabasco, durante la administración del gobernador Noé de la Flor Casanova y siendo presidente de la República Manuel Ávila Camacho. La placa conmemorativa que aún se conserva en el inmueble da testimonio de aquel momento histórico en que nació una institución destinada a democratizar el acceso al conocimiento y promover la cultura entre los tabasqueños.

La investigación científica que se desarrolla en la Universidad Juárez Autónoma de Tabasco continúa demostrando que el conocimiento generado en las aulas y laboratorios puede convertirse en una herramienta efectiva para impulsar el desarrollo económico, fortalecer la producción regional y mejorar la calidad de vida de las comunidades. Un ejemplo de ello es el trabajo que realiza el Programa Educativo de Ingeniería en Alimentos de la División Académica Multidisciplinaria de Los Ríos, donde académicos y estudiantes impulsan proyectos de innovación, capacitación y transferencia tecnológica que benefician directamente a productores, emprendedores y grupos comunitarios del sureste mexicano. Estas experiencias fueron compartidas durante la segunda emisión del programa televisivo Ciencias sin Filtros, Investigación en Acción, titulada Manejo y Transformación de la Leche con Responsabilidad Social Universitaria, espacio de divulgación que acerca a la sociedad los resultados de las investigaciones que se desarrollan en la máxima casa de estudios de los tabasqueños y su impacto en distintos sectores productivos. La titulación es el reconocimiento formal de una trayectoria construida con disciplina, compromiso y pasión por el conocimiento, expresó el secretario de Servicios Académicos de la UJAT, Luis Manuel Hernández Gobea, al presidir en representación del rector Guillermo Narváez Osorio la ceremonia de entrega de títulos profesionales a 239 egresados de las licenciaturas en Enfermería y Psicología de la División Académica de Ciencias de la Salud. Durante el evento realizado en el Teatro Universitario, Hernández Gobea celebró que en esta ocasión se entregarán 180 títulos a egresados de la licenciatura en Enfermería y 59 a titulados de la licenciatura en Psicología, porque con ello se consolida una nueva generación de profesionistas formado bajo los principios de calidad, compromiso social y excelencia académica. Luego de felicitar a los nuevos profesionistas por alcanzar una de las metas más importantes de su vida académica, el funcionario universitario manifestó que este día marca el fin de un camino que comenzó hace algunos años, pero también el inicio de un nuevo y emocionante capítulo en sus vidas que da paso al ejercicio profesional en beneficio de la sociedad. Un total de 202 estudiantes de la licenciatura en médicos cirujanos de la UJAT participaron el jueves en el proceso de elección de campos clínicos de internado de pregrado para la promoción julio 2026-junio 2027, realizado por la División Académica de Ciencias de la Salud mediante un acto público celebrado en el auditorio Dr. José Luis Martínez Ruiz. La ceremonia fue encabezada por la directora de la División Académica de Ciencias de la Salud, Miriam Carolina Martínez López, y contó con la participación de Artemio Campos Isidro, jefe del Departamento de Internado Médico de Pregrado, en representación de Alfonso Rodríguez León, director de Calidad y Educación en Salud, de la Secretaría de Salud, Nelly Lucía Jiménez González, jefa de la Oficina de Internado Médico de Pregrado, de la Secretaría de Salud, Eduardo Contreras Pérez, coordinador de Planeación y Enlace Institucional del IMSS Tabasco.

La División Académica de Ciencias y Tecnologías de la Información registró una amplia participación de estudiantes, docentes y personal administrativo en el foro de consulta para la integración del Plan de Desarrollo Divisional 2026-2030, un ejercicio de diálogo abierto, reflexión estratégica y construcción colectiva. Como parte de esta jornada, la directora de la DACITI, Laura Beatriz Vidal Turrubiates, reconoció el respaldo del rector de la UJAD, Guillermo Narváez Osorio, y a quienes aportaron sus perspectivas para contribuir al fortalecimiento del futuro académico y tecnológico de la división. Detalló que como resultado de este importante ejercicio participativo, se presentaron cerca de 40 ponencias y se recibieron 125 propuestas orientadas a enriquecer la planeación estratégica de la DACITI para los próximos años. Que entre los temas prioritarios abordados destacan la formación integral del estudiantado, la actualización y profesionalización docente, el impulso a la investigación de alto impacto, la innovación tecnológica, la transformación digital, la sostenibilidad, la internacionalización y la mejora continua de los procesos académicos y administrativos. Con esta información, damos por terminado el noticiero de hoy, no sin antes invitarlos para que escuchen a las 12 del día. Soy tabasqueño de un Edén muy choco con Marcos Obando con el tema Llegó el verano. Vamos, no nos vamos sin antes agradecer a la maestra Saraí Jiménez en la producción y en la operación técnica, a la maestra Marina Gómez como responsable del área de radio, al maestro Juan José Padilla Herrera, director general de Comunicación Social, y al licenciado Guillermo Narváez Osorio, rector de nuestra máxima casa de estudios, por brindarnos este espacio. Yo soy Francisco Valencia, nos escuchamos mañana en punto de las 10 de la mañana.

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1: Son las 11 en punto.
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10: Son las 11:05.

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0: Escuchaste Déjala que baile sola, de Rafael Mendoza, Fit Iraida Noriega. 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
1: Son las 11:21.

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11: Son las 11 con 34 minutos.

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3: Son las 11:48.

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2: Son las 12. En punto.
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4: ¿Qué tal, amigos? Estamos arrancando. Soy Tabasqueño, de un Edén muy Choco. Les saludo con mucho gusto. Soy Marcos Obando y para mí es un verdadero placer que nos acompañen como cada lunes, como cada semana en esta estación. Recuerden, estamos a través de la 96.1 de FM y por supuesto este programa está dedicado 100% a algo muy importante que tenemos en el estado de Tabasco. Es una de las etapas del año que quizá más disfrutamos o los estudiantes más disfrutan. ¿Por qué? Porque es el periodo vacacional mucho más extenso en todo el año. Estamos hablando del solsticio de verano y por supuesto en esta ocasión vamos a estar hablando de alguna de las opciones que podemos tener en Tabasco para poder recibir pues esta fecha tan importante y también las playas en las que podemos nosotros disfrutar en este verano, este calorcito también muy, muy importante que hace en Tabasco, muy abrasador, a veces demasiado abrasador, demasiada humedad, pero hay remedios, hay formas en las que nosotros los tabasqueños nos podemos refrescar dentro de estos días. Quédese con nosotros, pues vamos a escuchar a continuación la cápsula que nos preparó el equipo de producción de Soy Tabasqueño, de parte de nuestra productora Saraí Jiménez, a quien mandamos un saludo. Para esta ocasión fue nuestra compañera, la voz de nuestra compañera Karen Flores, y ya regresamos.
5: Solsticio de verano. El solsticio de verano es un evento astronómico muy importante que marca el inicio del verano en el hemisferio norte. De acuerdo con un artículo de National Geographic, el solsticio es un evento astronómico que deriva del resultado de la inclinación del eje norte-sur de la Tierra, 23.4 grados en dirección hacia el Sol. Esta inclinación hace que cantidades diferentes de luz solar alcancen diferentes regiones del planeta durante la órbita de la Tierra en torno al Sol. En México, este fenómeno ocurrirá el viernes 20 de junio a las 8:42 de la noche, según informes del Instituto Nacional de Astrofísica, Óptica y Electrónica. En Tabasco, el solsticio de verano tiene un significado muy importante por su ubicación y cultura. Durante el solsticio, el estado recibe la mayor cantidad de horas de luz solar del año. Por ejemplo, en Villahermosa, el día más largo durará unas 13 horas y 14 minutos. Pero además de ser un evento astronómico, el solsticio de verano tiene un profundo valor cultural en Tabasco. Muchas zonas arqueológicas del estado, como la zona arqueológica de Comalcalco, La Venta, Pomoná y Moral Reforma, están vinculadas con antiguas civilizaciones como los mayas y olmecas, quienes realizaban observaciones astronómicas y ceremonias relacionadas con este evento. Estas celebraciones antiguas muestran lo conectadas que estaban estas culturas prehispánicas con los ciclos de la naturaleza y cómo tenían un conocimiento muy avanzado acerca de los fenómenos celestiales y astronómicos. Actualmente, estos sitios arqueológicos siguen siendo lugares interesantes para quienes quieren experimentar este evento astrológico de una manera más espiritual y cultural. Sin duda, una oportunidad para conectarse con las raíces culturales de nuestro estado y aprender de la sabiduría de las civilizaciones que habitaron la región.

0: Y bueno, pues aquí estamos escuchando la cápsula que habla sobre el solsticio. Pero en esta ocasión el solsticio, ¿por qué? Porque es cuando el sol calienta más o pega más a nuestro hemisferio. Como bien sabemos, muchas veces las estaciones de niño nos acostumbramos a darles una fecha. El 21 de marzo, el 21 de junio, el 21 de septiembre y por supuesto también el 21 de diciembre. Esas más o menos las fechas que nosotros tenemos, pero no siempre es así. En algunos lugares, pues realmente la entrada de las estaciones varían por horas, por días, inclusive en algunas ocasiones, pues ya un poquito más de uno o dos días.
1: Y bueno, para esta ocasión, el hemisferio norte, el solsticio de verano, inicia el 21 de junio a las 9 horas con 24 minutos, según la hora oficial peninsular y según cálculos del Observatorio Astronómico Nacional. Esta estación dura aproximadamente 93 días y 16 horas y terminará el 23 de septiembre con el comienzo del otoño. Y para la gente que nos escucha de Sudamérica y prácticamente la parte de África y Oceanía, el hemisferio sur, ellos tienen el solsticio de invierno que termina prácticamente la misma fecha. Tenemos las horas cambiadas o las estaciones cambiadas. Recuerden que la parte del norte le da más el sol en esta temporada y en la parte sur prácticamente el sol no les da, por eso ellos están en la etapa de invierno.
0: Entonces, en el programa de Soy Tabasqueño tenemos mucha información y pues también sabemos que durante el verano en Tabasco llueve o también tenemos pequeñas lluviecitas que nos charpean. En esta ocasión, ese es el modismo que hemos preparado para todos ustedes, que charpear significa salpicar y por lo regular siempre es con las lluvias, pero también cuando lavamos ropa o cuando hacemos otra actividad que tenga que ver la intervención de algún líquido. Vamos rápidamente a nuestra primera pausa promocional, pero no se vaya, tenemos más en su programa Soy Tabasqueño, de un Edén muy choco.
2: ¿Qué diferencia hay entre un solsticio y un

0: mismo que las noches. Esto ocurre debido a la inclinación del eje de rotación de la Tierra. En el equinoccio, la cantidad de luz que llega a ambos hemisferios es la misma, y estamos en estaciones templadas. En el solsticio de invierno, la luz incide de manera menos directa, y en el de verano lo hace de forma perpendicular. Y esta es la razón por la cual, cuando en el hemisferio norte es invierno, en el hemisferio sur es verano y viceversa. ¿No te parece alucinante?
1: Colorido, sencillo, hermoso y significativo. Es el traje regional que portan las mujeres tabasqueñas. Representa a las 5 regiones del estado. En el listón y rebozo, el color es centro, rojo, sierra, verde, Chontalpa, amarillo, ríos, azul y pantanos, morado. ¿Y tú, tienes el tuyo? Regresamos a este tu programa, Soy Tabasqueño, de un Edén muy choco.
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1: Soy tabasqueño, de un Edén muy choco. José de Rivera Azcuaga, Pepe del Rivero, escribió a Tabasco y a su letra dice: ven a Tabasco que aquí te espera el sol ardiente y la luna bella, el agua fresca y la tierra buena. Continúa con nosotros escuchando más de este hermoso estado del sureste mexicano.
7: Bueno, pues estamos de regreso en su programa Soy Tabasqueño, de un Edén muy choco. Soy Marcos Obando y recuerden que están escuchando la frecuencia universitaria 96.1 de FM, y en esta ocasión estamos hablando sobre el solsticio de verano en Tabasco, dónde recibirlo y qué hacer durante estas vacaciones próximas de verano, así que quédese con nosotros. Estamos pues llevándole para todos ustedes una guía turística y también un poco de información acerca de estas cosas muy importantes de las estaciones en nuestro país. Y hay que hacer la referencia, antes de irnos a escuchar la canción, quiero hacer la referencia, ¿por qué? Porque de repente el nombre de equinoccio lo escuchamos para la primavera y en esta ocasión el de solsticio para el verano. Y también debe de tener algún nombre para el de otoño y para el de invierno. Pues aquí encontramos una información que dice que la principal diferencia entre un solsticio y un equinoccio radica en la posición del sol en relación con el ecuador terrestre y por ende la duración de los días y la noche. Los equinoccios marcan el inicio de la primavera y el otoño, con días y noches de duración prácticamente igual, y los solsticios, por otro lado, marcan el inicio del verano y el invierno con una mayor duración en diferencia a la duración del día y la noche. El equinoccio ocurre dos veces al año, alrededor de marzo en el equinoccio de primavera y en el hemisferio norte, y en septiembre en el, pues también cuando inicia la primavera en Sudamérica o en el hemisferio sur. Rápidamente vamos a

0: escuchar la canción del día. En esta ocasión, pues sabemos que en Tabasco tenemos una melodía muy espectacular que le da la bienvenida a la estación del verano. Se llama Llegó el verano. Sabemos que la letra y la música es de Alberto Centella. Y en esta ocasión, la explicación de la canción está a cargo de la compañera Bárbara Bolaina. Y ya regresamos.
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2: Canción Llegó el verano, autor Alberto Centella. Esta impresionante melodía forma parte del inolvidable disco que realizará el gobierno del estado de Tabasco en conjunto con el maestro Bebu Silvetti, que rescató y catapultó a las canciones tabasqueñas a nivel nacional. Los arreglos de esta canción fueron realizadas por el entrañable músico Alberto Centella, mejor conocido como Cuba, quien a lo largo de su trayectoria musical escribió, compuso y llevó a la música tabasqueña a los mejores lugares.
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2: Llegó el verano.

0: Pues agradecemos a nuestra compañera Bárbara Bolaina por esta información acerca de esta canción tan espectacular que tenemos en Tabasco. Hay muchas versiones, quizá la más conocida es la instrumental que realizó la Orquesta Tabasco Espectacular, una de las obras maestras de este conjunto que en los años 70 hizo popular la música tabasqueña a nivel nacional y que lo llevó inclusive a estar nominados para tener un Grammy Latino por Mejor Música Folclórica. Continuamos con la información de esta ocasión, y es que en Tabasco pues sabemos que tenemos algunas zonas arqueológicas. De repente la gente se prepara, pues para, dice mucha gente que es para recargarse de energía, para limpias, para pues empezar y cerrar ciclos, y en Tabasco tenemos algunas zonas arqueológicas ideales para poder recibir este equinoccio, solsticio, perdón, de verano, y en el que pues también se hacen muchas actividades antes y después de ese día. Tenemos la zona arqueológica de Moral Reforma, la de Comalcalco, Malpacito, La Venta, Pomonap y también la de San Claudio. Rápidamente nos está diciendo la producción que ya se nos acabó el tiempo. Vamos a una pausa promocional. Recuerde que tenemos la sección Guatao y en esta ocasión está muy ad hoc, muy atemporada para la gente que no lo conoce, El Chinín. Esto en voz de la compañera Karen Flores, y ya regresamos a Soy Tabasqueño de UNED Muy Choco.
1: Chinín, considerado como el fruto de mantequilla natural, el chinín forma parte de la variedad de frutas exóticas que en Tabasco se consumen cada temporada. El color de la cáscara de los frutos puede ser verde, negro, café o morado. La pulpa es fibrosa o de textura similar a la del aguacate. La pulpa se consume untada en tortillas de maíz como taco y una pizca de sal, con plátano maduro frito, o si lo prefieres, lo combinas con tus platillos favoritos. En México, este árbol se encuentra distribuido en selvas o bosques y ocasionalmente en pastizales, a altitudes que van de los 90 a los 200 metros. En forma silvestre, crece principalmente en los estados de Puebla, Oaxaca, Chiapas, Tabasco, Veracruz y sur de Tamaulipas. Los frutos de huertos familiares son para el autoconsumo y se comercializan en los mercados regionales.
2: Colorido, sencillo, hermoso y significativo, es el traje regional que portan las mujeres tabasqueñas. Representa a las 5 regiones del estado. En el listón y rebozo, el color es centro, rojo, sierra, verde, Chontalpa, amarillo, ríos, azul y pantanos, morado. ¿Y tú, tienes el tuyo? Regresamos a este tu programa, Soy Tabasqueño, de UNEDEN, Muy Choco.

0: 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Son las 12 con 19 minutos.
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10: 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Continúa con nosotros escuchando más de este hermoso estado del sureste mexicano.
11: Pues estamos de regreso en Soy Tabasqueño de un Edén Muchoco, hablando acerca del solsticio de verano en Tabasco. Y pues en el segmento anterior pues escuchamos canciones, la cápsula, también abrimos boca con los chirines, que son, digamos, de temporada y que son una de las frutas más emblemáticas que tenemos en el sureste. En Tabasco especialmente, pues sabemos de diferente color. Hay morados, hay como colores marrones, hay verdes, hay pues también un poquito más amarillitos. Y la verdad que para todos, no he escuchado o no he visto a un tabasqueño que no le guste el chirín. A veces nada más con sal y una tortillita caliente realmente nos quita el hambre. Y para los caldos, para esta temporada que las mamás se apresuran a hacer caldos, porque como no hay calor, también es muy delicioso. Vamos a proseguir con el tema. En esta ocasión pues vamos a presentarles a todos ustedes la sección Pa' Donde Agarro. Estamos hablando sobre la Reserva Ecológica Río Playa, en voz de la compañera Karen Flores, y ya regresamos.
12: Reserva Ecológica Río Playa. La Reserva Ecológica Río Playa fue creada el 29 de septiembre de 2004 como la primera reserva estatal promovida por un grupo de ejidatarios y tenía como objetivo proteger los recursos naturales que se encuentran en ese espacio, propiciando su conservación, uso y recuperación, así como contribuir al mantenimiento de importantes procesos ecológicos, al desarrollo social y económico de las comunidades que habitan el área. Cuenta con una extensión de 711 hectáreas y fue constituida bajo la idea de ser un parque ecoturístico. Está ubicada en el municipio de Comalcalco, Tabasco, y cuenta con manglares, aves y peces. Se encuentra en la ranchería Ignacio Zaragoza, cuarta sección. En el ejido se sembraron manglares, lo que trajo como consecuencia la presencia de peces y a su vez funciona como un refugio natural de aves. La Reserva Ecológica Río Playa es un ejemplo de cómo la naturaleza nos recuerda su grandeza y que nuestra tierra es un Edén y un refugio natural de aves.
11: Pues esta reserva ecológica se encuentra en el municipio de Comalcalco. Es una de las reservas ecológicas más nuevas que tenemos en Tabasco y que sobre todo vale la pena por la gran biodiversidad que se tiene entre las lagunas y los manglares. Y por supuesto, si ustedes ya conocieron algunas zonas arqueológicas o ya no quieren ir a la playa, es una muy buena opción que nosotros les presentamos a todos ustedes. Y pues sabemos, Tabasco es zona de la cultura maya, pero también de la zona de la cultura olmeca. Entonces, durante esta temporada, para recibir el verano, existen, como les mencioné, algunas de las zonas arqueológicas más importantes que tenemos. Hay muchas actividades que todos ustedes puedan realizar, entre ellos la de Comalcalco, que es una zona arqueológica que también es conocida como Las Ruinas. Es un nombre coloquial que le ha dado la gente por los vestigios que se encuentran en el municipio que fueron edificados por la cultura maya. La numeralia cuenta con 282 edificaciones, de estas cifras 105 son montículos de habitación rural. Las plataformas halladas son 46 rurales y también cuenta con 62 residencias, con algunos centros ceremoniales, basamentos y también muchas cosas que nosotros hemos encontrado ahí. También dentro de esta zona, pues sabemos que está abierta y pues encontramos mucha vegetación. Es muy importante, si ustedes también están tramando o están pensando ir a esta zona arqueológica de Comalcalco, también existen los paseos con chocolate, las cuestiones de, las chocolateras. Es algo para, pues, para completar la vivencia dentro del municipio de Comalcalco en esta, pues, en este periodo vacacional. Si ustedes quieren ir a las haciendas cacaoteras, muchas ofrecen diferentes tipos de recorrido y pues también para hacer más agradable la visita al municipio de Comalcalco si no son de ahí. Otra de las zonas arqueológicas importantes que tenemos en Tabasco es la zona de La Venta. Esta está ubicada en el municipio de Huimanguillo. Pues tenemos el recordatorio que La Venta pertenece a la gran civilización olmeca, que es considerada la cultura madre y es quizá uno de los principales centros ceremoniales y más antiguos de los que tenemos en Tabasco, ya que de acuerdo a datos de especialistas, este asentamiento fue habitado entre los años 5000 y 400 antes y después de la era cristiana. Lo que ha dado a estudiar el lugar, consideran que este es un único en su tipo, ya que representa un lugar cívico y religioso. Algo que no puede dejar de mencionarse es que en el sitio se hallaron las primeras estructuras piramidales conocidas. La primera, digamos, pirámide se encuentra dentro de la zona arqueológica de La Venta. Ahí más adelante también tenemos en la zona olmeca las de San Claudio y San Lorenzo. Otro de los puntos muy importantes que tenemos en Tabasco es Santa Elena, otro lugar maya, ya que siguen siendo los sitios arqueológicos del municipio de Balancán. Hay otro, igual que en Comalcalco, que pertenece a esta cultura maya, se llama Santa Elena. El yacimiento pertenece a las ciudades de la cuenca de Usumacinta y que eran parte de un eje comercial importante junto a Moral Reforma y también a San Claudio. Los rasgos arquitectónicos de sus edificios muestran paredes de mampostería, patios, escaleras, plataformas y juegos de pelota. Dentro de este complejo se destacan cuatro estelas realizadas con roca caliza y también con glifos. Otro de las zonas arqueológicas que tenemos en Tabasco, Moral Reforma. Al continuar en Balancán se encuentra el sitio conocido como Morales o como Moral. En realidad de esto no hay mucha información porque es una de las zonas arqueológicas más nuevas que se tienen dentro del estado de Tabasco. Y pues como bien sabemos, esta zona arqueológica no solamente tiene el sitio, sino que dentro de ahí, muy cerca de ahí, se encuentran las cascadas de Reforma y por supuesto la Reserva Ecológica de Huanjá. Tenemos en Tabasco muchas cosas. Si ustedes no gustan de, por ejemplo, de ir a zonas arqueológicas, hay mucha gente que piensa que irse a bañar ese día a un río o a la playa también ayuda a cerrar ciclos, a limpiar, que tienen esta creencia y recurren a estos lugares. Tenemos en la costa tabasqueña playas muy importantes como las que están en el municipio de Centla, de Cárdenas y por supuesto Paraíso, también para ir a comer. Y por supuesto también los lugares donde tenemos los ríos de piedra, que encontramos zonas como cascadas, como ríos o lagunas para poder bañarse. Están en Tacotalpa, en Teapa, en Macuspana, en Balancán y Huimanguillo, que quizás sean los más importantes para todos. Hemos llegado al final de la emisión de este programa. La invitación queda para que nos acompañen como siempre en la próxima semana en otro programa de Soy Tabasqueño. Me despido de ustedes, soy Marcos Obando. Hasta la próxima.
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14: Son las 12 con 30 minutos.
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16: Edward.
17: ¿Te encuentras bien?
16: Sí, ¿tú estás bien? Abrázame.
18: No tiene que esconderse de mí. Soy Big Boss. Soy su representante local.
17: No se vaya. No he sido terminado.
18: Oh, baje eso. No se acerque más. Te lo ruego, por favor.
19: Sé que no estamos en temporada de Navidad, Edward, pero tengo un obsequio para ti.
18: ¡Edward, regresa! ¡No puedes hacerme esto!
15: El joven Manos de Tijera. Un inventor que vive solo en un castillo crea a Edward, un hombre artificial. Sin embargo, el inventor muere antes de acabar su proyecto y deja a Edward con cuchillas en lugar de manos. Después de la muerte de su creador, Edward vive en la oscuridad hasta que conoce a Peg, que se lo lleva a su casa. Pronto, Edward será conocido en el vecindario gracias a sus dotes de jardinería y peluquería. Sin embargo, los problemas empiezan cuando Edward se enamora de Kim, la hija de Peg. El tema musical es Creep, o sea, Cripta, interpretado por Radiohead.

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1: La batalla por el descanso. Cuando usted duerme, está inconsciente, pero las funciones de su cerebro y cuerpo siguen activas. El sueño es un complejo proceso biológico que le ayuda a procesar información nueva, mantenerse saludable y a sentirse descansado. Sin embargo, dormir poco y mal puede tener varias consecuencias negativas para la salud, como fatiga y cansancio. La falta de sueño adecuado puede causar fatiga, cansancio y falta de energía. 2. Problemas de concentración. Dormir poco y mal puede afectar la capacidad de concentración y atención. 3. Problemas de memoria. La falta de sueño adecuado puede afectar la capacidad de recordar y aprender. 4. Estado de ánimo. Dormir poco y mal puede afectar el estado de ánimo, causando irritabilidad, ansiedad y depresión. 5. Problemas de salud física. La falta de sueño adecuado puede aumentar el riesgo de enfermedades crónicas, como la diabetes, la hipertensión y la enfermedad cardiovascular. 6. Sistema inmunológico. Dormir poco y mal puede debilitar el sistema inmunológico, haciendo que sea más propenso a enfermarse. 7. Apariencia física. La falta de sueño adecuado puede afectar la apariencia física, causando ojeras, piel pálida y arrugas. 8. Riesgo de accidentes. La falta de sueño adecuado puede aumentar el riesgo de accidentes, especialmente al conducir. Es importante priorizar el sueño y asegurarse de dormir lo suficiente cada noche para mantener una buena salud física y mental.

0: Y dime ahora, ¿usted duerme lo suficiente?
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0: 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Son las 12 con 42 minutos.
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Muy buenas tardes, amigos. Sean bienvenidos a UJAR Noticias Radio. Soy Marina Gómez Carrera y le doy la cordial bienvenida. Hoy lunes, 15 de junio de 2026, tenemos mucha información que proporcionar a todos ustedes. Mientras tanto, le damos la bienvenida con este tema de Selena y los Dinos, La Carcacha, lanzado en 1992 en su álbum Entré a mi Mundo, escrita por su hermano A.B. Quintanilla y Pete Astudillo. Esta canción destaca por su alegre ritmo de cumbia y su mensaje de amor por encima de las apariencias materiales. Nosotros conociendo a Selena, como le decían en Estados Unidos, y los Dinos, allá por los años 90, más o menos, antes de que pues falleciese. La verdad, un excelente cantante. Pues bien, vamos a escuchar un poquito más de La Carcacha, ¿te parece, Yara?

0: Pues bien, hoy es el Día Internacional de la Mujer en la Minería, en la que se busca también destacar la necesidad de concientizar acerca de la equidad de género en el desarrollo de una industria minera sostenible, diversa e inclusiva. Pues bien, iniciamos información en el ámbito nacional, y es que el brote de sarampión continúa activo en las 32 entidades del país en pleno Mundial 2026. Hasta la fecha suman ya 43 decesos a consecuencia de esta enfermedad.
1: México acumula 43 defunciones y 18.279 casos confirmados de sarampión. De acuerdo con el más reciente informe epidemiológico, la enfermedad mantiene presencia en todo el territorio nacional, mientras el país es una de las sedes del Mundial de Fútbol 2026. Las entidades con más fallecimientos son Chihuahua, con 21, Jalisco y Zacatecas, con 5 cada una, además de la Ciudad de México, que reportó 4 decesos. La transmisión se ha extendido a 498 municipios y los contagios continúan en aumento. Con base en la información del diario Milenio, Jalisco encabeza el número de casos acumulados con 7.210 contagios, seguido por Chihuahua con 4.594, Chiapas con 1.112 y la Ciudad de México con 1.035. Tabasco registra 110 casos confirmados. Las autoridades sanitarias señalaron que los grupos más afectados son niñas y niños de 1 a 9 años, mientras que el brote permanece bajo vigilancia epidemiológica debido a la alta movilidad nacional e internacional generada por la justa mundialista. Para Radio y TV, UJAT Noticias.
0: Y pues bien, justamente hablando de este brote de sarampión, Quintana Roo se colocó en el primer lugar nacional en aplicación de vacunas al superar ampliamente la meta establecida durante la Jornada Nacional de Vacunación. Esto al administrar más de 330.000 dosis de las poco más de 119.000 programadas. La gobernadora Mara Lezama destacó que este resultado es reflejo del trabajo coordinado entre autoridades federales, estatales y municipales para fortalecer la protección de la salud de la población en los 11 municipios del estado. De acuerdo con la información del diario Milenio, durante la jornada se aplicaron 15 tipos de vacunas dirigidas a niñas, niños, adolescentes, adultos, mujeres embarazadas y grupos de riesgo, además de reforzar la capacidad operativa con personal temporal, brigadas móviles y unidades especializadas para la conservación y distribución de los biológicos. Las autoridades sanitarias reconocieron la labor de vacunadores, enfermeras y promotores de la salud que participaron en esta estrategia, al tiempo que reiteraron que la vacunación continúa siendo una de las herramientas más eficaces para prevenir enfermedades y proteger a la población. Pues bien, Quintana Roo está liderando la vacunación nacional y supera la meta programada. En otra información, el fenómeno de mar de fondo destruyó palapas y afectó negocios turísticos en Oaxaca tras fuerte oleaje.
1: El fenómeno de mar de fondo provocó severas afectaciones en Bahía La Ventosa, en el municipio de Salinas Cruz, Oaxaca, donde el intenso oleaje destruyó palapas y causó pérdidas económicas a familias que dependen de la actividad turística y restaurantera. Los embates del mar dañaron estructuras ubicadas a la orilla de la playa, según reportaron prestadores de servicios de la zona. Información publicada en el diario Milenio señala que los habitantes también expresaron preocupación por el avance del mar y la erosión costera, fenómeno que ha reducido la franja de arena y acerca cada vez más el oleaje a comercios y espacios turísticos. Mientras continúan las labores para retirar escombros y evaluar daños, los comerciantes advierten que la combinación del mar de fondo y la temporada de lluvias ha reducido la llegada de visitantes, complicando la recuperación económica de la región. Para Radio y TV, UJAT Noticias.
0: En otra información, Mérida figura entre las ciudades con mayor riesgo por calor extremo, esto según un estudio.
2: Una ciudad de la República Mexicana aparece en el

0: Por nombre el estudio, más allá de la exposición, un marco comparable a nivel mundial para la evaluación del riesgo por calor en las ciudades. No mide solo qué ciudades son más calurosas, también revisa qué tan vulnerable es la población y qué capacidad tiene cada ciudad para responder ante temperaturas extremas. El estudio encontró que más del 95% de ciudades ubicadas por encima del 90% de riesgo compuestas están en Asia del Sur, el sureste asiático y África subsahariana. Una de las claves del estudio es que la exposición al calor no basta para definir el riesgo, por eso algunas ciudades muy calurosas pueden tener menor riesgo compuesto si cuentan con más vegetación, costos de energía más accesibles o mejores condiciones para enfrentar el calor. El estudio menciona que Kuala Lumpur, Bangkok, Samut Prakan y Jeddah están entre las ciudades con alta exposición al calor, pero no entran al grupo de mayor riesgo compuesto por su mayor capacidad de respuesta. Para Radio y TV, UGAT Noticia.
1: Pues ya hablando de altas temperaturas, los expertos están advirtiendo que el fenómeno El Niño podría convertirse en un super El Niño entre finales de 2026 e inicios de 2027. Aquí la información.
2: El fenómeno meteorológico del Niño ya comenzó, informó la Administración Nacional Oceánica y Atmosférica de Estados Unidos. Los científicos esperan que se intensifique y advirtieron sobre sus efectos en el clima mundial, incluyendo a México. Expertos destacaron que las probabilidades de convertirse a un histórico super El Niño o Niño Godzilla son altas, lo que provocaría fenómenos meteorológicos extremos y agravaría los efectos del calentamiento global. De acuerdo con el más reciente análisis de la NOAA, durante el último mes se registraron temperaturas superiores a lo normal en la superficie del Océano Pacífico Ecuatorial, una de las señales de la llegada del Niño. Las proyecciones actuales indican que existe un 63% de probabilidad de que el fenómeno alcance una intensidad muy fuerte entre noviembre de 2026 y enero de 2027. De concentrarse este escenario, se convertiría en uno de los eventos más intensos observados desde que comenzaron los registros modernos de 1950. El Niño es un fenómeno natural que ocurre cada 2 a 7 años y suele extenderse entre 9 y 12 meses. Se caracteriza por el calentamiento de las aguas superficiales del Pacífico Oriental y Central, lo que altera patrones atmosféricos y modifica las lluvias, los vientos y las temperaturas en diversas partes del mundo. Para Radio y TV, UGAT Noticias.
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1: Pues continuando con información del clima, el ambiente en nuestra entidad, en Villahermosa, estará muy caluroso para este lunes.
0: Este lunes 15 de junio, la ciudad de Villahermosa registra condiciones de tiempo estable, con el cielo despejado a parcialmente nublado y ambiente muy caluroso durante gran parte del día. De acuerdo con los pronósticos meteorológicos, la temperatura máxima alcanzará entre 35 y 36 grados centígrados, mientras que en la mínima se ubicará alrededor de los 26 grados. Sin embargo, debido a la combinación de calor y humedad, la sensación térmica podría superar los 44 grados centígrados. Durante las horas de mayor radiación solar, las probabilidades de lluvia se mantienen bajas para este lunes, con condiciones predominantes secas y vientos del este de entre 10 y 20 kilómetros por hora. Los niveles de radiación ultravioleta se ubicarán en rangos muy altos y extremos entre el mediodía y las primeras horas de la tarde. Ante estas condiciones, autoridades de Protección Civil recomiendan mantenerse hidratado, evitar la exposición prolongada al sol entre las 11 de la mañana y las 4 de la tarde y prestar especial atención a niñas, niños, adultos mayores y personas con enfermedades crónicas. Para las próximas horas, el pronóstico indica que el calor continuará predominante en la capital tabasqueña, con escasas posibilidades de precipitaciones y temperaturas elevadas, incluso durante la noche. 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
6: El río San Pedro es un ecosistema relicto único en el mundo, ya que hace 126 mil años el planeta se calentó y el nivel del mar incrementó su nivel, alcanzando lo que hoy es Cascadas de Reforma, permitiendo que manglares

0: que se conocían de zonas costeras, se distribuyen el día de hoy en sus márgenes a una distancia entre 115 y 170 kilómetros del mar. Un trabajo de investigación de la Universidad Juárez Autónoma de Tabasco. 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
7: Gracias por continuar con nosotros, la 1:15, y ya le hemos comentado que expertos han advertido que el fenómeno del niño podría convertirse en superniño, que el ambiente en nuestra entidad también está bastante comprometido con el calor, pues están reforzando la vigilancia por posible desarrollo ciclónico en el Golfo de México. Aquí la información.
8: La Coordinación Nacional de Protección Civil mantiene bajo vigilancia una zona de baja presión con potencial de desarrollo ciclónico en el Golfo de México, la cual podría generar lluvias intensas en Tamaulipas, Nuevo León, Veracruz y San Luis Potosí durante las próximas horas. De acuerdo con el Servicio Meteorológico Nacional, el fenómeno interactuará con una onda tropical, una circulación ciclónica, una vaguada y un sistema frontal, incrementando el potencial de precipitaciones en diversas regiones del país. Según la información del diario Milenio, autoridades federales y estatales han reforzado las acciones preventivas mediante recorridos en zonas de riesgo, supervisión de refugios temporales y monitoreo permanente de ríos, lagunas y presas para prevenir afectaciones por inundaciones o deslaves. Protección Civil exhortó a la población a mantenerse informada a través de canales oficiales, evitar cruzar cuerpos de agua crecidos, identificar rutas de evacuación y seguir las recomendaciones emitidas por las autoridades ante cualquier eventualidad. Para Radio y TV, UJAT Noticias.
7: Contaminación por combustibles en zonas costeras representa una amenaza para especies marinas, actividades pesqueras y el turismo. Por ello, los derrames de hidrocarburos suelen activar protocolos de emergencia para contener los daños ambientales y evitar su propagación. Un comunicado de la Secretaría de Marina ha informado que el derrame detectado en la bahía de Manzanillo, en Colima, provocó preocupación entre pescadores, prestadores de servicios turísticos y organizaciones ambientales. Las primeras denuncias surgieron el 2 de junio, cuando habitantes de la zona reportaron la presencia de una extensa mancha de combustible en el agua y fuertes olores a hidrocarburo. Ante la situación, la Secretaría de Marina, la Administración del Sistema Portuario Nacional de Manzanillo, la Capitanía de Puerto, Semarnat, autoridades municipales y otras dependencias activaron el Plan Local de Contingencias para derrames de hidrocarburos, desplegando barreras de contención y labores de limpieza en el área afectada. Días después, las autoridades informaron que ya no se observaba material contaminante en la superficie y procedieron a desactivar el plan de emergencia, aunque las acciones de monitoreo continúan para evaluar posibles afectaciones al ecosistema marino y prevenir nuevos incidentes en una de las zonas portuarias más importantes del Pacífico mexicano.

0: Pues vamos con una efeméride muy especial. Escucha usted a Osvaldo Arce con esta canción, Si un día se me empiezan a olvidar las cosas. Pues abre la conversación a comentarle que este 15 de junio se conmemora el Día Mundial de Toma de Conciencia del Abuso y Maltrato de la Vejez, una fecha proclamada por la Asamblea General de las Naciones Unidas en 2011 mediante la Resolución 66-127. La iniciativa busca visibilizar las distintas formas de violencia que enfrentan las personas mayores, entre ellas el abuso físico, emocional, económico, así como la negligencia. Además, promueve acciones para garantizar el respeto a sus derechos, su dignidad y bienestar. La conmemoración invita a la sociedad a fortalecer entornos seguros, inclusivos y solidarios que permitan a las personas adultas mayores vivir con respeto y calidad de vida. Así que recuérdelo usted, un 15 de junio, pues conmemoramos justamente la toma de conciencia de ese abuso que desafortunadamente se agrava en estos tiempos. Pues bien, vamos a continuar con información en el ámbito nacional, y es que Fitch Ratings eleva a Quintana Roo a calificación 4, a calificación A+, con perspectiva positiva. ¿Qué es esto? La entidad alcanzó una calificación A+ y se coloca entre las mejores evaluadas del país.
1: La calificadora internacional Fitch Ratings elevó la calificación crediticia de Quintana Roo de A a A+, fortaleciendo la confianza de inversionistas y mejorando las condiciones para impulsar obras, infraestructura y servicios públicos. La gobernadora Mara Lezama destacó que este resultado refleja una administración enfocada en la transparencia, el manejo responsable de los recursos y el bienestar de la población. De acuerdo con la información del diario Milenio, Quintana Roo se encuentra entre las tres únicas entidades del país con perspectiva positiva otorgada por Fitch Ratings, junto con Baja California y Baja California Sur, lo que indica posibilidades de una mejora adicional en su evaluación financiera. La mejora crediticia es resultado de acciones enfocadas en fortalecer la recaudación, optimizar el gasto público y mantener finanzas sanas, factores que han permitido al Estado alcanzar la calificación más alta de su historia desde que comenzó a ser evaluado en el año 2000. Para Radio y TV, UJAT Noticias.
0: En otra información, esta de ámbito internacional, el gobierno británico ha anunciado una de las medidas más estrictas del mundo en materia de protección digital infantil. Prohibirá el acceso de menores de 16 años a plataformas como TikTok, YouTube, Instagram, Facebook, Snapchat y X.
2: El primer ministro británico Keir Starmer anunció que el Reino Unido prohibirá el acceso a las principales redes sociales para menores de 16 años, una medida que entrará en vigor a partir de la primavera de 2027, la cual busca reducir los riesgos que enfrentan niños y adolescentes en el entorno digital. La restricción alcanzará plataformas como TikTok, YouTube, Instagram, Facebook, Snapchat y X, mientras aplicaciones de mensajería como Signal y WhatsApp quedarán exentas. Además, el gobierno contempla límites a las transmisiones en vivo, restricciones al contacto de desconocidos con menores y sistemas más rigurosos de verificación de edad. La decisión se produce después de una consulta pública que recibió más de 116 mil respuestas y en la que cerca del 90% de los padres de familia respaldó establecer una edad mínima de 16 años para el uso de redes sociales, aunque empresas tecnológicas han cuestionado la medida por considerar que podría empujar a los jóvenes hacia plataformas menos reguladas, el gobierno británico sostiene que la prioridad es proteger la salud mental, la seguridad y el bienestar de los menores en el ciberespacio. Para TV y Radio, UJAT Noticias.
0: Pues bien, continuando con información en el ámbito internacional, el gobierno de Bolivia destacó la relación de respeto mutuo, la cooperación y la amistad con Paraguay, esto al cumplirse los 91 años del final de la Guerra del Chaco, que fue de 1932 a 1935, durante un homenaje que realizaron las Fuerzas Armadas a los muertos de ambos países en ese conflicto. Bolivia y Paraguay han demostrado que es posible transformar una historia marcada por la confrontación en una relación basada en el respeto mutuo, la cooperación y la amistad. Así lo afirmó el ministro de Defensa, Ernesto Justiniano, en un mensaje que leyó el comandante en jefe de las Fuerzas Armadas, general Víctor Hugo Valderrama, quien justificó que el alto funcionario no pudo asistir al acto. El homenaje se realizó con un desfile de los cadetes del Colegio Militar del Ejército de la Paz. En el mensaje, el ministro también destacó que 91 años después, la mayor lección dejada por la guerra es que la paz siempre será más valiosa que el conflicto, y el entendimiento es el camino más seguro para construir prosperidad, estabilidad y desarrollo para nuestros pueblos, así lo menciona la agencia de noticias EFE. En su propio discurso, el general Valderrama destacó palabras del ministro Justiniano, mencionando que la guerra del Chaco, librada entre 1932 y 1935, unió a todos los bolivianos en la defensa de la patria y dejó profundas lecciones, como el valor de la soberanía y la importancia de la unidad nacional y, sobre todo, que la paz es uno de los bienes más preciados que se pueden alcanzar o que puede alcanzar una nación. La guerra del Chaco causó la muerte de cerca de 50.000 bolivianos y 40.000 paraguayos. Esto según los historiadores, que la consideran como el mayor conflicto bélico de Sudamérica en el siglo XX. En otra información, ya en el ámbito de la tecnología, Estados Unidos ordena suspender modelos avanzados de inteligencia artificial Anthropic.
1: La empresa estadounidense de inteligencia artificial Anthropic suspendió el acceso a sus modelos más avanzados, Mythos 5 y Fable 5, luego de una orden emitida por el gobierno de Estados Unidos bajo controles de exportación relacionados con la seguridad nacional. La disposición de la administración del presidente Donald Trump instruyó restringir el acceso a estas tecnologías para ciudadanos extranjeros, tanto dentro como fuera de territorio estadounidense, incluidos empleados extranjeros de la propia compañía, ante la imposibilidad de aplicar el bloqueo de forma inmediata y selectiva. Anthropic optó por desactivar ambos sistemas para todos sus usuarios. De acuerdo con reportes de medios estadounidenses, las autoridades detectaron una posible vulnerabilidad que permitiría eludir algunas de las salvaguardas de seguridad de los modelos. El gobierno considera que estas herramientas poseen capacidad avanzadas para identificar y explotar fallas de ciberseguridad, lo que generó preocupación por posibles riesgos estratégicos. La compañía, fundada en 2021 por los hermanos Dario Amodei y Daniela Amodei, rechazó la medida y aseguró que se trata de un malentendido. Anthropic afirmó que trabaja para restablecer el servicio lo antes posible. Para Radio y TV, UJAT Noticias.
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10: Gracias por continuar con nosotros. El peso mexicano inició la semana con estabilidad frente al dólar. Este lunes 15 de junio se cotiza alrededor de 17.20 unidades. La moneda nacional mantiene una tendencia favorable en los últimos meses, mientras especialistas recomiendan comparar precios entre instituciones bancarias antes de realizar operaciones cambiarias. Ahí tiene usted esta información. Nos vamos al ámbito internacional y es que tras más de 3 meses de conflicto, se elevó la tensión en Medio Oriente y afectó los mercados energéticos internacionales. Estados Unidos e Irán anunciaron un acuerdo de paz que contempla el cese de las hostilidades y la reapertura del estratégico estrecho de Hormuz.
11: Estados Unidos e Irán alcanzaron un acuerdo preliminar de paz que establece el fin inmediato y permanente de las operaciones militares entre ambas naciones, en lo que representa el avance diplomático más importante desde el inicio de la guerra en Medio Oriente en este año. La firma oficial del pacto está prevista para el próximo 19 de junio en Suiza. Este anuncio fue confirmado por el presidente Donald Trump y por autoridades iraníes, luego de una mediación encabezada por Pakistán. Entre los puntos centrales del entendimiento destacan la apertura del estrecho de Hormuz, el levantamiento del bloqueo naval estadounidense y el inicio de negociaciones adicionales para alcanzar un acuerdo definitivo sobre temas pendientes, incluido el programa nuclear iraní. La nota fue recibida favorablemente por gobiernos y organismos internacionales, así como por los mercados financieros, donde se registró una baja en los precios del petróleo ante la expectativa de una mayor estabilidad en la región. Sin embargo, analistas advierten que persisten diferencias significativas y que el éxito del acuerdo dependerá de las negociaciones previstas durante los próximos 60 días. Para TV y Radio UJAT Noticias.
10: Y pues bien, dándose estas medidas, Reino Unido, Francia, Alemania e Italia están listos para levantar las sanciones a Irán tras el acuerdo entre Estados Unidos e Irán.
12: En un comunicado conjunto, las naciones europeas dieron a conocer su satisfacción el memorando de entendimiento entre Washington y Teherán, pero pidieron la reapertura urgente del estrecho de Hormuz. Reino Unido, Francia, Alemania e Italia declararon que estaban preparados para levantar las sanciones contra Irán en respuesta a las medidas optadas contra su programa nuclear, tras el acuerdo alcanzado entre Washington y Teherán para poner fin a la guerra. En un comunicado conjunto, los líderes de los países del denominado E4 afirmaron que Irán nunca debe adquirir un arma nuclear. Estamos dispuestos a colaborar con Estados Unidos, Irán y organismos nucleares de las Naciones Unidas para lograrlo, según consignó Reuters. En su declaración conjunta aseguraron que acogían con satisfacción el memorando de entendimiento, pero además pidieron la reapertura urgente del estrecho de Hormuz con la libertad de navegación incondicional e irrestricta. De la misma forma, la relación al conflicto entre Israel y Líbano, cuyo cese era parte de las peticiones iraníes para el acuerdo, señalaron que reafirman su pleno apoyo a la estabilidad, la soberanía y la integridad territorial del Líbano, y destacamos la importancia de un alto al fuego firme. Para Radio y TV, UJAT Noticias.
10: Pues bien, ya las cosas acomodándose un poco, Zelensky de Ucrania habla sobre conversaciones de paz en una llamada con Trump.
13: El presidente ucraniano Volodymyr Zelensky mencionó el fin de semana que había hablado con el presidente estadounidense Donald Trump y debatió los esfuerzos para lograr el fin de la guerra de más de 4 años, antes de una reunión del G7 en Francia esta semana. Zelensky, escribiendo en Telegram, dijo que le había deseado a Trump un feliz 80º cumpleaños y le agradeció la ayuda que Washington le brindó durante todo el conflicto. En el diario Reuters menciona que, antes de la reunión del Grupo de los Siete en Evian-les-Bains, donde los líderes de Estados Unidos y otros países ricos deben debatir el martes sobre la guerra de Rusia en Ucrania, Zelensky dijo que había discutido con Trump la posición de sus socios internacionales, hablando más tarde en su discurso nocturno en video. Zelensky mencionó que él y Trump habían acordado reunirse durante las reuniones en Evian-les-Bains. Afirmó que era importante asegurar el respaldo de Estados Unidos al esfuerzo de Ucrania por asegurar la paz, junto con los aliados europeos de Ucrania. Las conversaciones mediadas por Estados Unidos para avanzar hacia el fin de la guerra se han estancado, mientras que Washington sigue centrado en el conflicto en Irán. Sin embargo, Zelensky ha dicho en las últimas semanas que un cambio de impulso en el campo de batalla a favor de Ucrania ha abierto una ventana de oportunidad para alcanzar un acuerdo de paz. Para Radio y TV, UJAT Noticias.
10: En otra información, la Organización de las Naciones Unidas está enfrentando una de las peores crisis financieras de su historia. El organismo advierte que la falta de recursos podría afectar misiones de paz, programas humanitarios y su operación cotidiana en distintas regiones del mundo.
11: La Organización de las Naciones Unidas atraviesa una severa crisis de liquidez derivada del retraso en el pago de cuotas por parte de varios estados miembro, situación que ha llevado al secretario general de la ONU, Antonio Guterres, a alertar sobre el riesgo de un colapso financiero que comprometa actividades del organismo. De acuerdo con informes recientes, la ONU cerró el año 2025 con un nivel récord de contribuciones pendientes superior a $1,500 millones. La falta de recursos obliga a la organización a aplicar recortes presupuestales, reducir personal y revisar el alcance de diversas operaciones internacionales. Entre las áreas que podrían verse afectadas se encuentran las misiones de mantenimiento de la paz, los programas de asistencia humanitaria y diversas oficinas encargadas de mediar en conflictos internacionales. Especialistas advierten que esta situación ocurre en un momento de alta tensión global, marcado por guerras, crisis migratorias y emergencias humanitarias. La ONU ha solicitado a los 193 países miembros cumplir oportunamente con sus aportaciones y ha planteado reformas administrativas para garantizar la viabilidad financiera de la organización para los próximos años. Para TV y Radio, UJAT Noticias.

0: Escuchamos a los Caifanes con esta canción de viento. Luego tenemos otra efeméride que celebra el día de hoy. Cada 15 de junio también se conmemora el Día Mundial del Viento. Usted dirá, ay, ¿conmemorar el viento? Pues claro que sí, es una iniciativa internacional. Vea usted por qué. Esta fue impulsada desde 2007 para reconocer la importancia de esta fuerza natural como fuerza de energía limpia, renovable e inagotable. He ahí la importancia del viento, de ser uno de los elementos con los que contamos. La fecha busca sensibilizar a la población sobre el papel de la energía eólica en la reducción de emisiones contaminantes, la diversificación de las fuentes energéticas y la lucha contra el cambio climático. Además, destaca su contribución al desarrollo sostenible, así como a la construcción de un futuro más eficiente y respetuoso con el medio ambiente. Y esta es la cápsula del día que queremos compartir con todos ustedes.
1: Cada 15 de junio celebramos el Día Global del Viento, una jornada internacional que nos invita a reflexionar sobre la fuerza invisible que se mueve en el mundo. El viento no solo refresca nuestras tardes y moldea paisajes, también es una fuente de energía limpia, renovable e inagotable. Gracias a la energía eólica, millones de hogares en todo el planeta reciben electricidad sin contaminar el aire, sin depender de combustibles fósiles y sin contribuir al cambio climático. Los aerogeneradores, estas grandes aspas que giran en campos y costas, transforman la fuerza del viento en energía que impulsa nuestro presente y asegura un futuro más sostenible. El Día Global del Viento nació en Europa en 2007 y pronto se convirtió en un movimiento mundial. Hoy países como Alemania, China, Estados Unidos, Brasil y México lideran proyectos que muestran que el viento puede ser el motor de una nueva economía verde, generando empleos, innovación y esperanza. Pero también existen desafíos, la necesidad de mejorar el almacenamiento de energía, de integrar más parques eólicos en las redes eléctricas y de lograr mayor aceptación social. Superarlos requiere compromiso, inversión y educación. Este 15 de junio, recordemos que el viento es un regalo de la naturaleza. Aprovecharlo de manera responsable significa avanzar hacia un planeta más limpio, más justo y más habitable. El viento nos recuerda que la energía está en el movimiento y que si trabajamos juntos podemos transformar esa fuerza invisible en un futuro lleno de vida. Celebremos el Día Global del Viento y comprometámonos a impulsar un mundo movido por energías limpias.
0: Pues déjeme comentarle que 13 universitarios de la UNAM fueron seleccionados para la beca Fulbright García Robles 2026 y realizarán estudios de investigación en instituciones de prestigio internacional.
2: Por su excelencia académica y liderazgo, 3 egresadas y egresados de la Universidad Nacional Autónoma de México fueron seleccionados para recibir la beca Fulbright García Robles 2026, otorgada por la Comisión México-Estados Unidos para el Intercambio Educativo y Cultural COMEXUS. Los beneficiarios realizarán estudios de posgrados, prácticas profesionales y estancias de investigación en reconocidas instituciones como las universidades de Harvard, Princeton, Columbia, Rice, Notre Dame, Carnegie Mellon y California Davis, entre otras. Las áreas de especialización incluyen Derecho, Economía, Ingeniería Industrial, Políticas Públicas, Química, Ciencia de Materiales y Neurociencias. Durante la ceremonia de despedida realizada en la Embajada de Estados Unidos en México, el director general de Cooperación e Internacionalización de la UNAM, Francisco Suárez Güemes, acompañó a las 6 mujeres y 7 hombres seleccionados. De acuerdo a información dada a conocer en la Gaceta de la UNAM, la directora de Finanzas y Contabilidad y encargada de la Dirección Ejecutiva del COMEXUS, Alma Calderón, destacó que la generación 2026 está integrada por 61 becarios mexicanos que estudiarán en 36 universidades de prestigio y representan la vanguardia académica del país. También participaron Silvio González, encargado de negociaciones de la Embajada de Estados Unidos en México, y Veremundo Carrillo Reveles, director general de Cooperación y Vinculación Educativa de la Secretaría de Educación Pública, quienes señalaron que los estudiantes actuarán como embajadores del talento, la creatividad y el conocimiento mexicano. Desde 1990, más de 5.680 extrabecarios y exbecarios Fulbright García Robles han contribuido al desarrollo académico, científico, artístico y gubernamental de México, fortaleciendo la cooperación entre ambos países. Para Radio y TV, UJAT Noticias.
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0: Las efemérides más destacadas de un día como hoy, 15 de junio, 1752. El científico estadounidense Benjamin Franklin demuestra que el rayo es electricidad. 1860. Miguel Miramón expide la ley provisional para el gobierno económico de los departamentos y territorios de la República. 1861. El general liberal Santos Degollado, que había salido en persecución de los asesinos de Melchor Ocampo, es derrotado y ejecutado en Llano de Salazar, Estado de México, por el coronel Ignacio Buitrón. 1861. Benito Juárez presta el juramento por primera vez como presidente constitucional de la República. 1867. Joaquín María Escoto, abogado asesor del Consejo de Guerra, confirma la sentencia de muerte contra Maximiliano de Habsburgo, Miguel Miramón y Tomás Mejía. 1909. Se instala formalmente en la capital el Club Central Reyista, 1910, que elige como su presidente honorario a José López Portillo y Rojas. 1910. Madero le escribe una carta a Díaz instalado a sujetarse a la ley y a dejar que el pueblo vote libremente. 1915. Los carrancistas derrotan totalmente a los villistas en León, Guanajuato. 1924. Los nativos americanos son reconocidos como ciudadanos estadounidenses. 1977. En España, tras la muerte del dictador Francisco Franco, tienen lugar las primeras elecciones democráticas. 1982. Durante la celebración de la Copa Mundial de Fútbol, tiene lugar la derrota más grande de la historia de estos juegos hasta la fecha. El Salvador pierde ante Hungría por 1-10. 1999. Un fuerte terremoto de magnitud 6.7 sacude en México, afectando principalmente a los estados de Puebla, Veracruz, Ciudad de México, Tlaxcala y Guerrero.
1: Pues ya información en el ámbito universitario, le comento que esta casa de estudios hizo un llamado a los padres y madres de familia de los aspirantes que estarán presentando el examen de admisión Ceneval a no permanecer en las sedes de la aplicación desde este 15 al 19 de junio, a través de un aviso emitido por la Secretaría de Servicios Académicos y la Dirección de Servicios Escolares. La institución explicó que esta medida tiene como objetivo agilizar el acceso a las instalaciones y evitar congestionamientos vehiculares durante el desarrollo de la jornada de evaluación. La UJAD informó que la seguridad de las y los aspirantes está garantizada durante su estancia en los planteles universitarios y señaló que podrán ser recogidos por sus familiares una vez concluida la prueba. Las autoridades universitarias agradecieron la comprensión y colaboración de la comunidad para contribuir al orden y buen desarrollo del proceso de admisión. Por otra parte, la Universidad Juárez Autónoma de Tabasco informó a las y los aspirantes que estarán presentando el examen de admisión Ceneval el próximo 17 de junio de este 2026 en la sede de la División Académica de Ciencias Agropecuarias, pues que deben tomar previsiones para su traslado, ya que a través de un aviso emitido por la Secretaría de Servicios Académicos y la Dirección de Servicios Escolares, la institución señaló que actualmente se realizan trabajos de revestimiento asfáltico en la carretera Villahermosa-Teapa, situación que podría generar retrasos en la circulación vehicular. Por ello, la UJAD recomienda salir con suficiente anticipación para llegar puntualmente a la aplicación de la prueba y evitar contratiempos el día del examen. Así que las autoridades universitarias reiteraron el llamado a las y los sustentantes para atender esta recomendación y garantizar su asistencia en tiempo y forma. El día de hoy ya se ha dado el primer examen. Y en este proceso de admisión que ha iniciado hoy, nuestro compañero Armando Cortés estuvo ahí para este periodo de agosto 2026, febrero 2027. Muy buenas tardes, Armando. Adelante con tu reporte.
2: Hola, ¿qué tal? Buenas tardes, Marina, y la Universidad Juárez Autónoma de Tabasco. La aplicación del examen de admisión por parte del Centro Nacional de Evaluación para el Superior da un total de 12.248 solicitudes. De eso, que buscan unos 1.500
1: Bueno, no escuchamos muy bien tu reporte, Armando, pero dentro de unos momentos más vamos a buscar restablecer la conexión. Y es que justamente, como le comento, el día de hoy ha iniciado este proceso de admisión para lo que es agosto 2026, febrero 2027, y en muchas de las otras divisiones también, pues se van a estar realizando. Creo que ya tenemos de nueva cuenta a Armando aquí en el enlace. Armando, buenas tardes con tu reporte.
2: Sí, continuamos. Comentaba yo que la directora de servicios escolares de la UJAT, Cecilia García Muñoz Aparicio, reconoció que el rector Guillermo Narváez Osorio ha sido garante de la transparencia y respeto de los resultados del proceso que avala el Ceneval. En ese sentido, informó que la aplicación del examen comenzó este lunes en la División Académica de Ciencias de la Salud para ingresar a la licenciatura en médico cirujano, donde 2.755 aspirantes buscan uno de los espacios disponibles para ingresar a la licenciatura en médico cirujano, una de las carreras con mayor demanda en la UJAT, y que este día solamente fue para esta licenciatura. La directora de servicios escolares detalló que uno de los espacios disponibles, 6.180 corresponden a programas de modalidad escolarizada y 400 a modalidad de educación a distancia. Destacó que para esta convocatoria la institución oferta 55 programas educativos integrados por 50 licenciaturas y un programa de técnico superior universitario en modalidad escolarizada, además de 4 programas en modalidad a distancia. Respecto al calendario de la aplicación, durante esta semana informó que el martes continuarán las evaluaciones en la DACS, pero será para las licenciaturas en enfermería, psicología, nutrición y cirujano dentista, además de los programas que se imparten en la División Académica Multidisciplinaria de Comalcalco. El miércoles corresponderá a los aspirantes de DACA, DACSIC, DACBIOL y DAMJM, la División de Jalpa de Mentes, mientras que el jueves será turno para DASEA, DAEA, el Sistema de Educación a Distancia y la División Académica Multidisciplinaria de Los Ríos, en tanto que el viernes concluirá con la presentación de examen a los aspirantes de la División Académica de Ciencias Básicas, la DAIA y DACITI. Es la información, Marina. Buenas tardes.
1: Buenas tardes. Muchas gracias por tu reporte, Armando Cortés. Pues ahí lo tienen ustedes, amigos. El proceso de admisión ha dado inicio hoy y culminará el próximo viernes. Pues bien, continuando con información universitaria, la invitación de la División Académica Multidisciplinaria de Jalpa de Méndez, de esta casa de estudios, es la apertura de inscripciones y reinscripciones para sus cursos sabatinos de inglés dirigido a niños y adultos durante el ciclo 2026-02. Aquí la información.
3: La División Académica Multidisciplinaria de Jalpa de Méndez de la Universidad Juárez Autónoma de Tabasco abrió el proceso de inscripción y reinscripción para los cursos de inglés sabatino correspondientes al ciclo 2026-02, una oferta académica orientada al fortalecimiento de competencias lingüísticas en distintos sectores de la población. La convocatoria nos dice, los cursos están dirigidos a niños de entre 10 y 14 años de edad, así como a personas de 15 años en adelante. Las inscripciones, reinscripciones y entrega de documentación deberá realizarse de manera presencial en las instalaciones de la División Académica Multidisciplinaria de Jalpa de Méndez, con la responsable del programa, la químico-farmacobióloga Liliana Rodríguez González. El periodo de registro permanecerá abierto del 29 de junio al 10 de julio y del 30 de julio al 6 de agosto 2026. Las clases iniciarán el próximo 22 de agosto y se impartirán los sábados en horario de 9 de la mañana a 1:30 de la tarde. Es importante considerar que cada grupo requerirá un mínimo de 25 alumnos para su apertura. Las personas interesadas pueden consultar requisitos y obtener mayor información mediante los canales oficiales de la División Académica, en sus perfiles oficiales de redes sociales y en los portales electrónicos oficiales. Para Radio y TV, UJAT Noticias.
1: Como parte de su formación profesional y compromiso con la salud pública, estudiantes de la División Académica de Ciencias Agropecuarias de la UJAT participan en acciones de vacunación para prevenir la rabia en perros y gatos.
3: Estudiantes de la licenciatura en Medicina Veterinaria y Zootecnia de la División Académica de Ciencias Agropecuarias de la UJAT participan activamente en las jornadas de vacunación antirrábica que se desarrollan en distintos puntos de la entidad, contribuyendo así a la estrategia de prevención y protección de la salud pública. A través de estas brigadas, los futuros médicos veterinarios colaboran en la aplicación de vacunas a perros y gatos, una medida considerada fundamental para interrumpir la circulación del virus de la rabia y reducir el riesgo de transmisión entre animales y seres humanos. La participación estudiantil permite fortalecer la formación práctica de los universitarios al tiempo que acerca servicios preventivos a la población, promoviendo la tenencia responsable de mascotas y el cuidado de la salud animal. La campaña forma parte de los esfuerzos que realizan autoridades sanitarias e instituciones educativas para mantener el control epidemiológico de esa enfermedad, considerada prevenible mediante la vacunación oportuna. La División Académica de Ciencias Agropecuarias invita a la ciudadanía a mantenerse atenta a las brigadas de vacunación y aprovechar estos servicios para proteger a sus mascotas y contribuir al bienestar de la comunidad tabasqueña. Para TV y Radio, UJAT Noticias.
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1: Así es, amigos, ya estamos en la sección de PRODECON del delegado de la Procuraduría de la Defensa del Contribuyente en Tabasco, el maestro Jaime Manuel Echeverría Engual, que siempre tiene la amabilidad de asistir aquí con nosotros a UJAT Noticias Radio, y pues siempre nos trae temas muy interesantes. Pareciéramos que nada más es para el momento de cuando tenemos que ponernos abusados con nuestra situación fiscal, pero siempre es bueno estar atento a todas las recomendaciones. Muy buenas tardes, maestro.
16: Buenas tardes, un placer estar contigo y con todo el auditorio de UJAT
1: Noticias. UJAT Noticias, sí. Así es. Pues, maestro, ¿qué nos trae el día de hoy PRODECON como observador fiscal?
16: Claro, mira, fíjate que es uno de los temas en particular que quizás las personas más desconozcan que les podemos apoyar, y sobre todo yo creo que de más beneficio tiene para ellos. Si bien en este servicio, a como su nombre lo dice, nos dedicamos a ser un vigilante, un testigo específicamente entre la persona contribuyente y la autoridad fiscal en ciertos actos. ¿Por qué? Porque en ese servicio PRODECON se constituye como justamente lo que te acabo de decir, el garante, mediante un mecanismo en el cual acudimos y le damos fe pública a la misma legalidad y validez de la de un notario a los actos que la persona esté realizando con una institución. Como que, por ejemplo, a una persona, vamos a partir de un ejemplo más sencillo. Una persona va a ir directamente a tramitar su firma electrónica, a dar, ¿cómo se llama?, de alta a una, o constituir una empresa moral.
1: Así es.
16: Y tiene el temor de que la autoridad fiscal le vaya a argumentar algo indebido, le vaya a argumentar algún requisito que no cumplió, o alguna mala actuación o mala práctica que vaya a tener. Entonces, pues, previendo esa situación, simplemente dice, quiero que PRODECON me acompañe y sea literalmente testigo del acto que estoy haciendo, pues tanto de mis acciones como de la respuesta que voy a obtener de la autoridad fiscal.
1: Para este ejemplo que usted nos da, yo que voy a abrir la oportunidad de una empresa, ¿primero asisto con PRODECON o directamente ahí puedo en el SAD hacer eso de que aquí quiero que alguien me acompañe de PRODECON?
16: No, ahí vamos. Lo que necesitaríamos para brindar ese servicio sería una solicitud de la persona, una solicitud de parte con 24 horas de anticipación, cuando menos. ¿Por qué con 24 horas de anticipación? Porque nosotros en la mayoría de los actos nos acreditamos previamente, es decir, hacemos un oficio de comisión donde se le está pues avisando a la autoridad fiscal al momento de la diligencia que la persona servidora pública, por ejemplo, pues no sé, personalizándome yo, Jaime Echeverría, va a asistir, acompañar a la ciudadana tal a atender la diligencia citatorio que tiene del Instituto Mexicano del Seguro Social en su domicilio tal día, tal fecha, tal hora. Eso es un ejemplo, por ejemplo, precisamente para que cuando llegue la autoridad, pues no baste simplemente con que una persona o un servidor público federal pues muestre su gafete y diga, oye, estoy aquí. No prestarse precisamente a una mala interpretación o a una mala práctica de esa situación. ¿Por qué? Porque también en algún momento se ha suscitado que el contribuyente quiere hacer este ejercicio del observador fiscal como un acto de intimidación, cuando también no se llega a ese grado. O sea, simplemente lo que nosotros nos limitamos es a levantar un acta de hechos de lo que sucedió, tal cual sucedió, pero no llegamos a interpretar. Es más, ni siquiera tenemos el uso de la voz en el acto. Nos limitamos precisamente a ver y a oír, a levantar el acta.
1: Está de manera presencial, no acompañando ahí.
16: Exacto, no como un asesor como tal. Ese otro servicio que sí brindamos en la PRODECON al momento del observador fiscal queda suspendido, no interactuamos entre la autoridad y el contribuyente, porque no es un debate lo que vamos a abrir ahí, sino simplemente es una fe pública de lo que está sucediendo, cómo aconteció y de qué manera. Si la autoridad o el contribuyente, alguna de las dos, está actuando de forma indebida o tiene algún error en su noción de la acción que iba a hacer, pues nosotros no nos metemos ahí a destrabarlo ni a decirle a la autoridad, oye, ¿sabes qué? Estás cometiendo una violación. O al contribuyente, oye, ¿sabes qué? La autoridad tiene razón, esto no es derecho tuyo. No lo hacemos en ese momento. Si el contribuyente requiere un asesoramiento, lo que se le invita es que se realice en otra instancia y por otra persona, precisamente para que no se preste
1: el conflicto de intereses. Exacto. También, ¿no?
16: Así sí, es. Sobre todo, a veces lo que buscamos aquí es que se confunda la figura con realmente todos los demás servicios que brindamos en PRODECON. ¿Por qué le puede ser de mucha utilidad a las personas contribuyentes esto? Porque justamente, como te decía, tienen la misma fe pública que la de un notario. Entonces, ante ciertos actos que él los quiera tener ese acompañamiento, pues no van a tener que desembolsar los honorarios que le conllevaría contratar un notario para que le levante un acta de fe pública, y pues lo va a poder hacer de forma gratuita como PRODECON, y sobre todo especializados en cuestiones tributarias. Digo, evidentemente, pues no, nosotros no vamos a abarcar a otras índoles que no sean estas, es lo que nos faculta la misma ley, es para cuestiones tributarias. Muchas veces las personas contribuyentes lo usan cuando pues tienen errores sistemáticos, o sea, el mismo sistema no les deja hacer algún trámite con una autoridad fiscal, o la autoridad fiscal no les quiere pues dar realmente un argumento de fondo de por qué acción o situación no le está haciendo valer sus derechos, o inclusive, como te decía, cuando van a recibir un citatorio. ¿Por qué? Porque también es una realidad, a veces, en algunas ocasiones, y no todas las autoridades ni todos los servidores públicos, pues tienden a transgiversar un poco los horarios y las circunstancias en las que están suscitándose hechos. Por ejemplo, un ejemplo muy práctico, te hacen un citatorio para las 10 de la mañana. Pues a lo mejor el servidor público llega a las 11 y en el acta de hechos que él va a levantar de su actuación, le quiere poner que son las 10 de la mañana. Entonces tú puedes decirle, oye, no es esta hora, pero pues si cómo tienes esa prueba de que si realmente eran las 10, eran las 11, ante la notificación que te vayan a hacer y demás situaciones. Bueno, pues justo con ese servicio observador fiscal vienes la certeza de que el servidor público de PRODECON va a levantar un acta de hecho que a las 10 de la mañana estaban constituidos en tal lugar, tal persona y tal persona, y si se presentó o no se presentó el tal funcionario que iba a realizar la diligencia.
1: Todo tiempo y forma,
16: ¿no? Es correcto, sobre todo lo que buscamos aquí es que el contribuyente tenga mayor legalidad de lo que se está sucediendo, y pues repetir, ese servicio no tiene ningún costo. Inclusive, por ejemplo, si el servicio no fuera dentro de la ciudad, fuera en una comunidad un poco alejada o en un municipio del mismo estado de Tabasco, pues nosotros tenemos la obligación de acudir al lugar de forma totalmente gratuita.

0: pues a través de quien es su delegado, nos está dando todos estos datos tan importantes. Y creo que el primordial, saber que todos los servicios son gratuitos,
1: ¿no? Es correcto, tanto ese como los demás servicios que nosotros los podemos desempeñar. Si gustan, pues les comento nuevamente, aunque son un poco reiteratorio, pues las personas al final del día no conocen todo lo que podemos hacer. Recordarles que tenemos el servicio de asesoría, el servicio de quejas y reclamaciones, de representación legal, de acuerdos conclusivos, de consulta especializada, este mismo de observador legal, observador fiscal, son gratuitos. Todas las actuaciones que nosotros desempeñamos como dependencia del gobierno federal son total y absolutamente gratuitos. Ningún servidor público de PRODECON les cobrará ni tendrá por qué cobrarles un solo centavo, ni pedirles alguna retribución en especie, y mucho menos pues decirle, oiga, ¿sabe qué? Tráigame un paquete de hojas, traiga lapiceros, nada, absolutamente nada.
0: Una gallina
1: nada.
0: Por ahí, como
1: no.
0: A veces acostumbrado, ¿no?
1: Sí,
0: a veces
1: no.
0: Llevar algo. No hay la necesidad de ello.
1: Es correcto.
0: Como dice, para eso están ustedes, para apoyar, sobre todo como procuradores de la defensa del contribuyente, que
1: sí,
0: es lo que ustedes hacen.
1: Porque, como bien dice, lo que nosotros buscamos es que las personas conozcan sus derechos y los cumplan de manera correcta, para que de la misma forma pues también puedan conocer sus obligaciones y saber lo que tenemos que hacer como pues un buen ciudadano, y sobre todo fomentar una correcta cultura contributiva. Quizás es una cuestión hasta un poco retórica, pero pues si nosotros cumplimos con nuestros impuestos de buena manera, pues vamos a tener un mejor entorno social, mejores escuelas, calles, hospitales, precisamente, sí. Pues inclusive hasta este programa se puede lograr de lo que nosotros llegamos a contribuir al,
0: claro,
1: país, ¿no?
0: Sí, hay que dar, se retribuye,
1: sí,
0: ¿no? También,
1: de alguna
0: entonces,
1: forma tenemos un beneficio.
0: Así
1: pero
0: es.
1: De la misma manera también las personas sepan que existe justo PRODECON. ¿Para qué? Para, como tú bien decías, poder defenderlos, poder pues ser ese interlocutor en estos momentos de problemática, esa persona, esa instancia que les va a resolver las dudas e inquietudes que tengan.
0: Pues bien, la dirección,
1: sí,
0: delegado.
1: Claro, reiterarles, estamos ubicados en la calle Doña Fidencia número 605, Colonia Centro, en el local 10 de la Plaza Sur, muy cerca del Parque de la Paz, de la Iglesia de la Santa Cruz. Realmente, pues, como les he dicho en anteriores ocasiones, una zona de muy fácil acceso para las personas que quieran acercarse con nosotros. Recordar, el nuestro horario de atención es de lunes a viernes, de 9 de la mañana a 6 de la tarde. Y nuestro teléfono es el 55-1205-9000, extensión 3600. Repito, 55-1205-9000. Inclusive, por ejemplo, muy directamente ese servicio de observador fiscal, la persona no tiene que ir directamente a la delegación para solicitar el servicio, inclusive lo puede tramitar o solicitar mediante correo electrónico, al cual sería delegaciontabasco@prodecon.gob.mx. repito, delegaciontabasco@prodecon.gob.mx,
0: con la accesibilidad que da ahorita las redes,
1: la tecnología,
0: ¿no?
1: Sí,
0: la tecnología,
1: el mundo que vivimos hoy en día.
0: Pues muchísimas gracias, maestro Jaime Manuel Echeverría Engual, siempre por venir con nosotros aquí al espacio de sección PRODECON. Y la verdad que siempre vamos conociendo un poco más de esta gran oportunidad que tenemos como contribuyentes, ¿no?
1: Es correcto, que no pues, todos son las declaraciones anuales.
0: Así es, es lo que estamos conociendo gracias a esta sección. Pues bien, vamos a invitarles a un corte promocional y enseguida volvemos con más información. AUJAT Noticias Radio.
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8: Gracias por continuar con nosotros en la Universidad Juárez Autónoma de Tabasco. Inició una nueva etapa en materia de innovación tecnológica con la presentación del Programa Institucional para la Implementación y Uso Responsable de la Inteligencia Artificial en el Entorno Universitario. Estrategia que busca integrar esta herramienta en los procesos académicos de investigación y gestión institucional. Durante la presentación realizada en la Sala Jorge Membreño Juárez, el rector Guillermo Narváez Osorio destacó que la inteligencia artificial se ha convertido en una realidad que transforma distintos sectores, por lo que las universidades deben prepararse para aprovechar sus beneficios mediante una formación basada en la ética, la responsabilidad y el fortalecimiento de las capacidades humanas. El rector señaló que la UJAT apuesta por una incorporación ordenada y consciente de estas tecnologías, impulsando acciones de capacitación dirigidas a estudiantes, docentes y personal administrativo, además de promover lineamientos que permitan garantizar un uso adecuado dentro de la comunidad universitaria. Narváez Osorio explicó que la inteligencia artificial no representa un reemplazo para la labor docente ni para el trabajo humano, sino una herramienta de apoyo capaz de optimizar tareas, fortalecer la generación de conocimiento y contribuir al desarrollo académico en distintas disciplinas. Asimismo, resaltó que la máxima casa de estudios cuenta con un laboratorio de inteligencia artificial equipado con tecnología especializada e infraestructura que permitirá consolidar proyectos enfocados en innovación y transformación digital. Por su parte, el secretario de Investigación, Postgrado y Vinculación, Wilfrido Contreras Sánchez, indicó que este programa servirá como guía institucional para incorporar la inteligencia artificial en áreas como la docencia, la investigación, la vinculación social y la modernización administrativa. Detalló que el PIA UJAT contempla acciones a corto, mediano y largo plazo, entre ellas la elaboración de políticas institucionales en materia de inteligencia artificial, programas de formación continua y la incorporación de competencias digitales en todos los programas educativos vigentes. Añadió que la estrategia será sustentada en 6 ejes principales: gobernanza y normatividad, formación continua, integración curricular, investigación y cómputo, modernización de procesos y vinculación y cultura, con el objetivo de fortalecer la calidad educativa y contribuir a la solución de problemáticas prioritarias en Tabasco y la región. Pues bien, ahí está la información de lo que ha acontecido esta mañana en esta casa de estudios. En otra información, en el ámbito de la salud, una investigación sueca analizó a más de 30,000 niños y adolescentes con asma y alergias respiratorias y han descartado que los gatos agraven el asma infantil.
9: Contrario a la creencia popular, convivir con gatos no empeora el asma en niños y tampoco en adolescentes, de acuerdo con un estudio realizado por investigadores del Instituto Karolinska de Estocolmo, Suecia, y publicado en la revista científica Frontiers in Allergy. La investigación analizó datos de salud de más de 30,000 niños y adolescentes de Suecia entre 4 y 17 años, nacidos entre 2006 y 2020, todos diagnosticados con asmas o alergias respiratorias. Los especialistas dieron seguimiento a los participantes durante 2 años para evaluar la gravedad del asma, las crisis respiratorias, el control de la enfermedad y la función pulmonar. La autora principal del estudio, Resti Putri, investigadora postdoctoral del Instituto Karolinska, informó que los menores que vivían con gatos presentaron resultados similares a quienes no tenían felinos en casa. Además, no se encontraron diferencias relacionadas con el número de gatos, su sexo o edad. Del total de participantes, alrededor del 9% convivía con al menos un gato. Los resultados mostraron que los ataques de asma ocurrieron en aproximadamente el 3% de ambos grupos y que los casos de asma moderada o grave rondaron el 10%, sin diferencias significativas. Los investigadores señalaron que una posible explicación es que los alérgenos de los gatos están ampliamente presentes en espacios públicos, como escuelas y transporte, incluso para quienes no tienen mascotas en casa. Para Radio y TV, UJAT Noticias.
8: En otra información de índole universitario, para ampliar las oportunidades de desarrollo académico, investigación aplicada e innovación tecnológica en la entidad, se formalizó un convenio de colaboración entre la empresa Jaguar Energy, dependencias del gobierno estatal y 5 instituciones de educación superior, entre ellas la Universidad Juárez Autónoma de Tabasco. El rector de la UJAT, Guillermo Narváez Osorio, participó en la firma de este acuerdo realizada en las instalaciones de la Secretaría de Medio Ambiente y Desarrollo Sostenible a fin de construir esquemas de cooperación que contribuyen al crecimiento sostenible del Estado. El acto fue encabezado por la titular de la CEMADES, Sheila Guadalupe Cadena Nieto, y la secretaria de Educación de Tabasco, Patricia Iparrea Sánchez, quienes coincidieron en que la colaboración entre el sector productivo, las instituciones educativas y el gobierno permitirán generar mayores beneficios para la formación de estudiantes y profesionistas, así como para el impulso de proyectos estratégicos. Mediante este convenio se busca fortalecer la vinculación institucional y promover acciones conjuntas orientadas al desarrollo de talento especializado, la innovación tecnológica y la sostenibilidad, áreas consideradas fundamentales para el progreso económico y social de Tabasco. Además de la UJAT, participan en este esfuerzo la Universidad Tecnológica de Tabasco, el Instituto Tecnológico Superior de Macuspana, la Universidad Politécnica del Golfo de México y la Universidad Popular de la Chontalpa, instituciones que trabajarán de manera coordinada con Jaguar Energy en iniciativas relacionadas con la capacitación profesional, la investigación y la transferencia de conocimiento. El representante de Jaguar Energy, José Eduardo Peralta, reiteró el compromiso de la empresa con la formación de capital humano altamente capacitado y con el fortalecimiento de los vínculos con las universidades públicas, al considerar que estos esfuerzos contribuyen al desarrollo tecnológico, la competitividad y la consolidación del sector energético. Agradecemos por esta información a nuestro compañero Armando Cortés, y de hecho la anterior me olvidé también de agradecer por la información a Axel Guerra, para radio también, que estuvo en este evento por la mañana, y nuestro amigo Armando Cortés en esta firma de convenios de CEMADES. Pues bien, ahí la información. Vamos con más. La donación de sangre sigue siendo una de las acciones solidarias más importantes para la atención médica, ya que un solo donante puede salvar hasta 3 vidas.
10: La sangre es un recurso indispensable para realizar cirugías, atender emergencias y tratar pacientes con cáncer y apoyar a las personas con enfermedades que requieren transfusiones frecuentes. Sin embargo, los bancos de sangre dependen en gran medida de las donaciones voluntarias para mantener sus reservas disponibles. Información difundida por Infoave señala que en México pueden donar sangre las personas de entre 18 y 65 años que gocen de buena buena salud, pesen más de 50 kilogramos y cumplan con los requisitos establecidos por las instituciones médicas. Entre las condiciones se encuentran acudir en ayuno controlado, no haber consumido alcohol recientemente y no presentar enfermedades transmisibles. De acuerdo con el Centro Nacional de la Transfusión Sanguínea, una sola donación puede beneficiar hasta 3 personas, ya que la sangre obtenida se separa en componentes como glóbulos rojos, plasma y plaquetas, utilizados en cirugía, tratamientos contra el cáncer, trasplantes, accidentes y diversas emergencias médicas. El director general del Centro Nacional de la Transfusión Sanguínea, Emanuel Fernández Sánchez, informó recientemente que la donación altruista en México pasó de 3.5% en 2014 a 8.5% al cierre de 2025. Para Radio y TV, UJAD Noticias.
11: Yo que solo canté de la exquisita partitura del íntimo decoro, alzo hoy la voz a la mitad del foro, a la manera del tenor que imita la gutural modulación del bajo, para cortar a la epopeya un gajo. Navegaré por las ondas civiles con remos que no pesan, porque van como los brazos del correo Chuan que remaba la mancha con fusiles. Diré con una épica sordina, la patria es impecable y diamantina. Suave patria, permite que te envuelva en la más honda música de selva con que me modelaste por entero.
8: Escuchamos Suave Patria de Ramón López Velarde con la voz de Manuel Bernal. Y es que este 15 de junio se recuerda el natalicio de Ramón López Velarde, uno de los poetas más influyentes de la literatura mexicana, nacido en 1888 en Jerez, Zacatecas. Su obra marcó una transición hacia nuevas formas de expresión poética al abordar temas como el amor, la fe, la vida cotidiana y la identidad nacional. Entre sus textos más reconocidos destacan este, como el que hemos escuchado, este fragmento de La Suave Patria y Zozobra, piezas fundamentales de la poesía mexicana. A más de un siglo de su nacimiento, su legado literario continúa vigente y su casa natal funciona como museo dedicado a preservar su memoria. Y con esto pues le invitamos también, que ahora es más fácil con las redes sociales y tener la información al momento, pues dése la tarea de buscar a Ramón López Velarde, recordándole este 15 de junio en el año de su natalicio. Suave Patria, o ahí tiene usted Zozobra, o muchísimo legado de este gran dramaturgo mexicano. Vamos a continuar con más información. Déjeme le comento que estarán subastando un manuscrito medieval del rey Arturo tras 700 años en manos privadas. Aquí la información.
12: Un manuscrito medieval que contiene una de las versiones más antiguas de las leyendas del rey Arturo, el mago Merlín y la búsqueda del Santo Grial, será subastada el próximo 8 de julio en Londres, luego de haber permanecido cerca de 700 años en colecciones privadas. La pieza, conocida como El Grial de Clement Turner, fue escrita entre los años 1290 y 1310 en francés antiguo y forma parte del célebre ciclo literario Lancelot Grial. De acuerdo con la casa de subastas Christie's, el manuscrito está valorado entre 2 y 2.7 millones de dólares y es considerado uno de los ejemplares más antiguos de este tipo, que aún permanece en manos privadas. La información, que fue publicada por el medio CNN en español, explica que el documento fue elaborado sobre pergamino, decorado con pan de oro y contiene 126 ilustraciones en miniatura, que representan episodios de las aventuras del rey Arturo y los caballeros de la Mesa Redonda. Entre ellas destaca una imagen poco común de Merlín, transformado en un ciervo parlante. Eugenio Donadoni, director de manuscritos medievales y renacentistas de Christie's, señaló que se trata de un manuscrito prácticamente desconocido y de gran relevancia para la cultura occidental. Además, afirmó que de los ejemplares similares que permanecen en manos privadas, este es probablemente el más antiguo. Especialistas consideran que la venta podría facilitar nuevas investigaciones, sobre todo una de las tradiciones literarias más influyentes de la Edad Media. Para Radio y TV, UJAD Noticias.
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8: Las 2 de la tarde con 31 minutos y continuamos con información del ámbito cultural de la pelota mixteca al fútbol llanero. Es una exposición que celebra los juegos que unen a México, eso en el Museo Nacional de Culturas Populares.
9: La Secretaría de Salud del Gobierno de México, a través de la Unidad de Culturas Vivas, Patrimonio Inmaterial e Interculturalidad, UCUBI, y el Museo Nacional de Culturas Populares, inauguró la exposición de Cuerpos y Canchas, Jugar a la Pelota en México, una muestra que explota la relación entre el deporte, la entidad y la diversidad cultural de las comunidades mexicanas. La exposición reúne cerca de 120 fotografías, piezas de colección públicas y privadas, instalaciones sonoras y objetos provenientes de distintas regiones del país. El recorrido incluye expresiones como el ulama, la pelota mixteca, la pelota purjepecha y la carrera de bola rarámuri, además del fútbol en modalidades profesionales, llaneras y chanamperas. Durante la inauguración, Diego Prieto Hernández, titular de la UCUBI, destacó que los juegos de pelota forman parte de la tradición milenaria que sigue viva en numerosas comunidades. Por su parte, Emilio Montemayor, director del Museo Nacional de Culturas Populares, señaló que la muestra busca generar un diálogo entre distintas formas de entender y disfrutar el juego. La presidenta de la Federación Mexicana de Juegos y Deportes Autóctonos y Tradicionales, Ana Claudia Collado García, afirmó que estas prácticas no son piezas de museo, sino expresiones vivas del patrimonio cultural. La exposición permanecerá abierta hasta el 18 de octubre de 2026 en el Museo Nacional de Culturas Populares en Coyoacán, Ciudad de México. Para Radio y TV, UJAT Noticias.
8: Pues bien, información de ciencias. En redes sociales circula un mensaje que asegura que el éxito en la vida adulta está directamente relacionado con realizar tareas domésticas durante la infancia, atribuyéndolo al llamado Estudio Grant de Harvard. Sin embargo, este estudio sí existe y comenzó en 1938, siguiendo durante décadas la vida de 724 personas para analizar factores de salud, desarrollo y bienestar a lo largo de la vida. De acuerdo con las publicaciones científicas derivadas de este proyecto, uno de los hallazgos más consistentes no está relacionado con las tareas del hogar, sino con la calidad de las relaciones humanas, consideradas el principal predictor de bienestar en la salud, en la vida adulta. El estudio no establece que lavar platos o sacar la basura determine el éxito profesional, como se afirma en versiones virales del tema. Especialistas en desarrollo infantil como la escritora y educadora estadounidense Julia Lincoln Hines han señalado que las responsabilidades en casa pueden fomentar autonomía y sentido de responsabilidad, aunque estas ideas corresponden a enfoques pedagógicos y no a conclusiones del estudio original. Expertos recomiendan verificar este tipo de contenidos virales, ya que suelen simplificar investigaciones científicas complejas y atribuirles conclusiones que no fueron planteadas por sus autores. Así que hay que checar este estudio que se ha hecho viral de Harvard, que genera matizaciones en redes sociales. Así que este estudio grande de la Harvard University no concluye que las tareas domésticas determinen el éxito profesional. En otra información, ya en el ámbito internacional, Lula busca una cara a cara estratégico con Trump en el G7 ante las amenazas de nuevos aranceles.
6: El presidente de Brasil, Luis Inácio Lula da Silva, embarcó este fin de semana rumbo a Francia para participar como invitado en la cumbre del G7, con el foco puesto en encontrarse con su homólogo estadounidense Donald Trump para intentar desactivar la amenaza arancelaria de Estados Unidos. Será la décima vez que Lula participa en este encuentro a lo largo de sus tres mandatos no consecutivos, y esta vez el ojo de la diplomacia brasileña estará puesto en los pasillos del foro, al margen de la agenda oficial en la comuna francesa de Evian. La Cancillería busca cerrar un encuentro bilateral con Trump para reactivar la química entre ambos e intentar revertir la amenaza de imponer nuevos aranceles a los productos brasileños, sobre tasas que, de aplicarse, llegan hasta los 36,5% por supuestas prácticas comerciales desleales y presuntas deficiencias en el combate al trabajo forzosos, según información de EFE. A pesar de los argumentos de la Casa Blanca, en Brasilia, la nueva oleada de agresiones se interpreta en clave electoral. Lula cargó la culpa sobre las maniobras de la oposición ultraderechista liderada por el senador Flávio Bolsonaro, su principal rival para las elecciones presidenciales del 4 de octubre. Para Radio y TV, UJAT Noticias.
8: Pues bien, dos accidentes aéreos ocurridos en menos de 48 horas en Estados Unidos y Brasil dejaron un saldo negro. Entre ellas, deportistas, creadores de contenido y figuras del espectáculo internacional.
10: La seguridad aérea volvió a colocarse en el centro de la atención internacional después de dos tragedias registradas durante este fin de semana en el continente americano, que en conjunto deja 18 personas muertas. El primer accidente ocurre en el estado de Missouri, en los Estados Unidos, donde una avioneta utilizada para actividades de paracaidismo se desplomó poco después de despegar del aeropuerto Memorial de Butler. Las autoridades informaron que ahí murieron los 12 ocupantes de la aeronave, el piloto y 11 paracaidistas. La Junta Nacional de Seguridad en el Transporte y la Administración Federal de Aviación iniciaron una investigación para determinar las causas de este siniestro. Horas más tarde, en Río de Janeiro, Brasil, dos helicópteros colisionaron en pleno vuelo sobre la zona de Recreio dos Bandeirantes. El accidente dejó 6 fallecidos, entre ellos el cantante estadounidense Oliver Tree y el creador de contenido de nacionalidad argentina Gaspar Prim Díaz, mejor conocido como Gaspi. La caída de una de las aeronaves provocó además un incendio en un estacionamiento cercano. Las autoridades brasileñas también abrieron una investigación para esclarecer las circunstancias del choque. Ambos accidentes han generado preocupación sobre la seguridad de las operaciones aéreas privadas y recreativas en la región. Para Radio y TV, UJAT Noticias.
8: Mientras tanto, en Perú continúan contando voto por voto en una de las elecciones más cerradas de su historia reciente. Colombia se prepara para una segunda vuelta presidencial marcada por la polarización política y el cierre de campañas.
10: A una semana de celebrada la segunda vuelta presidencial en Perú, el proceso electoral permanece sin un ganador oficial. Es la Oficina Nacional de Procesos Electorales del Perú que informa. El 100% de las actas ha sido procesado, pero la definición continúa sujeta a la revisión de más de 1.500 actas observadas. Hasta el último reporte disponible, la candidata Keiko Fujimori mantiene una ventaja de apenas unos miles de votos sobre Roberto Sánchez, en una contienda que ha mantenido en expectativa al país sudamericano. Diversos sectores políticos y ciudadanos permanecen atentos a la resolución de las observaciones y a la posterior proclamación oficial del resultado. Mientras tanto, en Colombia entran en la fase definitiva de su proceso electoral. Los candidatos Iván Cepeda y Abelardo de la Espriella concluyeron sus campañas rumbo a la segunda vuelta presidencial prevista para el próximo 21 de junio. Encuestas publicadas antes del inicio de la veda electoral muestran una competencia cerrada en un escenario que definirá al sucesor del presidente Gustavo Petro. Para Radio y TV, UJAT Noticias.
8: Pues bien, otra información. La entrada en vigor de nuevas disposiciones en materia de telecomunicaciones ha generado preguntas entre millones de usuarios de telefonía móvil. Usuarios han manifestado dudas sobre la posibilidad de perder su número telefónico por no realizar un trámite de registro.
11: La posible pérdida de números telefónicos se convirtió en tema de conversación luego de que circularan versiones sobre una fecha límite para registrar líneas celulares en México. La situación ha generado inquietud entre usuarios de distintas compañías, especialmente entre quienes utilizan servicios de prepago. Una nota difundida por InfoAB refiere que la difusión surge a partir de las disposiciones contempladas de la nueva legislación en materia de telecomunicaciones. Sin embargo, hasta el momento no existe un proceso masivo que obliga a todos los usuarios a registrar nuevamente sus líneas para conservar su número telefónico. El medio señala que diversas dudas han surgido a raíz de interpretaciones sobre los cambios regulatorios y los plazos establecidos para su implementación. Las autoridades y empresas del sector deberían definir los mecanismos operativos correspondientes una vez que entre en vigor las disposiciones aplicables. Por ello, especialistas recomiendan a la población mantenerse informada a través de canales oficiales y evitar compartir datos personales ante supuestos procesos de registro que no hayan sido confirmados por las compañías telefónicas o las autoridades competentes. El tema continuará bajo análisis conforme avancen las disposiciones previstas en la reforma de telecomunicaciones. Mientras tanto, usuarios de telefonía móvil pueden consultar directamente con su proveedor de servicios para conocer cualquier requisito relacionado con la conservación de sus líneas y números telefónicos. Para Radio y TV, UJAT Noticias.
8: Pues bien, otra información: con el objetivo de promover la cultura del reciclaje y el aprovechamiento de los residuos del gobierno de Tabasco, a través de la Secretaría de Medio Ambiente y Desarrollo Sostenible, están invitando a la ciudadanía a participar en los talleres gratuitos del ReciclaFest 2026, donde los asistentes aprenderán técnicas creativas y sustentables para transformar materiales de desecho en nuevos productos. Las actividades se estarán realizando en el Centro de Acopio de Residuos ubicado en el estacionamiento de la Plaza de Toros Villahermosa. Este lunes, el taller se denominó Transformando Tapitas de Plástico, taller enfocado en el aprovechamiento de este tipo de residuos. El martes 16, se estará impartiendo el taller Dale una nueva oportunidad al vidrio, corta, lija y crea, en el que se invita a los participantes a llevar sus botellas cilíndricas para reutilizarlas, en tanto que el miércoles 17 de junio será el de Convierte el aceite de cocina en jabón, una alternativa para evitar la contaminación y reutilizar este desecho doméstico, todos a partir de las 9 de la mañana. Bajo el mensaje Dale una segunda vida a los residuos y conviértelos en algo útil, las autoridades convocan a la población a sumarse a esta iniciativa ambiental en busca de impulsar hábitos responsables y fortalecer la conciencia ecológica. Los talleres son completamente gratuitos y representan una oportunidad para aprender, crear y contribuir al cuidado del medio ambiente, promoviendo acciones que ayuden a construir un Tabasco más limpio y sostenible. Así que ya tiene, sabe, usted tiene la información y la invitación para el ReciclaFest 2026, que ofrece talleres gratuitos para fomentar el reciclaje en Villahermosa. Le invito a un corte promocional y enseguida volvemos con más información a UJAT Noticias Radio.
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8: Gracias por continuar con nosotros aquí en UJAT Noticias Radio. Iniciamos información con algunas información a nivel nacional sobre la primera jornada de actividades deportivas. Y es que la alta concentración de visitantes en espacios públicos, zonas turísticas y áreas de convivencia genera un aumento considerable en la cantidad de residuos sólidos que deben ser recolectados por las autoridades municipales. Por ello, los gobiernos locales suelen implementar operativos especiales de limpieza durante eventos de gran afluencia. De acuerdo con Uno TV, el Ayuntamiento de Guadalajara informó que durante el primer día de actividades relacionadas con la Justa Internacional de Fútbol 2026, se recolectaron 36.8 toneladas de basura en diversos puntos de la ciudad. Las labores estuvieron a cargo de personal de la Coordinación General de Servicios Municipales, que desplegó cuadrillas especiales para atender las zonas con mayor concentración de personas. Las autoridades detallaron que los trabajos incluyeron barrido manual, recolección de residuos y limpieza de espacios públicos utilizados para actividades recreativas y de convivencia. El operativo también contempló acciones en plazas, corredores turísticos y áreas cercanas a los puntos donde se desarrollaron actividades vinculadas al evento deportivo. El gobierno municipal señaló que los operativos de limpieza continuarán durante los próximos días con el objetivo de mantener en condiciones adecuadas los espacios públicos y garantizar una imagen urbana favorable para habitantes y visitantes. Asimismo, hizo un llamado a la ciudadanía para colaborar con la correcta disposición de los residuos y contribuir al cuidado del entorno urbano. Pues bueno, también hay que considerar que en otras noticias se decía que este iba a ser uno de los mundiales que iban a, pues, de a generar demasiada basura, demasiado desecho. Entonces, lo que nosotros podamos hacer por nuestra cuenta, ya que, como le comento, en Guadalajara la recolecta de más de 36 toneladas de basura durante la primera jornada de actividades deportivas, pues ya nos está dando un dato. Así que hay que poner ese, pues, con la intención de apoyar de alguna manera, ¿verdad?, no generar tanta basura. Vamos a otra información, está en el ámbito local. El gobernador de Tabasco ha difundido un video de 51 segundos inspirado en el Mundial FIFA 2026 para destacar avances de su administración.
0: El gobernador de Tabasco, Javier May Rodríguez, aseguró que la verdadera riqueza de Tabasco está en la información de su pueblo, al presentar este lunes un video difundido en su cuenta personal de la red social X, en el que destacan acciones, obras y programas impulsados por su administración. La producción audiovisual, con una duración de 51 segundos, muestra a mujeres y hombres de distintas edades interactuando con un balón de fútbol, mientras ilustran 8 puntos específicos del Plan de Gobierno 2024-2030. La propuesta retoma elementos asociados a las actividades que se realizan en México relativo a la Copa Mundial de Fútbol FIFA 2026. Durante el mensaje se observan imágenes relacionadas con la información educativa, el fortalecimiento de los programas sociales y el impulso al deporte en la entidad. También se destacan acciones enfocadas en la autosuficiencia alimentaria, el repoblamiento del hato ganadero, la soberanía alimentaria y el desarrollo del campo tabasqueño. Entre los participantes aparecen personas en procesos de rehabilitación apoyadas con andaderas, así como trabajadores de la construcción, quienes forman parte de la narrativa visual del video. El fútbol nos enseña que todos los logros son en equipo, expresan mujeres y hombres al cierre de la grabación, que concluye con la frase: "Todos somos México, todos somos Tabasco". De acuerdo con la vocería del Poder Ejecutivo Estatal, esta publicación en redes sociales fue la única aparición pública del mandatario durante este lunes, ya que su agenda oficial contempló únicamente actividades de carácter privado. Con información de Luis Enrique Martínez, para Radio y TV, UJAT Noticias.
8: Pues bien, ha llegado el momento de la sección deportiva con nuestro compañero Sergio Díaz.
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2: Los Olmecas de Tabasco mantienen el liderato de la zona sur. Otra gran noche de servir, jonrón y 4 producidas en el triunfo de 5-4 contra los rieleros de Aguascalientes. Setville fue el motor ofensivo de los Olmecas para derrotar 5-4 a rieleros y quedarse así con la serie completa en el centenario. En el inning que el cañonero explotó, Randy Romero y Jason Atondo negociaron pasaportes. Entonces apareció Setville con su cuadrangular número 13 de la campaña. Y al combinarse los resultados tras el descalabro de Diablos Rojos en Jalisco contra Charros, la novena choca recupera el liderato de la zona sur. La novena choca en el fondo del segundo acto se hizo presente en el pizarrón. Setville obtuvo pasaporte. Agustín Ruiz dio sencillo. Ángelo Castellano conectó rodado de doble play, pero Setville se mantuvo con vida en la antesala. En su turno, Alan Espinosa recibió golpe y colocó hombres en las esquinas. Y con sencillo de Agustín Murillo llegó una anotación. En el segundo episodio, los hidrocálidos consiguieron ataque jugoso. Ángel Erro pegó sencillo al central. Gabriel Noriega también dio imparable. Gabriel Lino con doblete mandó una a la registradora. Amílcar Gómez consiguió un triple, esto bueno para 2 producciones, y Michael Serrano con un infield hit empujó la cuarta del rally. Sin embargo, ya no pudieron anotar nuevamente en el resto de la contienda. La victoria correspondió a Carlos Vázquez en labor de relevo, salvamento de Odi Núñez y el descalabro recayó en Greg Dugan. Los Olmecas de Tabasco comienzan larga gira. La primera escala será en Saltillo enfrentando a Zaraperos a partir de este martes. 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Para TV y Radio, Sergio Díaz, UJAT Noticias. Con semana positiva para los Olmecas de Tabasco, el standing de la zona sur de la Liga Mexicana marcha de la siguiente manera. Primer lugar compartido Olmecas de Tabasco y Diablos Rojos del México con 32 ganados, 19 perdidos. Seguidos muy de cerca por Bravos de León a tan solo 2 juegos. Guerreros de Oaxaca marcha en tercer lugar a 3 juegos. Seguidos también muy de cerca por Pericos de Puebla, que se encuentra a 4 juegos de los líderes. En el fondo y en el sótano, Leones de Yucatán con 17 ganados, 33 perdidos a 14 juegos y medio del primer lugar. También acompañan en el fondo el Águila de Veracruz y Piratas de Campeche. A media tabla, Conspiradores de Querétaro con un margen de 25 ganados, 26 perdidos a 7 juegos de liderato. Continuarán los juegos interzonas y se hará la pausa de mitad de campaña con el juego de estrellas desde Monterrey, Nuevo León. 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Para TV y radio, Sergio Díaz, UJAT Noticias.
8: Bien, una última información. La presidenta Claudia Sheinbaum Pardo visitó San Luis Potosí para reunirse con integrantes de los Tuneros, campeones de la Copa T21 de futsal para personas con síndrome de Down, y con las Leonas de la Universidad Politécnica de San Luis Potosí, subcampeonas de la Copa Nacional Femenil de futsal. Pues bien, durante el encuentro convivió con los jugadores y reconoció su desempeño deportivo. Una publicación de Infobae menciona que la presidenta destacó el esfuerzo, la disciplina y la perseverancia de ambos equipos, considerados ejemplos de inclusión y desarrollo deportivo. La actividad forma parte del Mundialito Social Inclusivo IMSS 2026, un programa impulsado por el Instituto Mexicano del Seguro Social para promover la participación de jóvenes en actividades deportivas. En el evento participaron el director general del IMSS, Zoe Robledo Aburto, y el gobernador de San Luis Potosí, Ricardo Gallardo Cardona. De acuerdo con información difundida por autoridades estatales, los integrantes de los Tuneros recibieron boletos para presenciar el encuentro entre Corea del Sur y Sudáfrica, mientras que las Leonas obtuvieron entradas para el partido entre Suecia y Túnez. Pues bien, durante la visita también se inauguró una nueva cancha deportiva en el municipio de Santa María del Río, donde Sheinbaum reiteró que el deporte contribuye a la inclusión social, fomenta valores como el trabajo en equipo y abre oportunidades para niñas, jóvenes y personas con discapacidad. Pues bien, nos retiramos por el día de hoy con la siguiente canción, que es este libro. Se celebra este 15 de junio el cumpleaños de Russell Hitchcock, cantante australiano reconocido internacionalmente como la voz principal del dúo de soft rock and soul play, rock and soul play, y nacido en Melbourne en 1949, inició una exitosa trayectoria musical tras conocer a Graham Russell en 1975 durante la producción de la obra Jesucristo Superestrella. Pues juntos formaron Air Supply, agrupación que alcanzó gran popularidad con baladas que marcaron la década de 1970 y 1980. Incluso las noches son mejores con Air Supply. Pues bien, tengan una excelente tarde, buen provecho, nos escuchamos el día de mañana.

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6: Edward,
7: ¿te encuentras bien?
6: Sí, ¿tú estás bien? Abrázame.
8: No tiene que esconderse de mí. Soy Big Boss. Soy su representante local.
7: No se vaya. No he sido terminado.
8: Oh, baje eso. No se acerque más. Se lo ruego, por favor.
9: Sé que no estamos en temporada de Navidad, Edward, pero tengo un obsequio para ti.
8: ¡Edward, regresa! ¡No puedes hacerme esto!
5: El joven Manos de Tijera. Un inventor que vive solo en un castillo crea a Edward, un hombre artificial. Sin embargo, el inventor muere antes de acabar su proyecto y deja a Edward con cuchillas en lugar de manos. Después de la muerte de su creador, Edward vive en la oscuridad hasta que conoce a Peg, que se lo lleva a su casa. Pronto, Edward será conocido en el vecindario gracias a sus dotes de jardinería y peluquería. Sin embargo, los problemas empiezan cuando Edward se enamora de Kim, la hija de Peg. El tema musical es Creep, o sea, Cripta, interpretado por Radiohead.

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1: La batalla por el descanso. Cuando usted duerme, está inconsciente, pero las funciones de su cerebro y cuerpo siguen activas. El sueño es un complejo proceso biológico que le ayuda a procesar información nueva, mantenerse saludable y a sentirse descansado. Sin embargo, dormir poco y mal puede tener varias consecuencias negativas para la salud, como fatiga y cansancio. La falta de sueño adecuado puede causar fatiga, cansancio y falta de energía. 2. Problemas de concentración. Dormir poco y mal puede afectar la capacidad de concentración y atención. 3. Problemas de memoria. La falta de sueño adecuado puede afectar la capacidad de recordar y aprender. 4. Estado de ánimo. Dormir poco y mal puede afectar el estado de ánimo, causando irritabilidad, ansiedad y depresión. 5. Problemas de salud física. La falta de sueño adecuado puede aumentar el riesgo de enfermedades crónicas, como la diabetes, la hipertensión y la enfermedad cardiovascular. 6. Sistema inmunológico. 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
6: Son las 3:08.

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13: Son las 3:20.

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7: Son las 3:35.

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0: Buenas tardes y bienvenidos a una emisión más de su programa UJAT Te Orienta. Les saluda el psicólogo Gustavo Rodríguez del Departamento de Orientación Educativa y es un placer estar en esta nueva emisión de su programa donde hablamos estos temas de psicología, desarrollo humano y elección vocacional. Y el día de hoy vamos a hablar sobre un tema que tiene que ver con el desarrollo humano. Vamos a hablar sobre la inclusión que no se ve. Pero antes de entrar de lleno al programa y presentarles a nuestra invitada de lujo del día, les recuerdo que nos escuchan a través del 96.1 FM Voz Universitaria Radio UJAT, que nos pueden escuchar en internet a través de www.radio.ujat.mx y nos pueden seguir en Facebook como Voz Universitaria Radio UJAT. Y bueno, sin más preámbulo, les presento a una talentosa mujer que nos acompaña el día de hoy, la doctora María Guadalupe Sobrino Mendoza, profesora investigadora de la División Académica de Educación y Artes y cofundadora de Incluser AC, que es nuestra invitada con la que viene a hablarnos de estas barreras que ves, invisibles de la inclusión. Bienvenida, maestra.
1: Hola, muchas gracias por la invitación.
0: Gracias por aceptar venir a hablar un poquito sobre este tema que día a día va creciendo, esto de incluir a las personas con discapacidad en la sociedad. Ya no es esta, bueno, se ha ido transformando el paradigma. Entonces quisiera que empezáramos hablando de cuál es la diferencia entre integrar e incluir, porque se habla mucho de esto, de cómo las hacemos parte de la sociedad del día a día, pero hay muchos términos.
1: Ok, considero de hecho que en muchas ocasiones utilizamos el término de incluir, más no de la forma correcta. La mayoría de los estudiantes con alguna discapacidad en escuelas regulares normalmente están integrados. ¿Qué quiere decir esto? Que ellos se adaptan al sistema que ya existe. Para los demás hay una actividad y para ellos siempre tiene que ser adecuada, cambiada o modificada. Entonces, al hacer estas diferencias como tal, estamos hablando de una integración, que son parte de ese entorno, pero siguen haciendo actividades de forma separada, son independientes. Y la inclusión como tal, en esta, el sistema se adapta para que todas las personas participen, aprendan en igualdad de condiciones. Esto quiere decir que una escuela desde el inicio diseña pues todas las estrategias, todos los materiales que van a utilizar y que sus enseñanzas pues sean diversas y por lo tanto todas las personas puedan participar en igualdad de condiciones, sin importar pues la cultura, sus capacidades o alguna diferencia. Entonces, todas pueden hacer las mismas actividades.
0: Y es que si uno lo observa, esto no es un fenómeno que solamente esté ocurriendo en la primaria, en el kinder, sino también ya está llegando a la universidad estas integraciones.
1: Sí, de hecho, pues me ha tocado darle clases a chicos ciegos. Entonces, al inicio no desconocíamos prácticamente cuando ellos llegaban, nos enterábamos cuando ya estábamos en el salón y okay, me tocó una persona y tengo que adecuar toda mi planeación que yo obviamente ya había creado. Entonces, desde allí considero que debemos hacer cambios en cuanto a prever justamente que podamos diseñar estas estrategias con mucho tiempo de antelación y que podamos obviamente contribuir a que el chico se incorpore con todas las capacidades que puede tener, que no haya justamente esa integración en lugar de incluirlo por completo.
0: Sí, porque como lo menciona, me hace pensar en que incluso tendría que ver eso con visibilizarlo. De hecho, DAEA es de las divisiones más avanzadas en estas cuestiones de inclusión que hay en la universidad, pero yo creo que esto pasa en todas las universidades, que hasta que no empiezan las clases es que, sorpresa, ahí está el alumno. Y entonces sí tendría que haber en el sistema educativo un sistema, como digamos, de alerta temprana, digamos así.
1: Sí, de hecho hay protocolos y justamente estamos trabajando en ello. Firmamos un convenio de colaboración con una universidad de Colombia, que ellos justamente le apuntan mucho a esta parte para poder saber qué hacer desde que el alumno se inscribe y no dar por hecho algunas cosas, como por ejemplo... Ellos nos comentaban de un caso de una persona sordomuda. Entonces, cuando ellos no tenían justamente todos sus protocolos, lo que hicieron fue, okay, entonces necesitamos un maestro de señas y lo integraron, vaya, a toda la dinámica. Y cuando entrevistan al estudiante, se dan con que él no maneja lenguaje de señas, sino solamente lo traduce, utiliza tecnologías, utiliza otras cosas. Entonces, parte de lo que tenemos que aprender es que primero necesitamos una entrevista conocer a la persona y a partir de ahí tomar ciertas decisiones. No estandarizar que porque tienes cierta discapacidad, por ende tienes que saber esto o tienes que comportarte de una manera, porque todos somos completamente diferentes. Entonces, sí estamos trabajando justamente en esa parte para poder socializar y que pues se pueda hacer como tal un protocolo a llevar en estos casos.
0: Sí, creo que es importante en esto que mencionas la concientización de los que hacen estos programas académicos, porque en alguna ocasión recuerdo que al Departamento de Orientación Educativa llegó una chica sorda que quería estudiar aquí en la universidad. Entonces preguntaba si en la universidad se contaban con las condiciones para que ella pudiera estudiar. Digo, traía su traductora porque yo no sé el lenguaje de señas, entonces ya desde ahí, o sea, ella sí tenía la conciencia de que sabe que se puede comunicar con lenguaje de señas, pero no que todos entendemos lenguajes de señas. Entonces la acompañaba la traductora y ella me decía eso, que ella quería saber si aquí había una división donde ella pudiera estudiar. Y le dije, DAEA, la donde tienen las capacidades
1: de idiomas, creo, ¿no?
0: Sí.
1: Sí, sí, sí, se integró por allí una estudiante, creo que no manejaba lengua de señas, por lo que me habían dicho unos profesores, que igual ellos comentaban esa parte. Con el uso de la tecnología, creo que empezaron a trabajar y pues obviamente había que capacitarse, habría que hacer muchas otras cosas, porque conforme llega algún chico con alguna discapacidad o alguna condición, es donde los profesores se ven en la necesidad de actualizarnos, por así decirlo. Sin embargo, sí le apunto a que debemos estar capacitados antes de que llegue el estudiante, porque no somos ajenos a que en algún punto se nos presenten las diferentes discapacidades o condiciones y pues por ello poderlas llevar.
0: Sí, y es que la realidad es que cada día están más presentes en la sociedad, entonces sí tendríamos que ir tomando conciencia de la importancia de prepararse para recibir a este tipo de estudiantes.
1: Sí, claro. Pues es de vital importancia poder estar preparados para todo lo que nos espera.
0: Bueno, vamos a ir a nuestra primera pausa promocional y en un momento regresamos.

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6: Regresamos a UJAP Te Orienta, donde el día de hoy estamos hablando de las barreras invisibles que existen para la inclusión. Y el día de hoy está conmigo la maestra María Guadalupe Sobrino Mendoza, profesora investigadora de la División Académica de Educación y Artes y cofundadora de Incluser AC. Y bueno, en el bloque anterior hablamos de la diferencia entre incluir e integrar. Y entonces que muchas de las personas que llegan a la educación formal son integradas, llegan y se les adapta algo, cuando en realidad lo ideal sería que la mecánica, la didáctica del salón está planeada para incluir, para que ellos sean partícipes de este aprendizaje desde el principio, ¿no? Ya que llegan y se adaptan. Y bueno, una precisión que hablamos ahorita, micrófono cerrado, es lengua de señas, la fe de ratas aquí. Y bueno, maestra, y el de que ya no se les dice personas sordomudas, sino son personas sordas, porque se pueden comunicar de alguna forma, no necesariamente hablando. Y bueno, ahora maestra, algo muy importante. ¿Cuáles son estas barreras que siguen siendo invisibles para que las personas sean incluidas en la educación?
7: Ok, pues existen muchas barreras, entre ellas pues las actitudinales. Pensar que una persona con discapacidad no puede aprender. Entonces, existen múltiples discapacidades y cada una tiene ciertas características, si lo queremos ver así. Entonces, a veces damos por es que tiene una discapacidad, no me va a entender, pero no tiene una discapacidad intelectual. O te puede entender lo que tú le quieres decir si te explicas claramente. O sea, si su discapacidad es visual, pues no te va a entender si le muestras un dibujo, pero si se lo platicas, pues probablemente te pueda comprender. Entonces, por ejemplo, las actitudes que a veces tenemos con los chicos que son autistas, su comportamiento en un salón de clases, en la universidad, por ejemplo, está marcado muchas veces por cómo se han venido comportando a lo largo de los años. Entonces, cuando llegan aquí a la universidad y se integra alguna persona con alguna condición como es el autismo, tenemos que estar muy pendientes de la forma en la que se aborda y sensibilizarlos mucho, porque ellos lo que tienden a hacer es, es que mejor no trabajo solo. Entonces, es saber cómo tenemos que incluirlos, pero pues se trabaja desde la sensibilización. Si un grupo no se sensibiliza, difícilmente logre trabajar lo que es inclusión.
6: Sí, y creo que aciertas en algo importante, que muchas veces pensamos en nada más que el que se tiene que capacitar, sensibilizar, es el maestro. Nunca pensamos en sus compañeros.
7: No, de hecho es un trabajo integrador, que se sensibiliza al profesor, pues porque está a cargo del grupo en ese momento. Sensibiliza a los estudiantes porque pues son con quienes convive el estudiante y tienen que saber muchas cosas. Pero también se tiene que sensibilizar a la parte administrativa, porque es a donde los chicos acuden también. O sea, es un trabajo integrador. Y si alguno de estos tres puntitos no está sensibilizado, pues repercute en todo lo demás, pues porque es la forma en la que no se puede incluir al estudiante.
6: ¿Cuál sería otra barrera entonces, aparte de estas de sensibilización y, digámoslo, de prejuicios?
7: Claro, por ejemplo, comentaba que todos los trabajos deben de ser iguales. Obviamente hay consideraciones que se le llaman adaptaciones. Por ejemplo, en lo que es la ceguera o discapacidad visual, que yo diseñe mis documentos como profesor, el que voy a enviar a mis estudiantes, a lo mejor un PDF, pero que yo lo diseñe con ciertas características que el lector que ellos utilizan lo pueda leer. ¿Qué son esas características? Pues es un tipo de letra, que mis imágenes tengan una descripción para que el lector pues no le diga nada más imagen 1, imagen 2, solo le pueda decir, ok, imagen de un

0: perro corriendo, no sé. Entonces, que todo lo que yo diseñe sea adecuado y adaptado. Y que yo, a su vez, les enseñe a mis estudiantes cómo crear estos documentos accesibles, porque a la hora de compartir información, pues todo sea accesible.
1: Sí, me hace pensar ahorita que también mucho de estas barreras invisibles tiene que ver con el confort que nos dan los estudiantes que en la universidad se le llaman neurotípicos. Uh-huh. Entonces, con estudiantes que ya estoy acostumbrado a trabajar, los estudiantes con discapacidad muchas veces me van a obligar a salir de todo lo que ya sé, de todo lo que he aprendido, entonces aprender cosas nuevas, trabajar más.
0: Claro, muchos profesores por eso dicen, no me gusta que me cambien mi dinámica, porque yo ya tengo el mismo material que he usado quizás hace 10 años y si le hago un ajuste son poquitas cosas. Pero pues no, es justamente cambiar esos paradigmas, cambiar esa forma de pensar y crear documentos que sean accesibles para todos, porque es tu misma presentación, solo que le tienes que hacer las adecuaciones para que el lector lo lea. Pero ¿qué tal y te toca a un chico con ciertas características en que los estímulos no le son tan agradables? Entonces a lo mejor tu video, que tiene una carga de música muy estridente, tendrías que dosificarla o contarlo mejor. Pues qué mejor que todo tu material lo consideres para todo tipo de personas y vayas regulándolo a como lo tienes considerado.
1: Sí, que digo, hablando por mí, uh-huh, yo pensándolo así es como, pues qué bueno, porque me hacen actualizarme. O sea, a lo mejor puedo encontrar un video más actual, con mayor con información más actualizada, que pueda servir a los propósitos de la clase, en lugar de estar estando el mismo video gastado.
0: Exactamente. Entonces, pues eso es lo que tenemos que cambiar. Entonces, si en verdad queremos una sociedad inclusiva, pues tenemos que cambiar nosotros para poder enseñar a las nuevas generaciones cómo incluir a todos.
1: Sí, porque usualmente cuando yo creo que cuando se piensa en estas barreras invisibles, seguimos pensando solamente en las de infraestructura.
0: Claro, las barreras de infraestructura como tal, o las barreras físicas o arquitectónicas, pues también son una gran barrera. Te pongo un ejemplo. Diseñamos algunos cursos que son inclusivos, entonces nos asignaban sí las áreas, pero el segundo piso. Y está más bonito el segundo piso. Yo, no, pero es que vienen personas en silla de rueda, no tenemos elevador, no les puedo dar el segundo piso. Pero es que en la planta baja, pues es que no está tan bonito. Yo, pues no estará bonito, pero ese es el correcto, porque no vamos a cómo subimos a la persona, lo vamos a poner incómodo en que lo cargues, lo lleves y todo. Entonces, no, tenemos que contemplar espacios que sean accesibles para todos. Aquí en la Bahía, pues tenemos el camino podotáctil, que ha resultado algo muy bueno, muy positivo para los estudiantes. Va desde la parada hasta la división.
1: Maestra, nada más para nuestros radioescuchas, que creo que es primera vez que están escuchando que es un camino podotáctil. ¿Puede decirnos, describirnos qué es un camino podotáctil?
0: Claro, el camino podotáctil es el que se utiliza para que el bastón de una persona con discapacidad visual pueda irlo sintiendo. Son como pequeños cuadritos que hay en el piso. Todos son como del mismo estilo, salvo cuando hay una curva, cambia el dibujito. Entonces, cuando uno va con el bastón, pues lo siente distinto. Los pueden observar en los mercados. Hay algunos caminos podotáctiles. Claro que no todos saben para qué se utiliza. Y pues pueden encontrar que arriba del camino podotáctil hay un puesto colocado de venta. Pero me ha tocado decirle a la persona que es el camino y me dicen, es que yo pensé que era un dibujito en el piso, pero ya me voy a hacer a un lado. Dice.
1: Que era una loseta. Entonces, diferente.
0: Exactamente.
1: Bueno, va llegado el momento de ir a nuestra segunda pausa promocional.

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0: Regresamos a UJAT Orienta, donde el día de hoy estamos platicando sobre las barreras invisibles que afectan la inclusión. Y bueno, está con nosotros la maestra María Guadalupe Sobrino Mendoza, profesora investigadora de la División Académica de Educación y Artes y cofundadora de Inclusar. Y en el bloque anterior hablamos un poquito de estas barreras, que nos enfocamos un poquito más en los prejuicios y en las actitudinales, que al parecer son las más difíciles de superar. Bueno, en una infraestructura se puede poner un camino podotáctil, se pueden poner rampas de acceso, se pueden poner elevadores, son cosas sencillas, pero educar a personas para que respeten el camino, respeten las rampas, respeten los elevadores para personas discapacitadas, los sanitarios que son exclusivos para personas discapacitadas, es el verdadero reto. Y bueno, maestra, ¿cómo ha sido su experiencia para transformar o enfrentarse a estas barreras?
1: Bueno, pues ha sido un camino largo. Comentaba yo en el bloque anterior que me tocó darle clases a unos chicos ciegos y que para mí fue todo pues un reto, porque dije, yo no quiero que se vayan a como llegaron, o sea, porque muchos profesores hacen eso, ¿no? Entonces, a como llega el alumno se va porque no le supe qué decir. Entonces, no es así. No era por una calificación, sino era porque se llevaran algo. Y a partir de allí, me quedó las ganas, si lo queremos ver así, de hacer algo más. Y después la vida me colocó en tener un hijo con discapacidad visual, que es mi hijo Elías, que tiene 6 años. Entonces, pues ahí ya fue como la maestría y el doctorado de forma personal. Entonces ya me vi en la necesidad de aprender mucho más. Y creamos Inclusar. Bueno, Inclusar es Asociación Mexicana de Políticas Prácticas y Cultura Inclusiva, cuyo objetivo es promover la inclusión social, educativa, cultural y laboral en grupos vulnerables. Entonces, a partir de allí, pues sí nos hemos acercado a diferentes instancias, incluso algunos colegios de diferentes niveles para trabajar cuestiones de sensibilización, y pues estamos sumando a personas para hacer toda una red colaborativa, sumando a psicólogos, por ahí la invitación contigo, justamente. Gracias. Para contribuir con los papás de chicos que tengan alguna condición para que ellos se encuentren mejor y pues obviamente por ellos sus hijos también. Entonces eso pues nos ha permitido sumar muchos esfuerzos con diferentes personas.
0: Nada más como adendum a lo que nos platicas, la maestra ha trabajado también muchas cuestiones de arte inclusivo, porque a la maestra le interesa mucho el arte, tiene alma de artista.
1: Sí, de hecho tenemos todo un, empezó como un colectivo, porque se fueron sumando ya no solo alumnos, sino público en general, para crear obras de arte inclusivo. Esto es el arte que se pudiera sentir, que se conoce como arte sensorial, pero la llamamos inclusivo porque la hicimos también accesible, es decir, que se pudiera percibir con los sentidos, y aparte manejo de braille, teníamos audio, entonces era incorporar todo para que cualquier persona pudiera disfrutar de las obras, y se ha llevado en diferentes lugares.
0: Y yo creo que aquí el papel que juega la cultura en la transformación de estas barreras es fundamental y clave para hacer estas transformaciones de estas barreras invisibles, porque sin la cultura seguimos sin mejorar esta cultura, seguimos repitiendo los mismos patrones de comportamiento que no ayudan a incluir a las personas.
1: No, de hecho fue una experiencia muy bonita porque llegamos a diferentes personas. Transformamos al artista para que cree arte sensorial. Transformamos a las personas que lo reciben, porque muchos me decían, es la primera vez que puedo tocar una obra y puedo saber qué es, porque pues en los museos está prohibido tocar y
0: acercarte a la obra si quieres.
1: Sí, o los chicos que con autismo, que con diferentes estímulos no pueden controlarse, entonces allí era a su ritmo, a su tiempo, y lo disfrutaron muchísimo. Entonces sí hubieron personas que incluso hasta las lágrimas se emocionaban, entonces emocionaban al que lo creó, emocionaba al que lo vivió. Entonces fue una experiencia muy bonita, y creo que que el arte también nos ayudó a cambiar todos estos paradigmas que existen.
0: Pues mira, qué interesante todo esto que nos comenta, porque, bueno, vuelvo a insistir en esto de la cultura y el arte, que son fundamentales para transformar estas realidades, sobre todo estos prejuicios. Yo creo que la cultura siempre te permite acercarte de una forma a esto desconocido, porque es una experiencia de encuentro.
1: Sí, y pues esperamos que podamos llevar estas exposiciones a diferentes centros o lugares donde nos inviten, con mucho gusto participamos, y podamos seguir transformando y llevándolos a muchos lugares.
0: Sí, y esto me recuerda un poquito de algo que habla Edgar Morin del pensamiento complejo, de que la realidad es más compleja de lo que parece. Entonces, esta integración que hacen en ustedes a través del arte, de las políticas, de la cultura, de la educación, para transformar esta realidad, no solo apoyándose en una disciplina, sino en varias.
1: No, es varias.
0: Creo que puede dar resultados interesantes.
1: Pues esa es la idea. Entonces, incluso el queremos desde diferentes puntos poder contribuir a la sociedad y pues dejar este mundo mejor que como lo encontramos.
0: ¿Qué les recomendarías a las personas que conocen o conviven con personas que tienen alguna discapacidad? ¿Cuál sería un mensaje para ellos?
1: Que nos contacten como asociación primero, y nosotros les vamos dando algunas pautas. Hay diferentes caminos que hacer, y algunos no han tenido la guía, ¿okay? Desde lo que es tomar sus terapias, los papás o los cuidadores, para que también puedan llevarlas a los chicos, y que pues obviamente no solamente es atender la parte médica de la persona con discapacidad, sino es atender la salud mental, es atender todos los diferentes aspectos que se requieren para poderlo llevar.
0: Sí, y bueno, yo creo que añadiría hacerles ver, creer a las personas con discapacidad en que ellos tienen posibilidades, porque sí. Creo que eso es algo que siempre se les ha negado, el de que, tiene tal cosa, mételo en la caja de cristal y que no le pegue ni el aire. Y
1: entonces, no, claro, cada caso es muy particular. Entonces, por eso es importante estas pláticas, pues digo, que nos contacten, porque justamente dependiendo de la discapacidad o condición que tenga, pues nosotros les damos como justamente hacia dónde ir o qué considerar como caminito, por así decirlo.
0: ¿Cómo los pueden contactar?
1: INCLUSER.
0: En Facebook.
1: Así.
0: Ok. Bueno, maestra, pues agradecerle el tiempo que nos ha dedicado, que haya venido al programa. Lamentablemente se nos ha acabado el tiempo en esta emisión. Se despiden de ustedes.
1: María Guadalupe Sobrino.
0: Gustavo Rodríguez, nos escuchamos en la próxima emisión.
1: Gracias.

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0: Muy buenas tardes, bienvenidos a los cortes informativos a través de Radio UJAD. Y la Universidad Juárez Autónoma de Tabasco será sede del 11º Encuentro Nacional de la Red de Radios Universitarias en México, un espacio para el intercambio de experiencias, innovación y fortalecimiento de la comunicación universitaria, del 7 al 9 de octubre en el CIBE de la UJAD. Vamos al corte informativo. Saludo con mucho gusto a la licenciada Yarita, ya en los controles técnicos, a Uri también, por supuesto, a Luis, que ya también está aquí. Muchas gracias, y también a todo el auditorio. La Universidad Juárez Autónoma de Tabasco inició este lunes la aplicación del examen de admisión por parte del Centro Nacional de Evaluación para la Educación Superior para un total de 12.248 solicitudes de ingreso, quienes buscan uno de los 6.580 espacios disponibles para el ciclo escolar agosto 2026, febrero 2027. Al respecto, la directora de Servicios Escolares de la UJAD, Cecilia García Muñoz, reconoció que el rector Guillermo Narváez Osorio ha sido garante de la transparencia y respeto a los resultados del proceso que avala el Ceneval. Informó que la aplicación del examen comenzó en la División Académica de Ciencias de la Salud para ingresar a la licenciatura en médico cirujano. Para ampliar las oportunidades de desarrollo académico, investigación aplicada e innovación tecnológica en la entidad, se formalizó un convenio de colaboración entre la empresa Jaguar Energy, dependencias del gobierno estatal y 5 instituciones de educación superior, entre ellas la Universidad Juárez Autónoma de Tabasco. El rector de la UJAD, Guillermo Narváez Osorio, participó en la firma de este acuerdo, realizada en las instalaciones de la Secretaría de Medio Ambiente y Desarrollo Sostenible, a fin de construir esquemas de cooperación que contribuyan al crecimiento sostenible del Estado. El gobierno de Tabasco, a través de la Secretaría de Administración y Finanzas, emitió las convocatorias oficiales para las licitaciones públicas nacionales destinadas a la enajenación de 2 emblemáticos predios de propiedad estatal, el Centro de Convenciones y el Gimnasio La Choca. En el marco de un modelo de gestión pública que impulsa el desarrollo de Tabasco hacia el 2030, se establecieron las especificaciones técnicas y los valores base fijados por los peritajes oficiales de los inmuebles a licitar. Número 1, licitación pública para la enajenación del inmueble estatal Centro de Convenciones, que comprende un terreno con una extensión superficial de 6.376.12 metros. Licitación pública para la enajenación del inmueble estatal Gimnasio La Choca. Comprende un predio con una extensión de 16.271.88 metros. Y la actual presidenta del Senado, Laura Itzel Castillo, se integrará al gabinete de la presidenta Claudia Sheinbaum Pardo una vez que concluyan sus compromisos legislativos. El movimiento ocurre tras las recientes reacomodos al interior de Morena. La actual senadora fue confirmada como la próxima titular de la Secretaría de las Mujeres, cargo al que llegará tras concluir sus actuales labores como presidenta de la mesa directiva del Senado durante el segundo año de la actual legislatura. Y la gasolina Magna o regular tiene un precio menor a los 24 pesos en el 90% de las estaciones de servicio en el país, informó el titular de la Procuraduría Federal del Consumidor, Iván Escalante. El precio promedio, él es el que está al frente, el precio promedio del combustible es de 23 pesos con 68 centavos. Así dice la Procuraduría, 23 pesos con 68 centavos, detalló en Palacio Nacional. En el caso del diésel, el precio promedio es de 27 pesos con 15 centavos, 5 centavos menos que la semana pasada, cuando alcanzó un costo de 27 pesos con 20 centavos. Hasta aquí nuestro corte informativo, les espero más adelante. Ya sabe, siga con nosotros a través de la programación del 96.1 de FM. Se despide de ustedes Sandra Villafuerte.
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6: La batalla por el descanso. Cuando usted duerme, está inconsciente, pero las funciones de su cerebro y cuerpo siguen activas. El sueño es un complejo proceso biológico que le ayuda a procesar información nueva, mantenerse saludable y a sentirse descansado. Sin embargo, dormir poco y mal puede tener varias consecuencias negativas para la salud, como fatiga y cansancio. La falta de sueño adecuado puede causar fatiga, cansancio y falta de energía. 2. Problemas de concentración. Dormir poco y mal puede afectar la capacidad de concentración y atención. 3. Problemas de memoria. La falta de sueño adecuado puede afectar la capacidad de recordar y aprender. 4. Estado de ánimo. Dormir poco y mal puede afectar el estado de ánimo, causando irritabilidad, ansiedad y depresión. 5. Problemas de salud física. La falta de sueño adecuado puede aumentar el riesgo de enfermedades crónicas, como la diabetes, la hipertensión y la enfermedad cardiovascular. 6. Sistema inmunológico. Dormir poco y mal puede debilitar el sistema inmunológico, haciendo que sea más propenso a enfermarse. 7. Apariencia física. La falta de sueño adecuado puede afectar la apariencia física, causando ojeras, piel pálida y arrugas. 8. Riesgo de accidentes. La falta de sueño adecuado puede aumentar el riesgo de accidentes, especialmente al conducir. Es importante priorizar el sueño y asegurarse de dormir lo suficiente cada noche para mantener una buena salud física y mental.

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1: Son las 4 con 53 minutos.
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10: Vamos al siguiente corte informativo, pero también le quiero invitar al curso de verano infantil Mundialito Juchimán del 27 de julio al 7 de agosto del 2026. 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Y ahora vamos al corte informativo. Los temas que conciernen al Tratado México, Estados Unidos y Canadá, el T-MEC, y que serán revisados esta semana en el marco de la revisión de este acuerdo son agricultura, trabajo, medio ambiente, reglas de origen y automotriz, informó esta mañana Marcelo Ebrard, secretario de Economía, en un enlace telefónico durante una conferencia de prensa sobre las convocatorias de servicios profesionales del Instituto Mexicano de la Propiedad Industrial, INPI. Ebrard indicó que las sesiones para revisar el T-MEC se llevan a cabo hoy, así como el próximo miércoles y jueves. Un sismo de magnitud 5.1 se registró este lunes en aguas cercanas a Cuba, informó el Centro Alemán de Investigación y Geociencias. De acuerdo con el organismo, el movimiento telúrico ocurrió a las 17:37 y tuvo una profundidad de 10 kilómetros. El epicentro fue localizado inicialmente en las coordenadas 22.90 grados de latitud norte y 85.19 grados de longitud oeste, frente al territorio cubano. Hasta el momento no se han reportado víctimas, daños materiales ni alertas asociadas al fenómeno. Las autoridades mantienen el monitoreo de la actividad sísmica en la zona. El Ministerio iraní de Relaciones Exteriores desea que el Consejo de Seguridad de la ONU ratifique un eventual acuerdo final con Estados Unidos que incluya una sección sobre su programa nuclear, afirmó este lunes esa institución. Esperamos que el acuerdo final sea respaldado por una resolución del Consejo de Seguridad de Naciones Unidas 60 días después de su firma, afirmó el portavoz de la diplomacia iraní, Ismail Bakai. Durante su rueda de prensa semanal, según dijo, Teherán aprenderá de las experiencias pasadas. La árbitra estadounidense Tori Penso fue anunciada como juez central para el duelo entre República Checa y Sudáfrica el próximo jueves en el Mercedes-Benz Stadium de Atlanta, Georgia. Penso, de 39 años de edad, se convertirá así en la segunda mujer en arbitrar un partido de la Copa del Mundo varonil, luego de que en Qatar 2022 la francesa Stephanie Frappart fuera jueza en el choque entre Alemania y Costa Rica. Tori cuenta con más de 10 años de experiencia. Fue la primera mujer en ser silbante de un partido de la Major League Soccer y en el 2023 dirigió la final de la Copa del Mundo Femenil. Hasta aquí nuestro corte informativo y oiga, le quiero invitar para mañana, no se pierda el programa de ¿Qué hablan las mujeres? Estará con nosotros la líder de la Canaco. Si tienen comentarios, mensajes, preguntas también, las pueden enviar al 9931-938850 para la líder de la Canaco. Gracias a ella por aceptar esa invitación. Y hasta aquí nuestro corte informativo. Se despide de ustedes Sandra Villafuerte.
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13: 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de las redes sociales de TV UJAD como Facebook y YouTube y por supuesto también a quienes nos sintonizan por nuestra radio universitaria Radio UJAD en la estación 96.1 FM, gracias a la transmisión simultánea que realiza el equipo técnico de esta Dirección General de Comunicación Social de la UJAD.
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0: Cada 5 de junio, el mundo conmemora el Día Mundial del Medio Ambiente, una fecha que nos invita a reflexionar sobre la relación que mantenemos con nuestro entorno y la responsabilidad compartida que tenemos en la construcción de un futuro más sostenible. Recibimos en el estudio a la doctora Lady Lorena Vázquez, jefa del Departamento de Vinculación de la DACSI, a Laila Princesa Hernández Pérez, que es coordinadora de Medio Ambiente de la Sociedad de Alumnos, y a Miguel Eusebio Frías Morales, que es director de Reacción 2030. Muchas gracias por estar aquí. Buenas tardes a todos. Muchas gracias.
1: Buenas tardes.
0: Voy a empezar para pedirles, si son tan amables, a presentarnos, por favor, compañerita. Adelante.
2: Okay. Hola, mi nombre es Laila Princesa Hernández Pérez. Soy estudiante de la División Académica de Ciencias Sociales y Humanidades y soy la directora de la Comisión de Medio Ambiente.
0: Gracias, maestro Eusebio, por favor.
3: Mucho gusto. Gracias por la invitación a este gran programa Comunidad DACSI. Mi nombre es Miguel Eusebio Frías Morales. Director en Reacción 2030, pero también estudiante en la División Académica de Ciencias Sociales y Humanidades. Ahí estamos estudiando la licenciatura en Derecho.
0: Gracias. Doctora, adelante.
4: Ay, muchas gracias. Buenas tardes. Lady Lorena Vázquez Vázquez. Ahorita estoy en la Jefatura de Vinculación de Productos y Servicios de la DACSI. Muy buenas tardes.
0: Gracias a todos y bienvenidos. Y voy a empezar con la siguiente pregunta. ¿Cuál es la importancia de conmemorar el Día Mundial del Medio Ambiente y qué mensaje buscaría cada uno de ustedes transmitir en esta fecha a nuestra sociedad? Empezamos por la compañera, por favor.
2: La importancia es, principalmente como estudiantes, el conocer y tener esa educación sobre los temas ambientales, porque sabemos que ahorita tenemos distintas plataformas en las que lo podemos conocer, tanto TikTok, Facebook, Instagram, y como jóvenes a veces no nos damos esa tarea de poder conocer, pero en estos días siento que es un recordatorio al poder saber que es un día y no solo es un día que pasa desapercibido, sino un día que es importante más para nosotros como sociedad y como seres humanos que vivimos en este planeta.
0: Gracias, Laila. Eusebio, ¿qué significa para ti este día?
3: Bueno, más que conmemorar, es un día de conciencia, es un día de acción, es un día para resaltar lo que año con año se viene trabajando, colaborando. El medio ambiente es primordial, es la base de todo. Sin el medio ambiente no puede existir economía, sin el medio ambiente no puede existir sociedad. Y parece ser que nuestras generaciones han ido apostando todo hacia la parte económica. Y entonces ese día hay que resaltar la importancia del medio ambiente, divulgar lo que se está haciendo y convocar a la acción para seguir generando proyectos que puedan impactar de forma positiva a nuestro medio ambiente.
0: Gracias, Miguel. Doctora Lady, ¿para usted qué significa?
4: Ay, claro. Miren, el Día Internacional del Medio Ambiente para todos es como una fecha no solamente conmemorativa, ¿sí? Es como si fuera el cumpleaños del medio ambiente, así por así es. Decirlo. Sí. Pero es para una conciencia, ¿sí? De la sociedad, nuestro gobierno, de nuestras futuras generaciones, porque al final esto es lo que nosotros vamos a dejar, lo que estamos haciendo, lo que estamos cuidando y lo que nosotros vamos a transferir, vamos a transmitir de generación en generación. Entonces, ¿qué se realiza en este día? Hablamos sobre los proyectos, trabajos, agendas que a nivel mundial se trabaja en pro del medio ambiente. Sin medio ambiente no hay vida. Simplemente, y pues nosotros no podríamos estar aquí, o va a llegar el momento en que tendremos que mejorar todo lo que hacemos en pro del medio ambiente.
0: Gracias, doctora Lady. Miguel Eusebio, continúo contigo. Platícanos cuál es tu trabajo en Reacción 2030.
3: Bien.
0: ¿De qué se trata?
3: Reacción 2030 nace en 2016. Perfecto. A través de que obtenemos un punto focal en un proceso de certificación para el diseño y la innovación para los objetivos en desarrollo sostenible. A partir de ahí vamos generando diversas experiencias, primero en 2018 en el Tecnológico de Villahermosa, logramos generar las primeras 6 residencias profesionales que hablaban de impactos directos de los objetivos de desarrollo sostenible al interior de la institución educativa. Y posteriormente, bueno, se fueron abriendo líneas de vinculación ya con este conocimiento adquirido y la experiencia hacia el Honorable Congreso del Estado de Tabasco. Correcto. Donde hemos podido coadyuvar en algunas propuestas hacia el medio ambiente a través de alinearlas hacia estas agendas globales del derecho internacional público como lo es la Agenda 2030. Y ya con ello, en 2019, coadyuvamos para la creación del Área Natural Protegida Huanjá, como una iniciativa en el Honorable Congreso del Estado de Tabasco. Y ya más para acá, en el tiempo, estamos platicando del 2024, estudiante en la licenciatura de Derecho, en donde hemos logrado también vincular, generar impactos positivos a través de nuestro director, el director Ulises Chávez Vélez, quien nos ha dado la gran oportunidad, la confianza de llevar a cabo diversos proyectos, como ese proceso de certificación a través del Foro Taller Tabasco Sostenible y diversos proyectos que actualmente pues ya están germinando, ¿no? Sembramos esas semillas de sostenibilidad y creo que se está generando una muy buena armonía en la comunidad DAXI.
0: Correcto, Miguel, muchas gracias. Laila Princesa, platícanos, ¿qué actividades hacen o han realizado o tienen preparado en la sociedad de alumnos referente a este tema? ¿Cuál es tu participación en la coordinación?
2: En la comisión, este caso, en una de las comisiones que tenemos como sociedad de alumnos, pues yo soy la titular de la Comisión de Medio Ambiente. Y aquí en nuestra comisión lo que hemos tratado principalmente es de que integrar a los estudiantes y que no solo sea una actividad que podamos realizar como sociedad de alumnos, correcto, sino que exista la participación y podamos dar ese conocimiento de que es algo importante, la sostenibilidad es algo importante. Y algunos de los eventos, creo que el primer evento que hicimos fue una campaña de reforestación, que en la que participamos con el gobierno del estado de Tabasco, que en la que pudimos participar como estudiantes y en nuestra división.

0: participaron y fue muy grato pues ver la participación, ya que fue algo importante, pues fue para que hubiera una disminución y hubiera una conciencia del consumo de estos residuos. También hemos puesto señalíticas en la escuela, por ejemplo en las cafeterías, porque para cuidar nuestros espacios más que nada, porque sabemos que un lugar limpio pues se ve mejor y te sientes mejor.
1: Correcto.
0: También actualmente hemos trabajado en un proyecto sobre un rescate de unas áreas verdes de nuestra institución, que son, era un lugar que estaba, por decir así, en su estado más natural,
1: okay,
0: con maleza, con okay, residuos de contaminación, y hemos estado haciendo jornadas de limpieza.
1: ¿Y qué te parece, Laila Princesa, si después de este corte promocional seguimos platicando y nos dices qué le espera a la DAXI con las ADAXI en estas actividades de medio ambiente? Esto es Comunidad DAXI, ya volvemos.
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0: Y regresamos a Comunidad Daxi. El día de hoy estamos conmemorando el 5 de junio, que es el Día Mundial de la Tierra. Y antes de irnos, estábamos platicando con Laila Princesa, que ella es titular de la Comisión de Medio Ambiente de la Sociedad de Alumnos de la Daxi, y nos estaba platicando sobre estas actividades que han realizado. Continúa con la charla sobre el rescate del área verde, Laila, por favor.
1: Así es. En una de las áreas de nuestra división, pues, encontramos una de las áreas verdes que estamos rescatando con jornadas de limpieza y en la que hemos podido encontrar bastante flora y fauna que habita en ese lugar. Hemos encontrado desde pochitoques, iguanas, hemos visto hasta puerco espín.

0: peces. Hemos visto que hay varios tipos de garzas de repente que se posan ahí, porque como es algo que estaba, por decirlo así, abandonado, olvidado, al tener esa nueva vida, esa nueva frescura, ha hecho que más fauna se vaya al lugar. Y la verdad que como sociedad y como comisión ha sido muy grato el poder estar ahí. Lo hemos hecho pues como comisión, principalmente la de medio ambiente, pero también hemos tenido apoyo de sociedad de alumnos, en este caso de las distintas comisiones que nos apoyan, por ejemplo la comisión de deportes que se ha sumado, también algunos chicos de la comisión de cultura que han estado ahí apoyándonos bastante, y ha sido algo grato ver cómo la comunidad estudiantil le ha llamado también la atención de que ha sido algo tangible, algo que pueden ver de que sí estamos realizando.
1: Correcto, gracias Laila Princesa. Y maestra, doctora Lady Lorena, ¿qué acciones puede realizar la ciudadanía para generar cambios reales? Desde su perspectiva como coordinadora de la división, pero también en su perspectiva personal, desde casa, ¿cómo podemos cambiar y mejorar?
2: Ok, hay retos ambientales a nivel mundial, a nivel nacional, a nivel estatal y a nivel local. México ocupa el quinto lugar a nivel mundial en biodiversidad. Tabasco estaba dentro de los 10 primeros lugares a nivel nacional y ahorita pasamos hasta el 13º lugar. Entonces, esto es un reto, porque bajamos el nivel, si pudimos haber estado dentro de los 5 primeros. Sí, no se trata solamente de construir un lugar, sino por qué se está perdiendo biodiversidad. ¿Cuáles son los retos que nosotros pues tenemos que derribar y tenemos barreras que derribar y tenemos cosas que construir? Número uno, tenemos mucha contaminación y derrames por hidrocarburos en nuestro estado, ¿sí? Principalmente. Estudio el área de manglares y sobrepasa los límites máximos permisibles en hidrocarburos. Y esto no es como para que nosotros vengamos. La ciencia no está para acusar. La ciencia está para demostrar lo que está fuera del límite permisible y para que el mismo gobierno pueda tomar cartas en este asunto y qué está sucediendo. ¿Sí? Dentro de eso también tenemos retos como el agua, ¿no? Definitivamente a nosotros nos sobra mucho en el estado, pero hay otros estados que tienen esa deficiencia. ¿Cómo poder mejorar esto? ¿Qué está pasando si en un lugar hay demasiada agua y en otro lugar, estando en el mismo país, hay pues sequía, ¿no? También tenemos la deforestación y la tala, ¿cómo se llama? La tala clandestina de nuestras selvas, bosques y manglares, definitivamente son retos. Las toneladas y toneladas de residuos sólidos urbanos que a diario, como seres humanos, obviamente, pues estamos nosotros generando. ¿Dónde está la cultura? Ya no vamos a hablar de una cultura ambiental, sino de una reeducación ambiental, donde hacia dónde vamos, qué esperamos, qué vamos a hacer. Estos pequeños y grandes problemas que tenemos, ¿sí?, son retos que hacia dónde nos van a llevar. ¿Qué estamos haciendo para poder alcanzar metas que realmente sean sostenibles, metas que sean alcanzables? Y y pues también, ¿quién lo va a hacer? La sociedad, el gobierno, las instituciones públicas, las no gubernamentales. Es un todo. Necesitamos que todos nos unamos en conjunto, pues, para tener un objetivo común y trabajar en ese objetivo.
1: Correcto, gracias doctora. Y hablando de objetivos, quisiera yo preguntarle a Miguel Eusebio, sí, ¿nos puedes platicar en manera muy dinámica y recordando que nuestro público pues es la ciudadanía en general, claro, ¿qué son los objetivos de desarrollo sostenible y rápidamente de qué tratan los 17?
3: Básicamente los objetivos de desarrollo sostenible es la actualización de los derechos humanos que se están viendo vulnerados y que tenemos que enfrentar como retos, por eso se le llaman objetivos. Entonces tenemos objetivos que cumplir como humanidad, somos hermanos del mismo planeta, y en ese sentido existen objetivos sociales, ambientales y también económicos, para que podamos hablar de un futuro sostenible. ¿Qué es el desarrollo sostenible de base? Este concepto que nace en el reporte Brundtland de 1987, habla acerca de cómo lograr el bienestar y el desarrollo económico, social y ambiental, satisfaciendo las necesidades propias de la generación presente, pero sin afectar la de las generaciones futuras. Entonces, esto ya nos lleva a, no solamente al tema de generar conciencia, sino a adoptar estos desafíos que tenemos. Y en sí, los Objetivos de Desarrollo Sostenible actualmente son 17. Es una agenda, están incluidos dentro de la Agenda 2030. Esta agenda se firmó por el gobierno de México como un compromiso de Estado en el año 2015. Le llaman la Agenda 2030 porque son agendas con una planificación a largo plazo. Y esta agenda es de 15 años, inició en 2015 y se extiende hacia el 2030. Ahí pueden ver en pantalla lo que son los 17 Objetivos de Desarrollo Sostenible. Dentro de los más importantes para Tabasco, considero en lo personal que el número 4, que es Educación para el Desarrollo Sostenible y la Acción Climática. ¿Por qué? Porque Tabasco es uno de los estados más vulnerables a los efectos adversos del cambio climático. Lo podemos ver ya en nuestras comunidades, nos inundamos, pero también tenemos esta vulnerabilidad y amenaza por incremento del nivel del mar y erosión costera.
1: De desaparecer.
3: Lo que muestra el mapa es un dato científico satelital, en donde la organización Climate Central, que es una alianza entre la NASA y la NOAA, pueden ellos pronosticar en base a las políticas ambientales que hay a nivel mundial, qué tanto se va a incrementar el nivel del mar. Y entonces toda esa parte que aparece en zona roja es francamente vulnerable al incremento del nivel del mar, y vemos que ya está sucediendo. Lo podemos constatar en la comunidad de El Bosque, en el municipio de Centla, o también en la zona de la laguna del Alacrán hacia Sánchez Magallanes, en donde los ecosistemas ya se están viendo afectados por los cambios de salinidad, ¿no? Entonces ya no hay la misma producción de ostiona como anterior y nativamente se daban, y que tiene que incluso hasta hablar de movilizar a ciertos sectores de población para que puedan tener mejores condiciones de vida. Esto es algo que ya viene, son panoramas que ya hay, y creo que son de los dos más importantes, porque si realmente queremos hacer un movimiento de la conciencia a la acción, es mediante las instituciones educativas. Y por ello quiero felicitar a la División Académica de Ciencias Sociales y Humanidades por todo este arduo trabajo que se viene haciendo como equipo, desde los administrativos, desde los directivos, desde los alumnos, nosotros tratando de convocar a la acción, y que todos podamos lograr esa empatía de decir, vamos, podemos hacer algo mejor, podemos llevar un mejor mensaje, y ese es el esfuerzo que estamos teniendo el día de hoy.
1: Gracias, Eusebio, por explicarnos la importancia y la construcción de un futuro más sostenible de la mano con estos 17 ODS. Doctora Lorena, bueno, muchas veces pensamos que los problemas ambientales son responsabilidad de las autoridades, pero en realidad, como usted lo comentaba antes, es cuestión de todos. ¿Qué acciones puede realizar la ciudadanía para regenerar cambios reales? Nos platicaba hace momento unos tips, pero ahora platíqueme usted desde casa.
2: Ok. Objetivos comunes.
1: Correcto.
2: Sí, es lo primero. Porque siempre pensamos, ay, no tires eso porque si te ven, ya va a salir en redes sociales que eres, que no cuidas el ambiente. O por ejemplo, el gobierno, no. Vamos a empezar a separar la basura, sí. Y el ser humano, nosotros nos regimos por normas, por normatividad. No voy a hacer eso porque está mal, o lo voy a hacer porque está bien. ¿Hasta dónde llega nuestra conciencia? ¿Sí? Desde no extra consumir, no ser consumistas. La verdad es que tenemos ropa en casa que ya no usamos y la tiramos. La podemos donar. O si un pequeño recicla, ¿no? Un pequeño detalle que nosotros siempre pasamos por alto es si tenemos un pequeño huerto o un pedacito de suelo o de tierra, ahí nosotros podemos plantar un arbolito, podemos hacer un pequeño huerto en casa. Tantas cosas, tantas acciones que individualmente podemos realizar. Si llevo basura, si estoy consumiendo basura en la calle, simplemente la tomo y la guardo. Es prácticamente el no corro, el no grito, el no empujo que nos enseñaron de primaria, y que siempre a donde quiera que vayamos lo podemos echar a andar, ¿sí? Nuestros niños ahorita, todo, absolutamente todo lo que ven en redes sociales, todo eso ellos lo toman y lo llevan a cabo. Entonces, podemos llevar esas pequeñas prácticas, ¿sí? A donde quiera que vayamos, a una red social. Aquí estoy platicando, ¿no? Y veo una basura tirada y decir, la recojo, me la llevo. Son pequeñas acciones. El cuidado del agua es importantísimo. Correcto. Importantísimo.
1: Okay. Doctora, le agradezco. Vamos a seguir platicando en el siguiente bloque con la maestra Violeta Arroyo. Yo soy Karen Alamilla. No se despeguen. Esto es Comunidad Daxi.

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7: Gracias por continuar con nosotros en Comunidad Daxi, a quien nos ven a través de redes sociales, por televisión, pero también a quien nos escuchan también por radio y van manejando y nos van escuchando la División Académica de Ciencias Sociales y Humanidades. Pues tenemos ese espacio de divulgación académica, científica y cultural para difundir todas estas actividades que realizamos por y para la sociedad a través pues de la comunidad estudiantil, docente y por supuesto también administrativo. Y bueno, para aquellos que nos acaban de sintonizar de esta media hora del programa, estamos conmemorando el Día Internacional del Medio Ambiente con un panel de expertos que, bueno, yo me uno a esta segunda parte del programa y gracias a la doctora Lorena, al el licenciado Miguel Frías y también a Laila Princesa, es que es su otro nombre, que siguen con nosotros platicando acerca de este tema. Y hablábamos de los objetivos de desarrollo sostenible, cómo también la sociedad de alumnos ha tomado acciones para nuestra división académica y también pues aquí la experta, la doctora Lorena Vázquez, nos habla de la importancia de este Día Internacional y por qué es importante celebrarlo y conmemorarlo, ¿no, doctora?
8: Claro que sí. Al principio mencionábamos que no es una moda, no es porque estemos pretendiendo lucrar, ¿no? Porque cada cosa que hacemos lo hacemos por convicción.
7: Claro.
8: ¿Sí? estudio el medio ambiente, ayudo al medio ambiente, creo en el medio ambiente, porque el medio ambiente es el que a mí me da vida.
7: Es donde vivimos, es, ¿no?
8: Exactamente. Entonces, es el medio, la relación entre el ser humano y claro, el ambiente, y cómo se da esa relación, ¿no? Entonces, cuando uno se termine, nos terminamos nosotros, ¿sí? Entonces, esa es la principal razón por la cual nosotros no solamente estudiamos el medio ambiente, no solamente lo celebramos, sino también lo tenemos que cuidar, ¿no?
7: Claro.
8: Esa es la importancia.
7: La razón. Claro que sí. Pues sí, de que vivimos en él. Yo siempre he dicho, ¿no? Nosotros somos, el humano es el que ha llegado a la Tierra. Sí. Entonces, a veces los animales tienen que salir corriendo porque ya deforestamos, ya quemamos, ya destruimos. Pero no, o sea, me encontré una víbora. Bueno, es que la víbora vive ahí, ¿no?
8: Sí.
7: Entonces,
8: así es.
7: Miguel Frías, cuéntanos, hablabas precisamente de estos objetivos de desarrollo sostenible basados a la educación. Pero si nos puedes puntualizar tantito estos ODS que impactan directamente al medio ambiente. ¿Cuáles son? Cuéntanos.
9: Sí, hay 17 objetivos de desarrollo sostenible. Para tratar de hablar de un equilibrio en una balanza de tres platos, que es sociedad, medio ambiente y economía. Dentro de la línea de medio ambiente, wow, podemos tocar el objetivo número 6, que es agua limpia y saneamiento, seguido del objetivo número 7, que es energía asequible y no contaminante. Posteriormente, debemos seguirnos a las líneas del objetivo número 12, que es producción y consumo responsable. El siguiente objetivo es el número 13, que es acción por el clima. Le sigue el objetivo número 14, que es vida submarina, y el objetivo número 15, que es vida de ecosistemas terrestres. Así es. Estos son los objetivos, básicamente, que operan la base ambiental. Y debemos de verlo ya como una tarta de pastel, en donde la base del pastel es la parte ambiental, para que luego podamos crecer en prosperidad como sociedad, y esta sociedad genera una economía sostenible.
7: Wow.
9: Porque de lo contrario, el pastel se cae.
7: Sí, cierto. O sea, no había pensado en eso, de sí, que la economía tenía que ver con el ambiente, ¿no? Y en este aspecto, Laila, de todas estas acciones que la comisión de la SADACSI ha realizado, ¿cómo ha respondido pues la plantilla estudiantil, ¿no? A veces pensamos que por ser jóvenes no les llegase a importar el tema, pero cuéntanos de viva voz.
10: Es correcto, porque obviamente al principio, como todo, existe cierta incertidumbre por cómo lo van a tomar la comunidad estudiantil, porque sabemos que a veces tenemos lo de nuestras tareas, la escuela, los enfoques que tenemos como universitarios. Uh-huh. Y a veces desplazamos la idea del cuidado o de la educación ambiental.
7: ¿Ya?
10: Pero a pesar de eso, la comunidad estudiantil ha reaccionado bastante bien. Por ejemplo, con lo que mencionaba del concurso de recolección de botellas, hubieron muchos equipos que estuvieron interesados, mucha participación y sobre todo participación voluntaria que hubo.
7: Así
10: al respecto.
7: Es. Sí, me
10: que
7: cuenta.
10: Es lo que como que más sorprende y lo que es más satisfactorio de seguir haciendo este tipo de actividades. Sí. Y por ejemplo, con lo de la restauración de las áreas verdes también, como hemos tenido cierta difusión al momento de estar limpiando, las jornadas de limpieza, ha hecho como que llame la atención, ha
7: así
10: hecho
7: es,
10: de que digan, ok, no es algo que solo dicen, es algo que están haciendo. Y no,
7: claro,
10: solo a la comunidad estudiantil, porque una pieza clave de este proyecto que hemos tenido ha sido también el director que nos ha apoyado en este caso con las maquinarias, porque como estudiantes obviamente hay cosas que no podemos hacer del todo, tanto por la seguridad, porque no sabemos a veces hacer ese tipo de cosas, y el director nos ha apoyado bastante con maquinarias. Por ejemplo, el cuerpo de agua hay un canal, y ese canal estaba muy pequeño y hacía que no se desahogara bien el agua. Entonces, con todas estas maquinarias hicieron que ahora haya mucha más fluidez, que el piso pudiera mejorar en muchos aspectos. O sea, también ha llamado la atención no solo de la comunidad estudiantil, sino también de los directivos, también hasta el rector ha participado.
7: Claro.
10: Al principio nos ayudó y nos mandó unos volteos para toda esa maleza que quitamos, toda la basura que había, la pudiéramos destinar a un lugar donde pues no estuviera ahí. Y eso ha hecho que también los mismos estudiantes vean de que no solo quedan cosas de estudiantes, sino que va más allá y es algo importante que no pase desapercibido.
7: Claro, y qué bueno que tocas ese punto. Ahorita vamos contigo, sí, Miguel, porque me gustaría que la doctora Lorena nos cuente esta parte de precisamente lo que Laila nos está contando, de cómo este proyecto ya no es un proyecto de sí, vamos a recoger la basura hoy, sí, pero pues ya mañana, ya quién sabe, sino que hay un trabajo y hay un proyecto ya trazado, doctora. Cuéntenos ya un poquito acerca de eso, por favor.
8: Claro que sí. El proyecto ya no es un proyecto, es una forma que ha adoptado la DAXI para poder cultivarnos esa cultura ambiental, ¿no? No es limpiar, no es solamente, como decía Laila, tirar la maleza y meter volteos, ¿no? Es un proyecto que ya se adaptó, que ya se hizo, que ya inició, y este proyecto cumple, sobre todo, primero que nada, con la Constitución Política de los Estados Unidos Mexicanos, donde todos tenemos derecho a un ambiente sano, ¿sí? Y dentro de eso implica, pues, nuestro medio ambiente.
7: Claro.
8: También se le hace paz al ambiente, sí, se le hace justicia al ambiente, porque estamos cuidando, sí, estamos cuidando lo que la naturaleza nos da, pues de ahí vienen todos los servicios ecosistémicos como provisión, regulación del clima, etcétera, ya, etcétera. Entonces, sí, claro, es parte de lo poco que nosotros le regresamos al ambiente. También cumple, sí, con el eje rector de la universidad, con los ejes de la DAXI, porque nos estamos comprometiendo a esto, a cuidar el ambiente, y que de ahí nosotros obviamente también tomamos, ¿no? Como una cultura de paz, no solamente entre, claro, nosotros y el ambiente, sino que también nosotros vamos a disfrutar de esos servicios.
7: Claro, por
8: porque
7: supuesto,
8: como habíamos comentado, o sea, no es que yo llego y me encuentro al ambiente, no, el ambiente ya estaba y nosotros somos los que vamos llegando, sí, ¿sí? Por lo tanto, ¿qué es lo que estamos haciendo?
7: Claro.
8: No es, y tampoco es una moda, porque siempre lo he dicho y lo comento, el cuidar el ambiente no es una moda, no es lucrar, no es porque ellos lo hacen, yo lo voy a hacer. Y el director, el doctor Ulises Chávez, nos dijo, lo que vamos a hacer no lo hacemos por moda ni por copiarlo a otras divisiones, ¿sí? Sino lo hacemos porque este es el legado que nosotros le estamos,
7: claro,
8: dejando a la universidad.
7: Por supuesto.
8: Legado verde. Y bueno, es importante porque sí, el pasado 5 de junio, pues el proyecto se inscribió en la ONU.
7: Cuéntenos.
8: Aparece en el mapa de la ONU de todos los proyectos que se están realizando en pro del medio ambiente.
7: Sí, sí.
8: Entonces ya nosotros no colocamos la fecha para el 6 de junio, sino que se van a realizar actividades cada mes, porque esto es a largo plazo.
7: Sí, sí, sí.
8: Es desde la limpieza hasta la regeneración del medio ambiente,
7: wow,
8: del ecosistema. Sí, ahorita los temas que están hablando de ecología y medio ambiente,
7: sí, claro,
8: es la regeneración ambiental.
7: Muy
8: es
7: bien.
8: Lo nuevo, dicen, es lo in. Otra vez, no estoy, ajá, por modas, pero los temas están, porque ya no se trata de reforestar.
7: ¿A qué se refiere con eso?
8: Cuando nosotros reforestamos es porque hay un sitio que necesita, pues, obviamente regresar al lugar, ¿sí? Pero cuando hablamos de regeneración, es un lugar que ya está impactado, es un lugar que ya pasó por un proceso, el ser humano ya le metió la mano, entonces lo vamos a regenerar.
7: Ya.
8: Esa es la regeneración ambiental.
7: Claro.
8: Y bueno, es un tema muy largo, es un tema precioso y en algún momento podríamos platicar de ello.
7: Muchísimas gracias.
8: Claro que sí.
7: Rápidamente.
9: Sí, quería hacer aportaciones. Precisamente en la vinculación que hay con los Objetivos de Desarrollo Sostenible, es que precisamente genera inspiración, genera
7: ya,
9: empatía.
7: Sí, claro.
9: Y no solamente es decir que ya existe una ley que convoca los Objetivos de Desarrollo Sostenible, sino que al momento que empiezas a implementarlos, empieza como que a llamar la atención de las demás personas.
7: Sí.
9: Y entonces, lo que podemos hacer en lo micro, lo podemos hacer en lo macro.
7: Ya.
9: Estamos formando producto y capacidad humana dentro del aspecto jurídico para los que estamos como estudiantes de derecho, pero no nos olvidemos también de las licenciaturas en historia y de las licenciaturas en sociología que van de la mano y que podemos llevar este tema inspirador para transformar a Tabasco hacia un desarrollo sostenible, ¿verdad? Con las comunidades, en la implementación de las leyes,
8: claro,
9: en la implementación, monitoreo y seguimiento de los proyectos precisamente a través de los diversos planes, ya sea un plan institucional de desarrollo o ya sea el propio plan de desarrollo estatal.
7: Así es, claro que sí, y precisamente pues esto enmarca un poco el qué pueden hacer las universidades al contribuir o al cumplir la Agenda 2030. Pero, ¿qué les parece, Miguel, doctora Laila, si al regresar hablamos un poco de los retos de la Agenda 2030 y de este Día Internacional del Medio Ambiente? No se vayan, porque al regresar continuamos con más de Comunidad DAXI.

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10: Gracias por continuar con nosotros en Comunidad DAXI, este programa de la División Académica de Ciencias Sociales y Humanidades que difunde el conocimiento académico, científico, cultural y recreativo. Y en esta ocasión estamos hablando acerca del Día Internacional del Medio Ambiente y por qué es tan importante hablar de este tema. Entonces, en esta recta final del programa, quisiéramos saber con nuestros expertos, doctora Lorena, hablábamos de las universidades y esta cultura del medio ambiente.
11: Ah, ok. Sí. ¿Cómo nos introdujimos las universidades para el cuidado del medio ambiente? Todo inicia en 1972 con la Declaración de Estocolmo, donde ya se toma en cuenta a las universidades, sí, a cualquier universidad, no solamente las que se dedicaban a la ciencia ambiental, sí, para que tomáramos en cuenta e introdujéramos el concepto de educación ambiental y todos los trabajos que se pudieran hacer mediante la educación para implementar los proyectos socioambientales, ¿no? O sea, ¿qué tendríamos que hacer las universidades, los estudiantes y toda la comunidad universitaria en pro del medio ambiente? Para el año 2005, o sea, todo está reciente, la declaración de Troyes en Francia. Ahí ya se hace obligatoria que todas las universidades a nivel mundial, ¿sí?, están obligadas, no se les invita, se les obliga, para que trabajemos en proyectos ambientales. Y más que una obligación, esto es una tarea multidisciplinar, ¿sí? Porque tenemos licenciados en Derecho, tenemos abogados, médicos, doctores, ecólogos, o sea, eso es...
10: Comunicólogos.
11: Sí, exactamente. Los cuidados, las tareas, los trabajos, todo lo que tiene que ver con el medio ambiente, ¿sí?, no se trata de una disciplina, claro, de una persona, de un gobierno, sino es un trabajo en conjunto, es una disciplina múltiple, donde todos tenemos un trabajo, donde todos encajamos en un cubo para que esto se pueda llevar a cabo.
10: Claro,
11: ¿no? Entonces, sí, no es un trabajo aislado, no es un trabajo solo, se necesita de mucha gente, de mucha cooperación, pero también se necesita de el querer hacerlo, ¿no? Porque
10: yeah,
11: no es el que vamos a hacerlo porque lo tenemos que hacer, sino vamos a hacerlo porque lo queremos hacer.
10: Ay, ¿sí? Qué
11: entonces,
10: bonito, qué lindo.
11: Sí es importante tomar en cuenta de dónde sale, de sí, dónde sí surge el que las universidades se introduzcan en este mundo mágico.
10: Claro. Y yo creo que en la actualidad podemos hablar de que, bueno, ya el nuevo modelo educativo de nuestra universidad, pues ya
11: claro,
10: contempla la cultura ambiental. Y bueno, Miguel, precisamente, sí, tú traes un tema por ahí que has venido o a través de una academia han podido hacer trabajos, pero ya incisivos en los estudiantes. Cuéntanos.
12: Sí, hemos estado colaborando, coadyuvando con la creación de la Academia ODS en las Ciencias Sociales y Humanidades de la DACSI,
10: ¿sí?,
12: que con excelencia preside el doctor Luis Andrés Pampillón Ponce.
10: Así es.
12: Y que integra,
10: un fuerte abrazo y un saludo,
12: sí,
10: al doctor.
12: Y que integra más de 10 académicos a nivel de doctorado y maestría, todos ellos con una cierta vocación hacia la sostenibilidad.
10: Sí, la verdad que
12: y
10: sí,
12: que están impulsando desde sus salones de clase el hablar de derechos humanos, de la construcción de sociedades pacíficas y de los objetivos de desarrollo sostenible. Pero no solamente es pregonarlos, es llevarlos a la práctica a través de marcos teóricos, de marcos de trabajo, de metodologías, y nos hemos dado la tarea de llevar procesos de foros talleres,
10: ajá,
12: para otorgar certificado internacional para el diseño y la innovación, y esto ha hecho que desde el 2023, 2024, continuamente,
10: ajá,
12: pues ha llegado mayor suma de jóvenes que han querido aprender a cómo diseñar proyectos y que salen con una idea de lo que eran los objetivos de desarrollo sostenible,
10: sí, sí, sí,
12: y que cuando termina el foro taller terminan con proyectos palpables que luego se convierten en semillas que se siembran en el jardín DACSI y florecen en proyectos de sostenibilidad. Y reitero,
10: claro, y que se, perdón, y que se interrumpa, sí, y que se pueden llevar como a instituciones,
12: sí,
10: para que sigan creciendo y creciendo y
12: buenas
10: creciendo
12: prácticas que tienen derecho a réplica.
10: Exacto.
12: Entonces, precisamente es lo que tratamos de integrar. Nosotros que tenemos estos marcos de trabajo, que estamos basados en puentes jurídicos, a través de las diversas leyes, platicaba usted del nuevo modelo educativo, también la Ley General de Educación contempla ya que debe de haber una educación para el desarrollo sostenible.
10: Claro.
12: Y ya no solamente para el tema de medio ambiente, hay también ahorita en boga un nuevo convenio que acaba de ratificar México en el compromiso de la doctora Claudia Sheinbaum, que tiene que ver con la recomendación de UNESCO. Aquí tengo la portada, si gustan observarla,
10: ¿sí?,
12: y que vamos a estar trabajando desde la Academia ODS en las Ciencias Sociales y Humanidades, ahí con el doctor Luis Andrés Pampillón Ponce, ahora que estamos preparando justamente, estamos en los preparativos,
10: sí, claro, hay que prepararlo,
12: del Foro Taller Tabasco Sostenible 2026, próximo a llevar a cabo en el mes de septiembre.
10: Muchísimas gracias. Y bueno, la invitación está para todas y todos aquellos que quieran tomarlo totalmente gratis.
12: Gratis, una oportunidad
10: para aprender. En la división, en la DACSI, claro, no se claro pueden perder. Es una maravillosa prácticas oportunidad porque
12: sí
10: yo he podido ver el trabajo y a mí me encanta el tema, la verdad, no lo puedo negar. Pero antes de que se termine el tiempo, Laila, cuéntanos cuáles son los principales desafíos para promover esta cultura ambiental de la que estamos hablando entre los jóvenes universitarios.
13: Yo considero que a lo largo de todo este tiempo que hemos estado trabajando,
10: sí,
13: en
10: sí
13: esto del medio ambiente, considero que muchas veces ya tenemos muy plantada nosotros nuestra cultura que traemos desde nuestra casa, obviamente,
10: eso sí,
13: desde nuestro hogar. Y a veces cambiar esa perspectiva más como jóvenes y ya universitarios, porque como niños, como pues podemos modificar,
10: todavía
13: moldear todavía,
10: variable,
13: pero ya como universitarios ya es diferente porque ya traemos ideas, ya traemos pensamientos claros, y creo que ese ha sido como que lo más difícil, crear esa conciencia, crear esa empatía de que al final no es algo que no es importante, es algo que es realmente muy importante, que debemos de fomentar mucho, porque al final vivimos aquí, nosotros esto, y no solo va a ser para nosotros, va a ser para las generaciones que vengan más adelante. O sea, si tenemos hijos, los hijos de nuestros hijos y así sucesivamente, es algo que tenemos que cuidar. Y sobre todo que no importa, como decía la doctora, de qué carrera seamos, derecho, sociología, historia, lo que seamos, al final esto es nuestro. Y al final esto lo tenemos que cuidar, y no es solo de una disciplina, es todo, que todos podemos cuidarlo como la sociedad que somos.
14: Claro, bueno, lo que me gusta de la sociedad de alumnos pues es esto, ¿no? Que integra muy bien las tres carreras, creo que lo han sabido hacer muy bien. Y en su comisión, ¿no? Todas aquellas acciones que han podido hacer, pero que hayan creado como una familia, ¿no? Laila, cuéntanos un poquito de esta amistad que ha transmitido ese sentimiento a los demás, y yo creo que eso es lo que les ha funcionado también para promover y cultivar esta cultura del medio ambiente.
13: Sí, justamente eso platicaba con Miguel hace un momento, de que obviamente al principio era como que algo desconocido, porque Francisco, algo que sí, cuando él empezó dejó claro que tenía, quería tener comisiones, por ejemplo, hasta salud, medio ambiente, género, distintas. Pero a veces la gente no las conocía, no, por ejemplo, el medio ambiente menos, porque como platicábamos de que medio ambiente es recoger una basura y ya, y va más allá, o sea, realmente...
14: Tomarte la foto en la laguna de las
13: emisiones. Así es, ya, o sea, realmente va más allá, y es un tema que es importante.
14: Ustedes han tenido el compromiso.
13: Así es, y es algo que se ha hecho con mucho esfuerzo y sobre todo con mucho amor también hacia el medio ambiente, porque como les menciono, es algo que es para nosotros y por nosotros, claro, para la DAXI,
14: claro,
13: porque al final qué mejor que dejar en grande nuestro nombre, que es la DAXI, nuestra alma mater. Sí. Y poder, que sobre todo, que todo esto que va viendo hace que la gente como que se anime, como decía Miguel, inspirar, claro, a un cambio, a que aún con pequeñas acciones podemos hacer muchas cosas.
14: Pues qué bueno que puedan influenciar, no sé, influir en los jóvenes, porque pues sí, esta crítica a la situación de hoy en día de los jóvenes, hay muchas teorías ya de cómo piensan y cómo actúan, sí, pero mira, la verdad que en la DAXI de poquito en poquito hacemos, sí, muchísimo. Doctora Lorena, Laila, Miguel Frías, gracias por estar en este panel. Y en tres palabras, si gustan, en una oración, significado de medio ambiente ya para irnos.
15: Es lo que nos da vida.
14: Miguel.
12: Una reflexión. Somos la última generación que puede hacer algo por la transformación del medio ambiente. Ya la Agenda 2030 llegó a su etapa final. Así y es. Somos esa última generación que eso puede hacer algo, y podemos pasar a la historia como los que hicieron o como los que no hicieron.
14: Los que no cumplimos, Laila.
13: Pues todo lo que somos, todo lo que seremos y vamos a ser siempre.
14: Y en mi caso personal, universo, magia, vida, ¿no? Amor, aire, ¿no? Todo. Estamos muy agradecidos de que hayan estado con nosotros a lo largo de esta transmisión, a todo el público que nos ve y también nos escucha por Radio UJAR. Muchísimas gracias. Este fue un programa especial dedicado al Día Internacional del Medio Ambiente. Doctora Lorena, muchísimas gracias por estar con nosotros. Miguel, un aliado ya de la DAXI, y Laila, coordinadora de Medio Ambiente de la Sociedad de Alumnos. Gracias por estar con nosotros.
15: Gracias.
14: Nosotros nos vemos todos los lunes en punto de las 17 horas a través de los canales oficiales de la Universidad Juárez Autónoma de Tabasco. Yo soy Violeta Arroyo, y a nombre de mi compañera también Ana Karen Alamilla, nos vemos en una próxima emisión. Muchísimas gracias.
15: Gracias por este espacio.

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4: Vamos, acompáñenme al siguiente corte informativo, pero antes le comento el reporte del clima. En estos momentos, este lunes 15 de junio, cuando son las 6 de la tarde ya, tenemos una temperatura de 34 grados en nuestra ciudad. Terminaremos con temperaturas de 33, 31, 30 grados a las 23 horas, mayormente despejado nuestro cielo. Y para mañana martes 16 de junio estará desde muy temprano soleado a las 6 de la mañana, 5 de la mañana, 7 de la mañana soleado, 8 de la mañana soleado, 9 parcialmente nublado. A las 11 alcanzaremos temperaturas de 34, 35, 36 grados mañana. Mañana martes terminaremos con temperaturas de 30 grados. A las 23 horas, 30 grados, parcialmente nublado nuestro cielo. Vamos al corte informativo. La Secretaría de Movilidad inició la campaña Refréscate Choco para que taxis mantengan encendido el aire acondicionado, ya que es un derecho de los usuarios y una obligación de los choferes. La subsecretaria de Transporte, Amalia Elizabeth Trujillo, advirtió que la sanción por no encender el aire acondicionado va de 10 a 20 unidades de medida y actualización UMAS, lo que equivale a cerca de 2,345 pesos por infracción. El IMSS publicó este lunes las reglas de programa de afiliación de mexicanos repatriados desde Estados Unidos al instituto, a través del cual tendrán acceso a servicios médicos hasta por 3 meses. Así, el Consejo Técnico del Instituto Mexicano del Seguro Social publicó las reglas en el Diario Oficial de la Federación en seguimiento al decreto presidencial emitido en abril pasado. El decreto presidencial instruyó al instituto a otorgar a los repatriados y sus beneficiarios legales las prestaciones en especie del IMSS que incluyen atención de enfermedades y servicios de maternidad. A partir del 29 de abril pasado, las personas mexicanas repatriadas desde Estados Unidos cuentan con el derecho de ser afiliadas al IMSS para tener acceso a prestaciones en especie por razones humanitarias y de solidaridad social. El gobierno federal informó que el programa de vivienda para el bienestar tiene actualmente 274 mil viviendas en construcción y otras 64 mil han sido contratadas para iniciar obra, aproximadamente como parte de la meta sexenal de 1.8 millones de acciones de vivienda. Durante la presentación de los avances del programa, la presidenta de México, Claudia Sheinbaum, aseguró que la estrategia habitacional ya beneficia a cerca de 7 millones de familias mediante construcción de vivienda, regularización de la propiedad, mejoramiento de hogares y reconstrucción de créditos hipotecarios. El responsable de la lucha contra la discriminación de la FIFA en el Mundial pidió el lunes la destitución de un árbitro de video por hacer un gesto con la mano que parecía asemejarse a un símbolo de supremacía blanca. Cuando la transmisión oficial del partido inaugural de Alemania contra Curazao el domingo hizo una pausa antes del encuentro para mostrar el equipo